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0: En Radiovisión te damos la hora, 19 horas con 29 minutos. 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
1: En Radio Visión, te damos la hora, 20 horas, con 3 minutos. 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

0: En Radio Visión te damos la hora, 20 horas con 35 minutos. 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

0: En Radiovisión te damos la hora, 21 horas con un minuto. 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

0: En Radiovisión te damos la hora, 21 horas con 29 minutos. 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

0: En Radio Visión te damos la hora, 21 horas con 59 minutos. 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

0: En Radiovisión te damos la hora, 22 horas con 32 minutos. 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

0: En Radiovisión te damos la hora, 22 horas con 58 minutos. 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

En Radio Visión te damos la hora, 23 horas con 28 minutos. 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

En Radiovisión, te damos la hora, 2 de la mañana, en punto. 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

En Radio Visión, te damos la hora. 2:31 p.m. Noticias, ritmo y buena vibra. 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

En Radiovisión, te damos la hora. 3 de la mañana, con un minuto. 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

En Radiovisión, te damos la hora, 4 de la mañana, en punto. 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

0: En Radio Visión, te damos la hora. 5 de la mañana, con un minuto. 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

0: En Radio Visión, te damos la hora. 5:32 a.m. En Radio Visión, inicio de publicidad.
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3: ¿Aló?

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0: buenos días, muy buenos días a todos ustedes. Bienvenidos a este noticiero informativo de Radio Visión. Señores, hoy estamos 12 de julio del 2026. Yo todavía estoy con la energía de la inauguración del Mundial, del evento que hubo ayer. Todavía estoy con la alegría y además porque hoy es viernes, señores, viernes. Saludar al equipo de trabajo Oscar Plaza en controles y al licenciado Roberto Reyes, que por cierto, felicidades. Excelente trabajo el día de ayer.
1: Muchísimas gracias, Tanya. Ahí estamos, sí, para justamente iniciar a la par con el Mundial, que ya dio su puntapié inicial en el Estadio Azteca. Ciudad de México le han ubicado porque se llama, yo no tiene el nombre de Azteca, es otro, pero de una marca publicitaria. Y la FIFA no permite que se den esos nombres y por ello le han puesto por el Mundial Ciudad Azteca. Eso vale indicarlo, lo decían el día de ayer. Y este estadio recibió su tercera inauguración de un tercer mundial. Luego ganó México, ganó Corea del Sur, a República Checa, 2-1. Entonces los resultados, y seguiremos justamente paso a paso, ritmo a ritmo, minuto a minuto, lo que sucede en Estados Unidos, en Canadá y de igual manera en México, tres países hermanados para la organización de la 23ª edición de la Copa del Mundo. Vamos hoy a compartir con todos y cada uno de ustedes las noticias de interés local, provincial, nacional e internacional. Algo que ya aprobó ayer el Consejo Cantonal de Manta es el alza del pasaje en los buses urbanos de 30 centavos a 40 centavos de dólar.
0: También hay que destacar, señores, de que hoy hay un aumento en el valor del combustible. Vamos ya a ampliar en breves minutos esta información. Recordarles nuestro número de celular, el 0967-998870, 0967-998870. Nuestro productor todavía necesita una tacita de café, señores. 6:07. Asimismo, un abrazo a quienes nos están escuchando a través del dial 650 AM, también a quienes están a través de Radio Bolívar, la 94.9 FM. Un abrazo inmenso. Son las 6:07. Vamos a revisar los titulares, señores.
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0: Con 8 minutos, diario El Universo, mucha atención, trae lo siguiente, señores. Hoy 12 de junio del 2026, la alegría del gol la puso México en el inicio del Mundial, señores. Además, José Cabrera es el preside desde ayer el Consejo Nacional Electoral. Cuenca ya tiene alcaldesa subrogante, señores, y además, mucha atención, NOAA indicó que el fenómeno del Niño ya comenzó. La frase del día: no se sale adelante celebrando éxitos, sino superando fracasos.
1: De inmediato vamos a revisar los titulares que nos trae diario El Expreso a nivel nacional. Dice: el Mundial empezó con intensidad, la Copa del Mundo arrancó con una ceremonia que tuvo a Shakira como protagonista y un triunfo de México. Julián Quiñones, el colombiano naturalizado mexicano, anotó el primer gol de la máxima cita del fútbol mundial y posteriormente ganó Corea del Sur a República Checa 2-1, titula en grande diario El Expreso. Mientras que sofragua la desaparición de fondos públicos en la fiscalía, 4 sospechosos, 1 es el liquidador Carlos Cadena. Señoras y señores, más titulares de diario El Expreso. Atento que terminó el reinado de Atamaín en el Consejo Nacional Electoral. Y el miedo es otro aspirante en la papeleta. La seguridad seguirá siendo una oferta electoral si no hay solución. Y confirmaron, la bacteria Yela está en el país. Es un titular que trae diario El Expreso. También padres en apuros para hallar colegio en Quito. Porque ya están de vacaciones y esperan ahora el nuevo periodo escolar. Por otro lado, jueza niega la fianza al alcalde Aquiles Álvarez. Y en el caso Silva, fiscalía pide la ayuda de peritos extranjeros. Mientras que a nivel internacional, Perú Keiko Fujimori toma la delantera y Sánchez pide calma. Esto es como un partido en el fútbol. Un día va adelante uno, otro día va el otro. Pero hay tensión y hay expectativa en Perú. Titulares de diario El Expreso.
0: Son las 6:10 y el diario Manavita, señores, trae lo siguiente a nivel provincial. Muchísima atención. Según el diario dice, 3 rojas, 2 goles y un triunfo histórico. El Mundial, México rompe racha de 7 partidos. Además, mucha atención, municipios y prefecturas aún no presentan planes de contingencia. Y en el caso Pincay, Consejo Cantonal aborda fallo emitido por el Tribunal Contencioso Electoral, señores.
1: Revisamos titulares de diario La Marea de la ciudad de Manta. Fenómeno del Niño. Municipios no han entregado planes de prevención, señoras y señores. Y siguen matando. Juan Sornosa, de 26 años, y Jefferson Muente, de 25, fueron asesinados la noche del pasado miércoles. Sornosa fue acribillado en el barrio Horacio Drobo de Manta y minutos después fue victimado Muentes en el barrio 5 de Mayo del Cantón Montecristi, titula La Marea. Asimismo, en Manta, la PAN comenzó a tomar acciones preventivas ante la posible llegada del fenómeno del niño. Mientras que en la farándula, presentadora Valeria Mena vuelve a un programa matinal. 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

0: De inmediato el desarrollo de los titulares. Vamos con operativos policiales. Atento que la Policía Nacional reportó resultados en la lucha contra la extorsión tras un operativo ejecutado en el sector de San Clemente que permitió la aprehensión de varios sospechosos y la incautación de 3 armas de fuego. En declaraciones ofrecidas el día de ayer 11 de julio del 2026 por el comandante de la policía en Manabí, coronel Carlos Ortega, explicó que la intervención comenzó cuando uniformados detuvieron un vehículo cuyos ocupantes no pudieron justificar su identidad en la documentación correspondiente. Tras coordinar acciones con unidades investigativas y verificar información con la víctima y las denuncias presentadas, los agentes determinaron que los ocupantes del automotor estarían presuntamente vinculados a un caso de extorsión registrado en la zona. La investigación condujo a varios allanamientos ejecutados durante la madrugada, donde fue aprehendida una persona más. Durante el procedimiento se encontraron una pistola calibre 9 milímetros, un revólver calibre 38 y una escopeta repetidora calibre 12. El coronel Ortega señaló que estas acciones forman parte de la estrategia policial 3D, enfocada en desarticular, desmantelar y desorganizar estructuras criminales que operan en las provincias. Además, se refirió a la situación de violencia que enfrenta Manta y aseguró que la institución mantiene operativas focalizadas en sectores considerados de mayor riesgo, con el objetivo de contener las muertes violentas y combatir a las organizaciones delictivas. Según el oficial, el narcotráfico internacional continúa siendo el principal fenómeno criminal que afecta a Manabí y está relacionado con delitos como sicariato, secuestro, extorsión, robo de vehículos, tráfico ilegal de armas y tráfico de combustible. Escuchemos justamente sus declaraciones.
1: Es que la Policía Nacional viene realizando dentro de esta provincia. El día de ayer, específicamente en el distrito Sucre, en el circuito Charapotó, cerca de San Clemente, tuvimos una importante intervención. Esto en contra de lo que son los delitos de extorsión. La Policía Nacional, en un operativo como el que estamos haciendo aquí en Manta, en un convoy orientado a lo que son a poner las estrategias 3D, desarticular, desmantelar y desorganizar a estructuras criminales, realizaron la detención de un vehículo, el cual no pudieron justificar sus documentos, pero también

0: en cuyo poder se encontraron tres armas de fuego, una pistola calibre 9 milímetros, un revólver 38 calibre 38 y una arma larga repetidora calibre 12 de marca Mossberg. Con esto nosotros damos fe de que estamos luchando contra este execrable delito de extorsión y que los operativos combinados con los tres ejes de la Policía Nacional y específicamente en esta operación 3D, donde vamos con convoys a los núcleos de letalidad y a los territorios focalizados, está dando el resultado que se quiere.
1: Coronel, en este caso se busca de pronto disminuir el...
2: Son ya 6:16, 6:16, señores, y en la zona 8 un total de 25 personas fueron aprehendidas durante los operativos Libertad, ejecutado el día de ayer por parte de la Policía Nacional en varios sectores de Guayaquil y Durán, en una ofensiva contra estructuras presuntamente dedicadas a la extorsión. Las intervenciones fueron desarrolladas por la Unidad Nacional de Investigación, Antisecuestro y Extorsión UNACE, con apoyo de grupos de intervención y rescate, el GIR, y unidades de ciberinteligencia de manera simultánea en los distritos Durán, Pascuales, Florida, Portete y Seibo. Vamos a escuchar al general Walter Villarroel, comandante de la zona 8, que amplía los detalles.
3: Ya. Buenas tardes, con fines de registro, soy el general de distrito Walter Villarroel Trujillo, comandante de policía de la zona 8. Un cordial saludo por parte de nuestro mando institucional, de quien nos lidera mi comandante general, señor general superior Pablo Dávila Maldonado, el mando institucional y quienes hacemos el comando a la zona 8, a los prestigiosos medios de comunicación. Les hemos convocado esta tarde para comunicar un trabajo que se ha realizado por parte de Policía Nacional del Ecuador, específicamente por personal de la UNACE y también con personal de apoyo del eje investigativo que se ha comunicado y se ha informado que están acá acantonados en el Distrito Metropolitano de Guayaquil, la zona 8, que han venido a realizar un trabajo especial para identificar la problemática en varios delitos y atacar a las economías criminales a través de justamente identificar a quienes estarían realizando acciones delictivas en los diferentes territorios de acá de Guayaquil, Durán y San Borondón, así como quienes estarían vinculados a diferentes delitos. En este sentido, la UNACE desde el día de hoy, a partir de horas de la madrugada, con apoyo de ese grupo investigativo especializado que se encuentra acá, han hecho varias intervenciones. ¿En qué consiste esto? Hemos nosotros procesado como Policía Nacional a través del eje investigativo varias denuncias, las mismas que estarían relacionadas al delito de la extorsión específicamente. ¿De dónde obtuvimos nosotros estas denuncias? A través de lo que se ha hecho llegar por parte de la ciudadanía al EQ911, a través del código QR también, donde nosotros hemos recibido los paquetes de información. De igual manera, se ha procesado varias denuncias que han llegado a Fiscalía y esto se ha integrado a las oficinas de análisis de información acá, especialmente en lo que es el eje investigativo, y se ha podido establecer algunas conclusiones, entre ellas la... el territorio en el cual nosotros hemos tenido que ir y atacar. En este sentido, nosotros hemos hiperfocalizado, se ha podido establecer algunos perfiles delictivos en los cuales el eje investigativo era necesario ir a comprobar estas informaciones y así se lo realizó. Es así que la intervención se lo hizo en los distritos Seibos, Durán, Pascuales, Portete, Sur y Milagro. Para esto utilizamos 7 equipos operativos, de los cuales fueron desplegados en estos diferentes distritos que les acabo de indicar. El momento de corroborar la información, se tenía a través del procesamiento de las denuncias varios modus operandi. Entre estos, exigían dinero a comerciantes, a personas en particular, a las viviendas en particular, algunas entre $15,000, otros $5,000, otros $3,000, dependiendo de la sectorización. Y esto hizo que ya el eje investigativo vaya y tome prácticamente acción operativa. Con esto podemos anunciar que tenemos 25 ciudadanos de nacionalidad ecuatoriana que han sido aprehendidos por el delito de extorsión. De estos, 19 son hombres, 6 mujeres. También tenemos 2 menores de edad aislados. Entre ellos, entre estos delincuentes tenemos 3 que tienen antecedentes por armas de fuego, municiones y explosivos, prohibidos o no autorizados, incluso por robo y asesinato.

0: ¿Cómo hacían ellos esta operación? A través de mensajería de WhatsApp, se lo realizaba a través de las redes sociales. Algunos inclusive llegaban a los locales comerciales, a los domicilios, realizaban disparos y dejaban panfletos con los cuales establecían el primer vínculo de amenaza. Luego se establecía la conexión para que exista depósitos a las personas que están siendo víctimas de la extorsión. Y en base a esto, ellos operaban y alimentaban las fuentes ilegales de la economía de cada uno de sus GDOs. Es así que la Policía Nacional, y con los resultados que hemos anunciado, nosotros consideramos que se está atacando a los GDOs, los Lobos, los Latin King, la Mafia, Chone Killer, Tiguerones. En este sentido, la Policía Nacional del Ecuador sigue cumpliendo con su misión. Hemos establecido en la estrategia 3D, en este caso estamos debilitando porque existe ya detenidos que no están haciendo zozobra recolectando este dinero ilegal. Con estos detenidos también estamos desarticulando las organizaciones y es lo que nosotros tenemos como misión constitucional.
1: Las palabras de justamente el coronel Walter Villarroel Trujillo, comandante de la zona 8 en Guayas, San Borondón y Daule. El saludo cordial para don Pepe Alonso, dice buen día, ya estamos con visión y futbolizados con el Mundial, esperando el debut de nuestra selección de Ecuador el domingo y que se escuche el sí se puede y siempre se podrá. Gracias. Gracias a usted, don Pepe Alonso, que nos envió una fotografía justamente donde está allí donde se están observando o se pueden observar los partidos gratis en el Mega Parque de Manta. Gracias. Bendecido día para usted, don Pepe Alonso, para su esposa, doña Anita Rivera y todos sus hijos. Que el barrio La Dolorosa, y claro, con sí se puede y siempre se podrá el domingo con la selección ecuatoriana. El saludo cordial de igual manera para Víctor Alexander Andrade Castro, dice saludos desde Guayaquil. Gracias, Víctor Alexander Andrade Castro, para usted que toda su familia. Bendecido día, viernes, Luchito López Junior de San Lorenzo con el pulgar arriba. Muchísimas gracias en la página de Facebook. Muy bien, bendecido día para usted, Luchito López Junior y toda su familia. Para Néstor Valladares nos escribe y dice buenos días, saludos desde Guayaquil. Les agradezco por sus noticias, que tengan un excelente fin de semana. Dios los bendiga grandemente. Un abrazo a la distancia, de igual manera para usted y toda su familia, don Néstor Valladares. Un bendecido y feliz fin de semana. Y siempre agradecido por su sintonía en New Jersey para mi estimado compadre, don Jorge Ignacio Rodríguez, para su esposa, doña Erenia Cereño, su hija Mayra Rodríguez de Medina, psicopolítico Paul Medina, su nieto Citán Lian y mía en New Jersey. Un bendecido día viernes. Erinson Leonardo Vince Pico dice: buen día, don Roberto. Gracias. Buen día, Erinson Leonardo Vince Pico, gracias por su sintonía a través de la página de Facebook. Vamos con más noticias. Atento que el ministro del Interior, John Reinberg, expresó sus condolencias a la familia de Mónica, fallecida el pasado 8 de junio, y aseguró que ha dispuesto que las investigaciones avancen con celeridad, rigurosidad y transparencia. Además, señaló que el Ministerio del Interior colaborará con las entidades encargadas del caso y respaldó la incorporación de peritos internacionales para contribuir al esclarecimiento de los hechos.
2: Son las 6 de la mañana con 24 minutos, 6 con 24, y la Fiscalía General del Estado informó que especialistas extranjeros se han sumado a las investigaciones sobre la muerte de Mónica Silva con el objetivo de aportar conocimientos técnicos y herramientas especializadas para que contribuyan al esclarecimiento del caso. Las diligencias continúan bajo la dirección de la Fiscalía de Manglar Alto. Como parte de las acciones investigativas, un equipo de peritos realiza el análisis en dos habitaciones del hostal donde se encontró el cadáver de la activista extranjera radicada en Ecuador. En una de ellas se encontraron manchas de sangre, las cuales están siendo examinadas para determinar su procedencia y posibles relaciones con los hechos investigados. Mónica Silva era conocida por haber denunciado presuntos casos de corrupción en el país.
1: las principales informaciones aquí en Visión Informativa, primera emisión. Saludos a mi estimado compa don Iván Espincalero. Buenos días, dice compa, muchas gracias. Estamos en sintonía tras el dial 650. Gracias, estimado compa. Gracias para usted, para su esposa, doña Ingrid Ramírez de Espín, sus hijos, el doctor Iván Alejandro, el licenciado Yair y Daliñer Alessandro. Un feliz viernes, un feliz fin de semana, estimado compa Iván Espincalero. El saludo cordial de igual manera, Erinson Leonardo Vince Pico dice: buen día, Tanji. También la saluda Erinson Leonardo Vince Pico, en sintonía de Radio Visión y Visión Informativa, también para Radio Bolívar FM Calceta 94.9 en su dial en frecuencia modulada. A su principal don José Luis Bequiacano, gracias por retransmitir nuestro noticiario, al igual que Ritmo Informativo, tu medio digital que también retransmite las noticias. Atento que hay más noticias para informarles, que un operativo militar ejecutado en la provincia de Zamora Chinchipi permitió el decomiso de 5.940 galones de diésel que presuntamente eran transportados de manera irregular, en una acción orientada a frenar las actividades logísticas vinculadas a economías ilícitas en el sur del país. Durante la intervención, las autoridades retuvieron un vehículo tipo tanquero que movilizaba el combustible con inconsistencias en la documentación presentada. Como parte del procedimiento, también fue aprehendido el conductor para las investigaciones y trámites judiciales correspondientes.
2: Con 27 minutos, 6 con 27 minutos, y continuando con más información, señores, tras los recientes hechos violentos registrados en los exteriores de unidades educativas, donde jóvenes se han perdido la vida en ataques armados, la Policía Nacional anunció el fortalecimiento de operativos de control y vigilancia en los alrededores de los establecimientos escolares. El coronel Fabricio Silva, comandante subrogante de la zona 4, señaló que se intensificarán las acciones preventivas con el objetivo de reforzar la seguridad. Las autoridades buscan evitar que los entornos educativos se conviertan en escenarios de violencia y garantizar condiciones seguras para el desarrollo de las actividades académicas.
3: Efectivamente, se podría afirmar de que estamos teniendo una actividad inusitada de las organizaciones delictivas para reclutar a menores de edad por la inimputabilidad que tienen en algunos delitos, de acuerdo a la edad que tengan. Sin embargo, como menciono, es un trabajo que no solamente es de Policía Nacional, sino también merece la atención de varias instituciones del Estado y no gubernamentales también, para poder articular una estrategia que sea sostenible a largo tiempo y poder recuperar a esa juventud que posiblemente esté perdida en estos momentos.
1: Son las principales informaciones aquí en Visión Informativa, primera emisión. Hoy es viernes y estamos 12 de junio del 2026. Saludos para doña Egma Espín, para su esposo Ismael Ayala, sus hijos, y Wellington Xiomara y Danixa, y sus nietecitas en la ciudad de El Palmar. Un bendecido día viernes. El saludo también cordial para doña María Salvatierra en el barrio La Dolorosa, con toda su familia. Nos escucha full volumen. Gracias, doña María Salvatierra. De igual manera para todos y cada uno de ustedes, Rosita del Valle en el barrio Rubí Ríos, número 2, y su familia. Bendecido día. Vamos con más informaciones. Atento que un operativo... un operativo ejecutado por la Policía Nacional en el sector de San Ramón, en Machala, permitió la captura de Christopher Aaron Mejía Melendres, conocido con el alias de Sampayo, señalado como cabecilla de un grupo delictivo en Puerto Bolívar. En la intervención también fueron aprehendidos tres servidores policiales en servicio activo que presuntamente lo trasladaban y custodiaban a bordo de un patrullero institucional. De acuerdo con las investigaciones preliminares, el presunto líder criminal habría sido movilizado con el objetivo de transportar armamento de largo alcance que sería utilizado para la ejecución de atentados y homicidios en sectores considerados zonas de influencia del grupo criminal, de un grupo criminal, entre ellos el Pampón, el Amazonas y el Callejón de los Sandros. Durante el procedimiento fueron detenidos los policías Walter Enrique López Álvarez, Víctor Vinicio Romero Piedra y Cristian Fernando Jiménez Arango, además de alias Sampayo, Todos fueron puestos a órdenes de las autoridades competentes para el inicio de las respectivas investigaciones, señaló en un posteo el ministro del Interior, John Reinberg. Como evidencias, los uniformados incautaron un fusil FAL calibre 7.62 milímetros, una alimentadora para fusil, un patrullero institucional, un vehículo particular y 8 teléfonos celulares, elementos que serán sometidos a pericia dentro del proceso judicial. Ya las 6:30 minutos, vamos a nuestra pausa comercial, ya retornamos con más noticias.
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0: estamos de vuelta, señoras y señores, para continuar con noticias, emisión informativa, primera emisión, 6:33 de la mañana, atento a la hora, 6:33 de la mañana, saludo para Gastón Cereño en el barrio Villamarina, a usted Gastón, a su esposa, a sus hijos, a toda su familia, un bendecido día viernes y que Dios siempre lo bendiga, el saludo cordial también para doña Diana Vélez, para su esposo, sus hijos, su, toda su familia, gracias por escucharnos y que Dios siempre la bendiga, doña Diana Vélez, gracias por su sintonía a través del dial 650 en amplitud modulada, bendecido día, el saludo cordial de igual manera para Yuli Cereño, hoy le agarró el día a Yuli, sí, porque siempre está conectada tempranito, pero lo importante es que justamente está en sintonía de Radio Visión, con el pulgar arriba, gracias Yuli Cereño, de igual manera para todos y cada uno de ustedes, para Carlos Alberto Lucas Rivera, en la parroquia Colorado del Cantón Montecristi, ya pronto ya está por salir a su trabajo, gracias Carlos Alberto Lucas por estar en sintonía de Radio Visión a través del dial 650 en amplitud modulada, Manuelito Rodríguez en el sitio de la Resbalosa y para usted y toda su familia, bendecido día viernes, vamos con más noticias, atento que la madrugada el 10 de junio del 2026 dejó dos intervenciones policiales relacionadas con armas y fuego en Santo Domingo de los Áchilas y la Concordia en el sector Luz del Día, agentes de la Policía Judicial allanaron una vivienda donde presuntamente se ocultaban armas y municiones. En el operativo fue detenido un hombre de 38 años de edad, quien registra un proceso judicial previo por tenencia y porte de armas. En el inmueble se encontró un revólver calibre 38 y varias municiones. Hora después, en la parroquia Monterrey, Cantón La Concordia, otro operativo terminó con la aprehensión de un adolescente de 15 años. Según la policía, en su poder se halló un arma de fuego de fabricación artesanal y cartuchos calibre 38. Las evidencias fueron ingresadas bajo la cadena de custodia, mientras las autoridades continúan las investigaciones para determinar el origen de las armas y posibles vínculos con otros hechos delincuenciales. Escuchemos a las declaraciones.
1: El 10 de junio, personal de la Policía Judicial, mediante acciones operativas preventivas en diferentes sectores, teníamos información de que había un ciudadano en el sector de la Luz del Día, Distrito Oeste. En ese sector teníamos ya información de que unos ciudadanos en motocicleta y con arma de fuego asaltaban a transeúntes justamente en la parada de buses que sale a la vía principal. Con esta información previa, personal de PJ avanzó al lugar. En la madrugada, luego de haber levantado información y haber hecho verificaciones, se logró hacer una incursión en un inmueble en donde se procede a la aprehensión del ciudadano Jefferson Ronald, de 38 años de edad, quien registra un proceso por tenencia y porte de armas de fuego en la Fiscalía de la Ciudad de Ambato. De igual manera se encuentra en su poder un arma de fuego tipo revólver calibre 38 con 6 municiones en su interior de color dorado y un terminal móvil. El ciudadano se dedicaba al delito de robo a personas y robo a transeúntes de manera general en ese sector. De igual manera, en el sector de la Concordia, en donde estamos haciendo una intervención directa producto de los hechos violentos que hemos tenido, se ha hecho una planificación con la finalidad de que personal del eje investigativo, preventivo y de inteligencia empiece a operar en este sector. Personal de grupos tácticos están haciendo operativos y avanzaron hasta la parroquia de Monterrey, donde colindamos con la provincia de Esmeraldas y donde hemos tenido algunas novedades en temas de muertes violentas. En este sector se logra la aprehensión de un ciudadano, el mismo que tenía un arma de fuego en su poder, y nos llama la atención que este ciudadano tiene 15 años. Y aquí volvemos a la retórica, siguen reclutando menores de edad para que realicen, para que empiecen a cometer delitos en los cuales no sean impuestos.
2: Son las 6:38 de la mañana, y el Consejo de la Judicatura informó la destitución de 8 exfuncionarios que estuvieron relacionados en el denominado caso Pantalla, investigación que analizó presuntas irregularidades en el concurso para la renovación de jueces nacionales realizado en el 2023. Según la institución, 4 de los ex servidores separados de sus cargos habrían participado en actuaciones consideradas irregulares dentro del proceso. Entre ellos figuran un ex director director general, un asesor, un ex coordinador de despacho y un ex coordinador de relaciones internacionales, quienes formaron parte de la administración encabezada por William Terán. De acuerdo con el pronunciamiento oficial, estas personas habrían emitido disposiciones indebidas y realizado acciones orientadas a obtener información relacionadas con el concurso de selección de jueces. Asimismo, otros 4 exfuncionarios fueron destituidos por no haber reportado oportunamente situaciones que, según la judicatura, comprometían la transparencia e integridad del proceso. La actual administración del organismo también dispuso el inicio de nuevos procesos administrativos para revisar la situación de otros servidores que mantengan resoluciones judiciales ejecutatorias vinculadas con este caso. El caso Pantalla derivó en una sentencia por asociación ilícita contra el expresidente del Consejo de la Judicatura, William Terán. Mientras tanto, la ex jueza Anabel Torres continúa siendo requerida por la justicia dentro de esta causa.
0: Son las principales informaciones en emisión informativa, primera emisión. El saludo para Juan Carlos López Muentes en el barrio Cocay, cota 3 y cota 8, para usted y toda su familia. Un bendecido día viernes para Juan Carlos López Muenter. Igual manera, el saludo cordial para doña Juanita Santana de Mero, en la parroquia de Los Esteros, sus ítalos, Robert, William, Marilín, Giovanni, Verónica, Vero, Santana, Arianita, alguien de igual manera en Los Esteros, en Santa Marianita, para don Franklin Franco, su esposa doña Ana Rivera, sus hijos Jean-Pierre, Sandy, Katy y Mayerly, en San Mateo, don Vicente Franco, su esposa doña Marcelina Franco, sus hijos Yubeis y el terrible Capitán Yandri, en Altamar, los pequeños Ezequiel y Cataleya. Saludos cordiales en el barrio Los Laureles de la parroquia San Mateo, en sintonía de la radio. Doña Diana Vélez y toda su familia, gracias a su esposo, sus hijos, un bendecido día viernes y fin de semana, que Dios siempre la bendiga. Doña Diana Vélez, gracias por su sintonía a través del dial 650 en amplitud modulada. Está también reportando sintonía en la página de Facebook, el abogado Tito Chalén. Abogado, bendecido día para usted, para su esposa, la ingeniera Marianita Silva de Chalén, y toda su familia, para el ingeniero Pablo Emilio Macías García, su esposa, la ingeniera Janek Molina de Macías, también bendecido día viernes para Radio Bolívar 94.9 FM en frecuencia modulada. Nos dice 100%. Ok, listo, gracias. Retransmite nuestras noticias aquí en Radio Visión. Saludos para José Luis Mejía Cano. Y atento que un operativo especializado y ejecutado por la Unidad Nacional de Investigación de Delitos contra el Ambiente y Naturaleza, UNICAN, en Guayaquil, dejó como resultado la aprehensión de 4 personas y la retención de 658 ejemplares de pepinos de mar en estado de conservación. Las acciones se desarrollaron en el Aeropuerto Internacional de la ciudad y en el sector de Mapasingue como parte de las investigaciones orientadas a combatir el tráfico y comercialización ilegal de especies protegidas. De acuerdo con información de la Policía Nacional, entre los aprehendidos se encuentran 3 ciudadanos ecuatorianos y una ciudadana de nacionalidad china, quienes fueron puestos a órdenes de las autoridades competentes para las diligencias correspondientes. Durante el procedimiento también se retuvieron varios elementos considerados de interés para la investigación, entre ellos una maleta de viaje, un pase de abordar, 4 teléfonos celulares y un vehículo. Las autoridades indicaron que las investigaciones continúan para determinar el origen y destino de los espécimes encontrados, así como las posibles responsabilidades relacionadas con este caso. 6:42 a.m.
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2: Y continuando con más información, señores, un hombre identificado como Paul García perdió la vida la noche de este 11 de junio tras un ataque armado registrado en la parte alta de la ciudad de Labriones, en la parroquia San Pablo del Cantón Portoviejo. En el mismo hecho, una mujer resultó herida y fue trasladada a una casa de salud para recibir atención médica. De acuerdo con información preliminar, varios sujetos armados llegaron hasta el sector y dispararon contra la víctima cuando se encontraba en los exteriores de una vivienda. Tras el ataque, los responsables huyeron del lugar. agentes de la Policía Nacional acudieron a la escena para recopilar indicios y desarrollar las primeras investigaciones. Posteriormente, el cuerpo fue trasladado al Centro Forense de Puerto Viejo para los procedimientos de ley. 6:43.
0: Las 6:43. Saludos también de igual manera para Agustín Pilligua, su esposa la licenciada Isabel Vero Menéndez, sus hijos, sus nietos en el barrio Divino Niño, reportando sintonía para don Herbert Rodríguez y su familia en Nueva York, para su hermano James Rodríguez y toda su familia. Bendecido día viernes, mi estimado don Herbert Rodríguez en Nueva York, en España, para don Richard Revelo en Madrid, España. Saludos cordiales, buenas tardes en Madrid, España, para usted don Richard Revelo, para su esposa y para su hija. Un bendecido día viernes y fin de semana. Gracias por su sintonía. Para también Manuel Pascualita Chávez en el barrio El Porvenir, y toda su familia, bendecido día viernes. Para Luis Lozano, el peluche del micrófono en el Mercado Central, reportando sintonía. Vamos con más noticias. Lo que para varios clientes era una noche cualquiera, terminó en una escena de terror. Hombres armados llegaron en un taxi hasta una heladería de Capitán Nájera, entre Esmeraldas y Los Ríos, en el centro sur de Guayaquil. Descendieron del vehículo y abrieron fuego contra tres personas. Miguel José González, ciudadano extranjero, murió en el lugar. Otras dos víctimas, un joven de 18 años y un adolescente de 17, sobrevivieron al ataque, aunque resultaron heridas en los brazos. Tras los disparos, los atacantes escaparon antes de la llegada de la policía. La mañana siguiente, el negocio permanecía cerrado y el miedo seguía presente entre vecinos y comerciantes del sector. El hecho ocurrió a pocos metros de otro crimen registrado apenas una semana atrás, cuando un hombre fue asesinado mientras dejaba a un familiar en una institución educativa. La violencia vuelve a instalarse en una de las zonas más transitadas del centro sur porteño.
2: 6:45, señores, 6:45, y continuando con más, un conductor murió tras un ataque armado en la avenida Osvaldo Guayasamín, a la altura de Miravalle, Oriente, Quito, la noche de este 11 de junio del 2026. De manera preliminar, se conoce que los atacantes se movilizaban en una motocicleta. Hombres armados se acercaron al conductor y le dispararon en múltiples ocasiones. Esto hizo que la víctima perdiera el control del vehículo y termina estrellándose contra una pared metros más adelante. La Policía Nacional y Criminalística ya se encuentran en el sitio para recabar indicios e iniciar las investigaciones que determinarán los motivos del ataque, mientras que Medicina Legal hará el levantamiento del cuerpo. Debido al hecho violento, el carril derecho de esta avenida se encontraba cerrado en ese momento, lo que provocó tráfico vehicular en la zona. Las autoridades continúan recopilando evidencias para determinar los móviles de este caso.
0: Las noticias en Visión Informativa, primera emisión. Gracias por compartir justamente nuestro noticiario en el Dial 650, en la página de Facebook, en YouTube. Gracias, mil gracias. Aquí estamos para seguir con ustedes en las noticias. Y el saludo también para Rocío Molina, que nos escribe y dice: muy buenos días, bendiciones desde Bahía de Caracas. Feliz viernes. Gracias, Rocío Molina, para usted y su familia. De igual manera, en Bahía de Caracas, un feliz viernes y fin de semana. Vamos con más noticias. Atento, con un ciudadano colombiano falleció y un motociclista resultó gravemente herido en dos hechos violentos registrados entre la noche del miércoles y la madrugada de ayer jueves en distintos sectores del norte de Guayaquil. El primer caso ocurrió en la Cooperativa Justicia Social, donde moradores alertaron a las autoridades tras escuchar una detonación. Al llegar al lugar, se encontró a un hombre de 48 años sin signos vitales dentro de un vehículo. La víctima, de nacionalidad colombiana, residía en Ecuador y se dedicaba al transporte informal. De acuerdo con las primeras investigaciones, el conductor había realizado una carrera desde el sector de La Garzota hasta el lugar donde ocurrió el hecho. Las indagaciones preliminares apuntan a que el pasajero habría intentado apoderarse del vehículo y, ante la resistencia del conductor, se produjo el ataque. El sospechoso huyó del lugar y es buscado por las autoridades. Horas después, un segundo incidente se registró en el kilómetro 14 de la vía Adaule. Un motociclista fue interceptado por dos sujetos sujetos que también se movilizaban en una motocicleta mientras esperaban el cambio de semáforo. La víctima recibió varios impactos y fue trasladada de urgencia a una casa de salud por personas que se encontraban en el sector. Agentes policiales iniciaron operativos para localizar al herido y recopilar información que permita esclarecer lo sucedido. 6:48.
2: 6:48. Saludamos a quienes están reportando sintonía a esta hora de la mañana. Gracias por estar en compañía de Radiovisión Manabí. Antes de irnos con temas nacionales, vamos rápidamente a enlazarnos a una rueda de prensa por parte de la Policía Nacional de un operativo ejecutado esta madrugada. Señores, como ustedes lo escuchan, un importante operativo se desarrolló esta madrugada, la madrugada del 12 de junio del 2026, señores. Desde, en este caso, mucha atención para quienes están reportando sintonía. Saludamos a quienes están con nosotros, decirles que esta madrugada la Policía Nacional del Ecuador desarrolló un importante operativo denominado Apolo, señores, en el Distrito Metropolitano de Quito. Según la información, la policía dio a conocer este Apolo 27 que se desarrolló en el sector Quitumbe, al sur de la ciudad, con el objetivo de fortalecer la seguridad ciudadana y prevenir actos delictivos y mantener el orden público. Hay varios detenidos, hay equipos también incautados, vehículos incautados. Importante, señores, mencionar este tema. 6:50. Rápidamente vamos a irnos enlazando con la Policía Nacional del Ecuador. 6:50, me confirma, señor productor, 6:50. Desde el minuto 10, según la información proporcionada, están las declaraciones, desde el minuto 10 para escuchar directamente cuáles son los resultados de este operativo, donde hay varios detenidos, hay vehículos incautados por parte de la Policía Nacional del Ecuador. Vamos a enlazarnos rápidamente con ellos.
4: Apolo número 27, en el que ya dimos resultados importantes. En la mañana de ayer se logró la aprehensión de 11 individuos, uno de alto valor, alias Guareña, en el cual hubieron 11 aprehendidos. Es un gran trabajo por parte de la Dirección Nacional Antinarcóticos y Fiscalía. Luego, en horas de la tarde, ya tuvimos con Policía Judicial y Fiscalía una investigación previa con 6 detenidos, y en el cual uno de ellos es de interés penal relevante, el señor Gerson R. Asimismo, en horas de la madrugada,
5: ¿esta persona había jugado de alguna penal?
4: No, esta persona es de interés penal relevante en vista de que ella tenía nexos con centros de rehabilitación social. Luego, en horas de la madrugada, hemos operado igual con Policía Nacional y Fiscalía en actos urgentes, en el cual se logró 7 aprehensiones.
5: ¿Pero me cae con respecto a este armamento de grueso calibre?
4: Es justo aquello que estoy indicándoles. En horas de la madrugada, donde existen armas blancas, 2 fusiles, 3 pistolas, es un trabajo con actos urgentes, 7 aprehendidos, entre ellos Milton Q, que es de interés penal relevante, ya que él se había fugado del CRS, de uno de los CRS.
5: Coronel, ahora, sin duda la policía está interviniendo en varios puntos en la capital y eso es bueno. Con respecto al hecho que se suscitó la noche de ayer, ¿qué conocen hasta el momento con el proceso de investigación que van a avanzar ustedes, más o menos?
4: Bueno, DINASED acudió al lugar, acudimos también los demás subsistemas, estamos trabajando en aquello, nos hemos entrevistado con los familiares y estamos ya sobre una línea investigativa. DINASED está encargada de recabar los indicios asociativos. Ayer se han explotado cámaras, se ha visto videos, se han recogido versiones y esperemos ya en las próximas horas también dar alguna rueda de prensa sobre este hecho.
5: Coronel, vemos varias motocicletas, vehículos que están en este momento a nuestras espaldas.
4: Bueno, sí, ese es el trabajo que hemos realizado acá en el Apolo 17, ustedes pueden ver gran cantidad de motocicletas entre recuperadas y retenidas, como también tenemos 3 vehículos reportados como robados. Lo que cabe recalcar es que esta, si le podrían enfocar a la camioneta blanca, esta camioneta es blindada, fue reportada como robada y tendríamos la presunción de que iba a ser trasladada hacia Colombia para las organizaciones del vecino país.
5: Justamente, esta camioneta dice que es blindada, pertenecía a algún grupo delictivo identificado acá en la capital.
4: Bueno, esto es parte del trabajo que ha realizado Policía Judicial. Estos vehículos se encontraban en un parqueadero en el distrito Manuela Sáenz, por alrededor del Hospital Carlos Andrade Marín. Ahí es donde nosotros hemos descubierto que se parqueaban estos vehículos e inmediatamente nosotros hemos recopilado todo estos indicios asociativos con policía judicial.
5: ¿Incluso drogas se ha podido decomisar?
4: Bueno, dentro del operativo también tuvimos dos trabajos importantes con antinarcóticos, el uno en Correos, en el cual, como ustedes podrían enfocarle, tenemos sombreros y tenemos aliños que iban a ser enviados con sustancias sujetas a fiscalización hasta el exterior, como también dos trabajos, tanto en el Hoy Alfaro y Quitumbre, de microexpendedores, que son sustancias sujetas a fiscalización, que luego de poner a órdenes de autoridad competente, pues ellos continuarán con la línea investigativa. De lo último manifestado son cuatro aprendidos, dos en el distrito de Hoy Alfaro y dos en Quitumbre.
5: Gracias, Jorge. Pues esa es la información que se está generando.
6: Bueno, acá estamos a través de Radio Vigía, la voz de la Policía Nacional de Ecuador. Señor Coronel Germán León, a través del dial de la...
2: 6:54 ahí estaban los detalles de este operativo, varios detenidos, vehículos incautados, drogas, armas blancas. 6:54, vamos ahora rápidamente con el desarrollo de las informaciones locales a esta hora, porque hay información valiosa que brindarles a cada uno de ustedes. Información de carácter local aquí en Visión Informativa.
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0: Noticias locales aquí en Visión Informativa, primera emisión. Gracias, Oscar. Manta dio inicio el día de ayer, miércoles 11 de junio del 2026, a la gran celebración del Mundial 2026 con la apertura oficial de la Fan Zone en el Mega Parque, un espacio que permitirá a los aficionados seguir en pantalla gigante todos los partidos de la Copa FIFA 2026, que se realiza de manera simultánea, sí, en tres países. La iniciativa es impulsada por Nicolás Lapenti, representante en Ecuador de la reconocida franquicia internacional Fan Zone, que llega a por primera vez a la ciudad de Manta con una propuesta que combina fútbol, entretenimiento y actividades para toda la familia. Además de las transmisiones deportivas, la Fan Zone ofrecerá durante todo el torneo presentaciones musicales, concursos, activaciones de marcas, zonas gastronómicas y diversas actividades recreativas, convirtiéndose en uno de los principales puntos de encuentro para aficionados en la provincia de Manabic y la ciudad de Manta. Y estuvo presente el día de ayer la primera autoridad de la ciudad, la alcaldesa Marciana Valdivieso.
1: La propuesta fue de Nicolás Lapenti. Nicolás Lapenti, como ustedes saben, bueno, una de nuestras glorias ecuatorianas del tenis mundial. Entonces, él trajo esta franquicia a Guayaquil y a Manta. ¿Por qué Manta? Se ha caracterizado por ser una ciudad de deporte. Si por sí es un evento en un lugar público, es bajo el auspicio de la entidad privada. La entrada es gratis, pero nosotros contamos con seguridad privada, con el apoyo de la municipalidad, con la Policía Nacional, con el Cuerpo de Bomberos. Entonces, no solamente van a poder ver gratis todos los partidos, sino que van a encontrar dónde poder comer, dónde poder consumir alguna bebida, dónde poder sentarse, y obviamente está nuestro gran parque, el Megaparque Agustín Intriago. Van a poder venir a pasar con toda la familia.
2: Okay. En efecto, todos los partidos, ¿no? Indistintamente los horarios.
1: Todos los partidos. Bueno, hay partidos que en realidad son un poco más tarde, tipo 11 de la noche. Entonces, un poco por la seguridad, vamos a hablar de eso, un poco obviarlos. Pero lo que son dentro de los horarios normales, hasta las 10 va a ser presentado.
3: Son las 6:57 y continuando con más, ante los pronósticos sobre una posible presencia del fenómeno del Niño, el EPAN ha iniciado una serie de evaluaciones e inspecciones técnicas en cauces, drenajes y sistemas hidráulicos de Manta. Estas acciones forman parte de un plan preventivo que busca garantizar el correcto funcionamiento de la infraestructura, identificar posibles puntos críticos y reducir el riesgo de inundaciones en distintos sectores de la ciudad. Las autoridades indicaron que los trabajos se realizarán de manera anticipada para fortalecer la capacidad de respuesta ante eventuales lluvias intensas y minimizar posibles afectaciones en la ciudadanía durante la próxima temporada invernal.
4: Nuestras primeras acciones son las preventivas. ¿Cuáles son las preventivas? Hacer que nuestros cauces trabajen en sus capacidades hidráulicas máximas posibles. Recordemos que los eventos naturales, inclusive al tener la condición de fenómenos, y también dependiendo si estos van en algún punto a converger con el invierno como tal, esto ampliaría o se incrementaría el nivel de afectación. Son temas naturales y contra la naturaleza poco podemos hacer los seres humanos, pero lo que sí nos corresponde a nosotros es tratar de que los sistemas que tenemos funcionen cabal y lo más eficazmente posible. ¿Por qué? Porque ya de existir lluvias que sean fuera de cánones normales, que sean ya de aportaciones o capacidades hidráulicas superiores, que suelen ser las propias de estos fenómenos, no sabemos si podamos como tal evitar una afectación de esta. Claro, nosotros como EPAN, de hecho, las reuniones de trabajo que ya se están teniendo a la interna, tanto en lo que es la empresa pública Aguas de Manta, con las direcciones de la Alcaldía del Cambio, bajo la directriz de la señora alcaldesa, es ya empezar a hacer planes de acción preventivos, evaluaciones para luego intervenciones, como lo que estamos haciendo hoy, verificando, revisando trabajos que ya se realizaron incluso hace poquito, en el mes de marzo, pero en función de poder actuar de forma preventiva, ya ahora, en el mes de junio, estamos nuevamente haciendo otra evaluación, que en condiciones normales las empezaríamos a hacer en el mes de octubre o septiembre o noviembre, de cara a lo que son las estaciones invernales normales, como parte de nuestro plan de invierno normal, pero en función de lo que ya se está articulando y de lo que ya se está comunicando las entidades encargadas de los temas de pronósticos de este tipo de acciones, es que nosotros como empresa y por responsabilidad y bajo la directriz de la señora alcaldesa es que ya estamos haciendo evaluaciones de todo nuestro sistema.
0: Allí estaban las declaraciones del gerente Luis, el ingeniero Luis García de la EPAN. Y para cerrar las informaciones, Manta debate posible aumento de pasaje urbano, tarifa podría subir a 50 centavos. El Consejo Cantonal de Manta analizó justamente en primera decisión la propuesta de reformar y plantear el incremento de la tarifa del transporte público urbano de 40 a 50 centavos. La iniciativa surge a raíz de una solicitud presentada por la Federación de Transportistas Urbanos, Betún, que argumenta un aumento en los costos de operación del servicio durante los últimos años. Informes técnicos y jurídicos del municipio respaldan la revisión de la tarifa al considerar que el valor actual ya no cubría los gastos de funcionamiento del sistema. Así que hay alza del pasaje de 40 a 50 centavos de dólar. Y con esto cerramos las noticias en Visión Informativa, primera emisión de este viernes. Estamos hoy 12 de junio, pero ya viene Visión a la Verdad con nuestra directora Tanya Zambrano, con una entrevista muy interesante con la actual alcaldesa de la ciudad de...
3: Con la concejal. Diana González.
0: Diana González, que nos dará temas muy importantes sobre el austroecuatoriano. Ya volvemos.
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3: Sean todos ustedes bienvenidos a nuestro espacio de entrevista aquí en Visión Informativa, Visión a la Verdad. Un gusto saludarles hoy 12 de junio del 2026. Hay fallos que trascienden a una persona y terminan marcando un precedente para todo el país. El Tribunal Contencioso Electoral ratificó una sentencia por violencia política de género contra el alcalde de Cuenca, Cristian Zamora, suspendido por derechos políticos durante 6 meses. La denunciante es la concejala Diana González Arteaga, quien asegura que durante 2 años se enfrentó a ataques, descalificaciones y una campaña para afectar su trabajo de fiscalización. En esta mañana, aquí en Visión a la Verdad, vamos a conversar con ella para entender qué hay detrás de este caso que hoy no solamente sacude la política en Cuenca, sino la política ecuatoriana a nivel general. Diana, un gusto saludarle, un abrazo desde la ciudad de Manta, quien te habla, Tanya Zambrano. Diana, después de 2 años de enfrentamientos y una batalla judicial y que el Tribunal Contencioso Electoral le da la razón, ¿siente que realmente se hizo justicia?
8: Buenos días. Hola, Tania. Sí, yo creo que el Tribunal Contencioso Electoral actúa en base a las pruebas y a la ley. En el Ecuador no podemos olvidarnos que todos vivimos en un estado de derecho y por más cargo jerárquico que ocupemos, estamos en la obligación de cumplir la ley. Esto fue lo que pasó con el contencioso electoral. El contencioso electoral no hubiera podido emitir un fallo de otra manera debido a las 32 pruebas presentadas y la contundencia de las mismas. Aquí en Cuenca y en el país se ha querido marcar una narrativa de que fue el término fulana. Eso no, a mí eso ni me va ni me viene, realmente es algo intrascendental para mí. No fue el término fulana, no, para nada. Así es como se ha querido minimizar este caso y se ha querido mostrar que tal vez el contencioso electoral tomó una decisión demasiado grande frente a la magnitud de los eventos. No, aquí estamos hablando de una situación que inició en el año 2024, cuando yo realizaba un proceso de fiscalización con relación a las contrataciones de fiestas de Cuenca, a conciertos por fiestas de Cuenca específicamente. En este caso, fue la primera vez que ya el señor alcalde se expresó de una manera muy despectiva en diferentes medios con relación a mi persona, refiriéndose a mí como recadera política, ni ella misma entiende la recadera de los, lo que dice, la recadera de los candidatos perdedores. Pero bueno, esto es mínimo frente a los acontecimientos sobre las calumnias que él ha presentado en mi contra. En este caso, ya él sacó una publicación de una demanda, una denuncia que hubo dentro del municipio a una funcionaria sobre un presunto abuso a niños. Y él pone en esta publicación la foto de la denuncia a la funcionaria sin ni siquiera existir una sentencia, lo cual ya constituye un delito. Y en la parte de arriba pone postdata, una actora política que apoya a abusadores de niños. Pero en aquel entonces él no puso el nombre, entonces yo sabía que hacía alusión a mi persona por la disputa en la que nos encontrábamos en ese momento, pero bueno, se pasó. En el año 2025 hubo un matrimonio ficticio en el Parque Calderón, que es la plaza principal de Cuenca, que fue muy criticado por gran parte de la población porque fue con la participación de un influencer extranjero y una adulta mayor, y también la participación de recursos del municipio de Cuenca, de comunicación, el mismo señor alcalde estuvo como padrino de este matrimonio, y esto no realmente constituía una vulneración de derechos a una adulta mayor, aunque ella hubiera estado de acuerdo con esta situación, por la exposición pública que se dio de este evento. Entonces, en este caso, al yo ser la presidenta no solo de la Comisión de Fiscalización, sino también de Inclusión Social y Género, evidentemente yo realicé una publicación con mi opinión sobre esta situación, a lo cual yo recibo como respuesta una acusación de que yo he callado un abuso sexual a una niña con discapacidad. Y esto lo pone el señor alcalde en sus redes personales y hace uso del aparataje municipal para marcar esta narrativa con una clara intención de dañar mi imagen ante la ciudad, porque yo fui directora de la administración anterior de Acción Social Municipal y gozaba, voy a decir, del cariño de muchas personas. En este caso, cuando sucede este evento lamentable de esta denuncia que existió en una institución en la que yo trabajé, pero esto ha existido, esta denuncia, cuando yo ya no trabajaba en la institución, o sea, yo no tenía nada que ver con ese evento. Pero el alcalde nunca ni siquiera se preocupa de preguntar quiénes fueron las personas que estuvieron a cargo de la institución, nunca se entera bien de si hicieron lo correcto, tan hicieron lo correcto que existe una denuncia en la fiscalía presentada por la coordinadora del Centro de Personas con Discapacidad de esa institución. Sin embargo, yo no trabajaba ahí, así que cómo él quería que yo responda a un hecho si yo ni siquiera era funcionaria pública en ese entonces. Pero él trata de vincularme a mí en este caso de una y de otra manera, incluso haciendo publicaciones con mi foto dentro de esta situación. Yo le he dicho que si tiene alguna denuncia contra mi persona, ponga la denuncia en la fiscalía y yo estaré muy gustosa de responder a esta denuncia. Nunca existió la denuncia porque yo no tenía nada que ver con este asunto y no tenían prueba ninguna en mi contra. Pero él sí se permitió hacer estas publicaciones.
3: Diana, lo que tú mencionas discrepa mucho porque el alcalde habla de una persecución política. ¿Cuál sería tu respuesta? Y también, escuchándote con mucha atención, una pregunta de la par. ¿Cómo se demuestra la agresión política cuando muchos intentan presentarlas como una simple confrontación política, como que buscan minimizarla. ¿Cómo no te diste por vencida?
8: Porque realmente en el año, yo soy muy clara y honesta al decir, en el año 2025 yo ya busqué ayuda, pero lamentablemente no conté con el recurso económico porque los abogados penalistas están en su derecho, pero son bastante caros ante cualquier situación. Voy a decir, en este caso no pude yo asumir el recurso económico en mi defensa. Después de eso, se pasó la situación, seguimos trabajando por el bien de la ciudad dentro de lo posible. Y en el año 2026, nuevamente yo vuelvo a vivir otra circunstancia debido a que había una funcionaria dentro del municipio que denunció que había perdido un bebé por un altercado que había tenido con el alcalde, lo cual yo no tengo nada que ver porque es la funcionaria quien denuncia, no yo. Yo caminaba por el Parque Calderón nuevamente dirigiéndome a una reunión de trabajo que yo tenía ese día. Y los medios me abordan en el Parque Calderón. Y me preguntan sobre este caso, a lo cual yo contesto que yo no puedo, que sí conozco el caso, pero que yo no puedo acusar a nadie sin pruebas y que son simples versiones de los funcionarios. Esta fue una de las pruebas principales dentro de la audiencia en el contencioso electoral, porque nuevamente el señor alcalde hace uso de todo el aparataje municipal para marcar una narrativa a la ciudad, victimizándose y diciendo que yo le he acusado de esta situación y que debido a eso él me va a poner una demanda penal que sí me la puso y que yo estoy afrontando. Él fue el primero en demandar, es más, él me puso esa demanda penal infundada, obligando a funcionarios del municipio de Cuenca a que, asuman su defensa y que me demanden en esta situación. ¿Y por qué digo obligando? Porque ya hay una petición de una juez de que se sancione al funcionario de sindicatura por haber actuado en contra de la ley para fines personales del alcalde y no institucionales en bien de la ciudad, como debe actuar un departamento de sindicatura. En este caso, él marca una narrativa nuevamente utilizando todo el aparataje comunicacional del municipio. Iba diciendo día tras día, día uno ya presenté la demanda, día dos reconocí la firma, día tres, y así, etcétera, etcétera, día tras día. Y no solamente en, la comunicación a nivel de ciudad, sino también mandaba mensajes a un chat que nosotros tenemos como consejo cantonal, haciendo alusión a este tema. Efectivamente ahí no ponía mi nombre, pero ponía estas personas enfermas que me han denunciado, etcétera, etcétera, y un montón de cosas. Después de eso, y con un montón de calificativos igual refiriéndose a sus opositores políticos. Luego de eso, en esta situación, yo afronto esta demanda y he recibido la notificación, recibí la citación sin ningún problema porque yo soy inocente de lo que él me acusa, demostradamente, cualquiera que vea la entrevista lo va a ver. Y en este caso asisto yo a las dos audiencias, él no asiste a ninguna, ni tampoco presenta pruebas, porque efectivamente pruebas en mi contra no tiene. Después de eso, en este caso, él hace un en vivo, él suele hacer unas transmisiones en vivo los domingos de la noche para dar cuentas de sus obras y de sus situaciones, utilizando los medios formales del municipio de Cuenca, ojo. Y en este caso, yo no suelo ver sus en vivos justamente porque han habido esta serie de altercados, entonces yo no quiero enterarme mucho de esas situaciones. Sin embargo, a través de gente que me conoce, dice, tienes que ver este en vivo. El señor alcalde se permite hablar y se toma el tiempo de aproximadamente media hora para hablar de mi persona, incluso mostrando una foto del reflejo de mi cara en una vidriera de la función judicial cuando yo miraba una entrevista que sucedió en la función judicial. Yo me pregunto, ¿me están rastreando? ¿Están observando las entrevistas para ver dónde me encuentran? ¿O me están siguiendo? ¿Qué está pasando? Entonces, ahí él saca mi imagen pública en esta vidriera y empieza a hablar de mí refiriéndose de los peores calificativos. Ahí es donde me entra el contexto, porque aquí hay que tomar en cuenta que fue dentro de un contexto, no fue únicamente el término fulana. Fue cuando se refiere a mí dentro de un contexto que dice enfermas, la fulana. La González, miren a quién le encontré, y empieza a reírse, claro, y decía, yo tengo video, yo tengo foto, yo tengo no sé qué cosas, y saca incluso documentos de la Junta Cantonal de Protección de Derechos, y los expone en este en vivo públicamente, lo cual ya constituye un delito, porque no puede, por más alcalde que sea, irrumpir en procesos donde están implicadas víctimas y peores niños, porque está poniendo en riesgo la situación de los niños y de los denunciantes. Esto es un acto reñido absolutamente con la ley. Y eso lo hace por incriminarme nuevamente a mí en estos casos y tratar de vincularme en estos casos. Nuevamente en este en vivo, él me denuncia y empieza a vincularme sobre estos casos. Y ahí es que yo digo, yo no puedo más, yo tengo que buscar ayuda y tengo que buscar realmente que se haga justicia. Y ahí es donde yo busco los abogados y todo lo, digamos, y hago toda esta situación para poder defenderme, porque aquí se ha tratado de marcar una narrativa de si ella es afín a tal partido político, de que si ella tiene relación con tal persona. Aquí se ha hablado de que yo tengo relación con uno y otro. No importa con quién yo tenga relación, el hecho es que se haga justicia, porque se están cometiendo actos reñidos con la ley y se habla de una persecución política. Perfecto, no sé yo la persecución política, si exista, no la sé. Lo que sí sé es la legitimidad de mi caso y que fueron actos absolutamente reñidos con la ley, y todos los que cometamos actos de esta naturaleza tenemos que responder por nuestras acciones. Allí viene la segunda.

0: este caso, aquí yo presento la denuncia, busco a los abogados, presento mi caso, ellos lo revisan, se toman su tiempo en revisar el caso para ver de qué se trataba el caso. Luego se comunican conmigo y efectivamente me dan a conocer que no solo es un caso con infracción electoral, sino es un caso de orden penal, por lo cual yo tengo interpuestas ya dos demandas por calumnia al alcalde, son de orden penal. Entonces, en este caso, mi demanda ya estaba puesta en firme y digamos, empieza su proceso el 6 de marzo en el contencioso electoral. Digamos, se nos da a conocer a todos los ecuatorianos que las elecciones se iban a adelantar el 28 de marzo. O sea, no coincide la fecha porque mi demanda ya estaba en firme y inició su proceso el 6 de marzo. A finales de marzo nos enteramos de que las elecciones se iban a adelantar. ¿Cómo yo podía adivinar esta situación? En ningún momento yo podía adivinar esta decisión del Consejo Nacional Electoral. No podía yo adivinar esto. Entonces, luego se marca la narrativa de que es por un proceso electoral, pero si ustedes revisan la sentencia, se van a dar cuenta de que es él mismo y su defensa quien pide en reiteradas y repetidas ocasiones todos los recursos para que esta audiencia se difiera. Esta audiencia tenía que darse ya en abril, pero son por las mismas peticiones de la parte defensora del alcalde, que primero piden aclaraciones a la demanda, se dan las aclaraciones. Luego pide 5 peritajes a las pruebas presentadas. El juez les da los peritajes, les provee los peritos para que puedan hacer sus peritajes forenses. Ellos luego ponen objeciones sobre los peritos que les han sido asignados, perfectos, nuevamente se les da trámite. Por último, dicen que los que tenían que reunirse en tal fecha, los peritos comunican que no ha habido la presencia del alcalde, que no han podido llegar a acuerdos. Después el alcalde dice que no llega a un acuerdo económico con los peritos. Esto todo está narrado en la sentencia. Entonces, la fecha de la audiencia se fue difiriendo, no porque yo lo haya pedido, porque él mismo solicita de esa manera y ahora dice que es una persecución política, que por los tiempos electorales, pero nadie escogió en qué tiempo él me iba a agredir ni nadie escogió todas las veces que él prorrogó la audiencia.
1: Diana, este caso marca un antes y un después para las mujeres en la política ecuatoriana. ¿Cuál es tu reflexión al respecto como... no sé si decir la palabra triunfadora, porque no se trata de un triunfo, ya que eres víctima de una situación que quizás podría ser un abuso de poder desde una máxima autoridad?
0: Es terrible, yo tengo una pena infinita porque he visto hasta defensores, yo voy a decir actores de un gobierno que yo consideraba que había trabajado mucho en derechos, y este rato son los principales atacantes que se han dedicado a victimizar al agresor y a atacar a la víctima. Entonces, en este caso, se salió del foco y de control toda esta situación, yo voy a decir, tal vez por la polarización política, y se pretende desvirtuar un caso donde evidentemente hay culpabilidad con todas las pruebas mostradas y demostradas con peritaje forense, con notarización, con todo el sistema procesal cumplido a cabalidad, ¿no? Como se ha pretendido también marcar en la narrativa por ciertos personajes que ahora salen a repetir un discurso infundado porque no tiene nada que ver con la realidad. Yo creo que marca un precedente. Miren, si recordamos de la historia y retrocedemos el tiempo atrás, no quiero yo nunca compararme porque de hecho ni puedo llegar a compararme con una figura de la categoría y la calidad de Dolores Vintimilla. Pero ahí podemos ver que el recurso de la calumnia es utilizado, antes era con pasquines que dejaban en la puerta de su casa y ponían a la salida de las iglesias para dañar su imagen, para dañar su prestigio y su reputación como ser humano, como persona y como mujer política. Y hoy sucede lo mismo dentro de las redes sociales. Y yo creo que si alguien no pone esa voz de alerta, estamos cayendo en una crisis social que regresa a los tiempos de la Inquisición inclusive. Ahora, quien no piensa igual, quien estorba el poder, es lanzada a la hoguera. Antes se decía que eran brujas y se las lanzaba a la hoguera porque estorbaban el poder. Ahora las redes sociales cumplen ese mismo rol, incluso control centers pagados con miles de dólares. Y esto, por ejemplo, una persona como yo, que no tiene ese poder ni económico, ni comunicacional, ni el aparataje municipal, se encuentra en una total desventaja frente a ese poder. Y tiene que aguantar la calumnia como recurso.

0: recurso, yo voy a decir. Entonces, en este caso, yo creo que sí ha habido una ganancia, por supuesto, por lo menos se ha puesto en debate nacional y en discusión este tema. Por supuesto que a mí se me está revictimizando este momento de una manera impresionante, incluso uno de los medios locales más importantes de la ciudad el día de ayer dio a conocer el linchamiento mediático brutal del cual yo he sido parte estos días. Puedo decir, incluso mi seguridad se ha visto afectada, he tenido pues que tener los cuidados necesarios para mí y para mi familia debido a los comentarios tan terribles puestos en redes sociales que realmente ya trascienden a una magnitud de otro nivel y a mi messenger. Entonces, en este caso, yo creo que efectivamente aquí se tiene que marcar un precedente, que la política tiene que cambiar sí o sí, y que la gente, los actores políticos, incluso medios de comunicación y todos los demás, tienen que enterarse bien de la verdad antes de emitir ningún juicio de valor, porque están siendo cómplices de la impunidad, la ilegalidad y la injusticia.
1: Diana, y aquí te hago una consulta, o sea, ¿tienes alguna preocupación de que estos sectores intentan convertirte como en la responsable de la salida política de Cristian Zamora?
0: De hecho, ya lo han hecho. No es, yo creo que ahí se juegan muchos intereses, hay que decir, efectivamente ya sabemos que los gobiernos y cuando ejecutamos una administración hay muchos intereses de por medio, aparte del cariño que puede existir a afinidades a un político. Entonces, en este caso, evidentemente, se vuelve una situación peligrosa. Yo creo que aquí se me ha querido a mí marcar como la culpable, pero ¿por qué mejor primero no se ven las acciones que son reñidas con la ley y también con la ética y la moral? ¿Y por qué no vemos eso primero? A mí me hubiera encantado que el señor alcalde pueda asumir la consecuencia de sus actos y la responsabilidad de sus actos. Pero él días atrás sale en una situación a pedir disculpas, no sé a quién, porque era una filmación donde no se veía ser sujeto ninguno, ni ser humano ninguno, en el Consejo Cantonal, que daba a pensar que estábamos en una sesión del Consejo Cantonal, pero eso no fue así. Él pide unas disculpas escuetas diciendo que le han dicho que alguna palabra como que ha hecho algo malo en contra de las mujeres. Y porque le han dicho, entonces él pide disculpas por los exabruptos que ha podido tener en contra de mujeres. Pero no son exabruptos únicamente, son calumnias y es una persecución sistemática para callar las voces que le estorban. Esa es la realidad de esta situación. Yo la he vivido desde hace 2 años atrás. Sí, realmente tal vez debía haber tomado la decisión antes, debía haber buscado los recursos antes, no sé, pero en este momento se ha convertido en una suerte de apedrear a la persona que ha buscado justicia. Claro que también tengo que decir con mucha franqueza, he tenido mucho respaldo y eso agradezco infinitamente. Cuando salgo a la calle, mucha gente se me acerca, me abraza, me felicita, me dice que está conmigo, que está de acuerdo. Cuenca es la Atenas del Ecuador. Es una ciudad culta por tradición, es una ciudad que ha dado ejemplo de educación. No podemos, todas nuestras autoridades, todas, han aportado de alguna manera al desarrollo y el crecimiento de Cuenca. No es como este rato se ha querido marcar esa narrativa de que existe un solo redentor del mundo. No. Aquí en Cuenca tenemos una tradición, una historia construida por su gente, por sus autoridades, a quienes hay que agradecer. Y pues aquí más bien lo que hay que ser es conscientes con lo que se está diciendo. Ningún acto reñido con la ley puede ser justificado por más autoridad que seamos. Entonces yo agradezco infinitamente a todos esos sectores que se han solidarizado conmigo y me han dado su apoyo. Sé que la batalla no es fácil, pero yo llevo mi verdad por delante y creo que se ha hecho justicia.
1: Diana, ya en la parte final, tengo dos preguntas muy puntuales que hacerte. O sea, después de todo este tiempo, de estas confrontaciones, de esta sentencia que es histórica para el país, también para Cuenca, después de tantas situaciones que ponen en peligro tu vida, el precio de denunciar definitivamente fue muy alto, pero ¿lo volverías a hacer? ¿Volverías a denunciarlo? Sí. ¿No te da miedo decir, no, si tendría algo que cambiar, lo cambiaría?
0: Miren, yo creo que si tendría algo que cambiar, cambiaría los tiempos. Lo hubiera hecho antes, desde el día uno que sucedió la primera vez. Yo siempre he aprendido de las activistas por derechos de las mujeres que hay que denunciar. Aquí he sido perseguida por denunciar, sí. Me he cuestionado muchas veces si he hecho lo correcto, sí lo he hecho. Sin embargo, lo volvería a hacer porque si yo llevo un discurso de defensa de los derechos y solo lo predico y no lo practico, ¿qué coherencia tienen mis acciones? En este caso, yo más bien diría que sí, pero yo que sí, han habido consecuencias muy tristes para mi vida y la de mi familia, tengo que decirlo, porque aquí está implicada la familia, lamentablemente, de por medio. Mis hijos, mis padres, pero sin embargo, yo creo que esto abre los ojos a una realidad que estaba callada por temor. Y si no existimos, las personas que denunciamos vamos a seguir siendo cómplices de esta situación. He visto con mucha pena declaraciones, respeto muchísimo porque también aquí se genera un debate sobre la democracia y yo respeto como la que más los comentarios y las opiniones diversas siempre que sean con respeto. El momento en el que se irrumpe ya en el insulto, la grosería, nuevamente la calumnia, eso ya no construye una sociedad, sino la destruye y seguimos siendo cómplices de esta destrucción. Me da mucha pena el observar declaraciones de compañeros míos del Consejo Cantonal, con quienes creo siempre haber mantenido una relación muy cordial y buena. Les escucho incluso con ciertas declaraciones que irrumpen nuevamente hasta en el ámbito legal, incumpliendo normas legales por tratar de tapar lo indefendible. Aquí ha habido un Consejo Cantonal que algunas voces sí se han solidarizado y se han levantado, pero a mí me da mucha pena el decirlo. El Consejo Cantonal tuvo que haber tomado medidas y no haber sido un cómplice silencioso de esta situación porque muy bien que la conocía.
1: Duele que se minimicen. Cuando se trata de mujer, todavía en nuestro país hay muchísimas cosas que cambiar y una de ellas es lo que te ha pasado a ti. Diana, yo quiero agradecerte enormemente por este espacio. Solo pregunta cierre. Como esta sentencia cambia totalmente el escenario electoral en Cuenca de cara a las seccionales de ahora noviembre, ¿cuál sería tu mensaje para la ciudadanía en general?
0: Bueno, yo creo que las sociedades ya tienen que madurar, tienen que crecer. En este momento no se puede justificar lo injustificable diciendo es que se han hecho obras, eso nada tiene que ver. Entonces ahora bajo ese concepto sería que porque somos políticos en tiempos electorales tenemos derecho de matar y nadie nos puede decir nada, tenemos derecho de incumplir la ley como nos da la gana y porque somos políticos nadie nos puede decir nada, eso no puede suceder. El Ecuador es un estado de derecho, de respeto, donde todos tenemos que tener una convivencia sana y armónica. Y el nivel del debate tiene que subir en pro y construcción de una sociedad y no callar las voces de los que nos estorban en un discurso de destrucción.
1: Muchísimas gracias, Diana. Te agradezco enormemente por habernos acompañado aquí en Visión en la Verdad.
0: Muchas gracias a ustedes. Un abrazo muy grande y un saludo a todo el Ecuador.
1: Gracias a ti. Son las 7:30 a.m. Vamos a una breve pausa y ya retornamos con más aquí en Visión en la Verdad.

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0: mañana con 36 minutos, 7 con 36 minutos, estamos a la espera de que llegue nuestra invitada. Se trata de Kenya Briones para hablar de varios temas, especialmente de la educomunicación. Y mientras llega, queremos saludar a quienes están reportando sintonía a esta hora de la mañana. Vamos a hacer rápidamente una actualización de las noticias nacionales. ¿Qué es lo que está ocurriendo hoy, 12 de junio del 2026, rápidamente? Pues hay preocupación, especialmente por el aumento de combustibles. Los precios de gasolina Extra Eco País comienzan a subir desde hoy, señores, así como usted lo está escuchando. Las gasolinas Extra Eco País, Super y 10 y Diesel cambiarán de precio desde hoy debido a la actualización mensual que se realiza tomando como referencia el precio internacional del petróleo. Los precios se modificarán de la siguiente manera, muchísima atención. Extra y Eco País pasan de $3.16 a $3.31 por galón. El diésel premium pasa de $3.10 a $3.25 por galón. Los datos fueron confirmados por el presidente de la Cámara Nacional de Distribuidores de Derivados de Petróleo del Ecuador, Ivo Rosero, señores. Frente a los costos establecidos en mayo, las gasolinas Extra y Eco País subieron 14 centavos y el diésel también aumentó el mismo nivel, 14 centavos. De la gasolina Super aún falta por conocer el precio oficial sugerido por Petroecuador, así lo aclaró Rosero. Indicó que una comercializadora venderá este producto en $5.85 por galón. El precio sugerido de este producto el 12 de mayo fue de $4.81 por galón. Significa que esta gasolina se va a incrementar casi $1 por galón. No obstante, el ministro de Ambiente y Energía, Juan Carlos Blum, dijo que los precios se anunciarán oficialmente el día de hoy, señores. 7:38 a.m, así que hay un aumento, mucha atención, hay aumento en el precio de la gasolina Extra Eco País y diésel, que están, ya subieron desde este 12 de junio del 2026. Son las 7:38 a.m, y ya llegó nuestra invitada, Kenya. Muy buenos días, gracias por acompañarnos.
1: Bueno, muchísimas gracias, buenos días, gracias por la oportunidad siempre de poder compartir, dialogar y hacer un análisis de la importancia de nosotros como jóvenes y las mujeres en la política, y sobre todo teniendo un análisis de estas últimas noticias que ha sucedido también en el país, lo del día de ayer, el tema de subir el combustible, el diésel, también el tema de la tarifa del bus. Entonces son cosas que de una u otra manera nosotros como jóvenes sí, siempre invito a estar informados dentro de. Gracias por la oportunidad.
0: Kenya, yo te agradezco mucho. Eres una líder bastante reconocida en la ciudad. Has hecho un excelente trabajo. Tengo una preocupación de tus últimas publicaciones sobre un evento que ha generado conmoción porque no han sido invitados, me parece. ¿Puedes darnos contexto al respecto de este tema?
1: Sí, bueno, yo esto fue algo público que hice hace algunos meses atrás. Primero quiero solidarizarme con las personas que han sido de una otra manera violentadas por este evento. Al inicio pensé que era yo quienes tenían quizás algún conflicto personal, pero en el transcurso que Dios me ha permitido recorrer el país he podido conocer otros casos de que, yo digo, la organización a quien le debo mucha gratitud porque he sido aliada estratégica con ellos durante muchos años atrás, actualmente no se encuentra dirigida por buenas personas. Y eso es lo que ha permitido que no solo Kenya Briones alce la voz, sino que mujeres y jóvenes de diferentes partes del Ecuador también lo hagan. Al final yo decía, bueno, como es una organización política que fomenta la participación de los jóvenes no partidistas, digo, quizás algo va a ser muy, muy personal conmigo, y como de una u otra manera el evento se hizo en Manda, no era cercana a el evento como tal, pero sí a los chicos que son representantes del cantón en esa organización en su momento. Finalmente a mí me impactó en primera instancia cuando no me quisieron ser partícipe dentro de nuestro trabajo como anfitriones aquí. Dije, bueno, al final yo podría pagar mi entrada, finalmente eso tampoco se pudo hacer. Me devolvieron el dinero por temas de que ya los cupos estaban llenos. Después abrieron más cupos para otras personas. Entonces dije, bueno, es algo personal que el que dirige esta organización tiene problemas conmigo. Yo no, la verdad, digo, esas son las primeras causas de la política. Y dije, bueno, está bien, no hay problema, con tal que vayan chicos de Manta que se lo merecen la organización, no hay ningún problema. El mismo día del evento le notifican a los chicos de la ciudad que se sacaron mucho el aire para este evento, no los hicieron partícipe tampoco del mismo, siendo ellos los anfitriones, los que organizaron y gestionaron muchas cosas aquí en la ciudad para que jóvenes a nivel internacional puedan llegar al cantón. Y ahí poco a poco las personas fueron alzando la voz, en la Amazonía igual, en la sierra igual. Entonces yo dije, esto es un llamado. Y cuando yo hice públicas algunos meses lo que me sucedió a mí, muchos jóvenes líderes activistas en cada uno de los cantones del país también salieron a hablar diciendo que esto ya había sucedido hace mucho tiempo atrás, y habían pasado también otros procesos. Y yo digo, bueno, no somos los únicos que estamos haciendo ahora. Cuando yo expongo esto en mis redes sociales, viene un ataque bastante grande hacia nuestro trabajo. Como no pudieron ir con mi marca, se fueron con mi negocio para reportarlo, para bloquearlo en todas mis redes sociales. Nosotros tenemos reporte de absolutamente todo. Y quisimos exponer eso. Muchas voces salieron también hablando, pero diciendo, yo también fui víctima de esto, pero no lo quise hablar porque pensé que me iban a denunciar, porque no tenía alguien conocido que lo publicara, que lo compartiera para que nuestra voz sea escuchada. Y es lamentable, el día de ayer chicos de otros cantones, específicamente también de Tungurahua, de Pujilí, presentaron su renuncia al mismo de esta organización. Los chicos aquí en Manta todos presentaron la renuncia a ese programa.
0: ¿Qué organización es?
1: Se llama la Red Mundial de Jóvenes Políticos a nivel de Ecuador. Y yo digo, a mí me da mucha pena porque yo hace más de 4 años conocí esta red, quienes los dirigían otros grandes amigos de Guayaquil. Y siempre se trabajó, ¿no? El fin de generar nuevos líderes jóvenes políticos en la vida pública dentro del país. Pero ahora quien lamentablemente lo dirige, su directiva nacional, no está haciendo un buen trabajo. Yo he sido muy respetuoso. Ellos me dijeron, bueno, al final te vamos a poner una denuncia porque nos has dañado nuestra honra. Yo le digo, tengo y agradezco a grandes amigos. Esperemos. Yo sigo esperando actualmente la denuncia que dijeron que me iban a hacer en mi contra para ir a las instancias legales. Yo no tengo ningún problema, yo estoy tranquila porque no solo he sido la única que ha alzado la voz, sino muchos jóvenes más. Y lo que últimamente me ha dolido, al día de ayer nos contacta, esto se ha hecho muy viral a nivel nacional, y nos contacta una persona de Curazao y nos escribe bueno, antes de esto, El chico ha tenido unas faltas de respeto bastante grandes, el director nacional conmigo, que me ha insultado en conversaciones y eso me ha enviado y me decían que ya, ¿cómo vas a permitir que te hagan eso sabiendo que no solo eres reconocida a nivel de Manta o a nivel de la provincia? Y yo le digo, bueno, dejemos todo esto. El abogado me decía, en instancias legales, recojamos pruebas y todo lo demás. El día de ayer me contacta por correo electrónico este chico de Curazao viendo la publicación. Y él me dijo, me mandó detallado, si usted me permite poder leer lo que él me manda mediante correo electrónico, que yo digo, pedí unas disculpas a él y también quiero hacerlo público a los chicos que vinieron de diferentes partes del mundo a este evento aquí en la ciudad por no brindar las garantías necesarias dentro de la seguridad.
0: ¿Este evento está por realizarse o se realizó?
1: Ya se realizó el evento, se realizó en abril, pero recién los chicos han contado eso hace como 15 días, un mes, y recién ahora que fue el último correo que yo, que yo recibí con la información. Entonces yo sí pido unas disculpas públicas como mantense por esto que le han perjudicado. El chico de Curazao me dice, estimada Kenya, por medio de la presente deseo expresar mi solidaridad, respeto, el texto es bastante largo, y demostrarle mi apoyo al denunciar los hechos ocurridos durante la cumbre celebrada en Manta, Ecuador. Como vicepresidente de la Unión Nacional de Joe Colson y representante de Curazao, el texto es largo, ¿no? Estuve presente en dicho evento y fui testigo directo. Esto lo cuento porque él ayer también me dio autorización. Yo se lo pregunté, ¿tú me autorizas a contarle esto a la gente? Y me dijo que sí. Y estuve presente personalmente en dicho evento y fui testigo de múltiples situaciones preocupantes. En mi participación recibí malos maltratos y fui víctima de robo y atraco. ¿Qué sucede? Él me cuenta. Después yo lo llamo y le digo, ¿qué pasó? Y me dice, mira, había Digo, si yo vi la publicación de los chicos aquí en Manta que habían hecho convenios con cooperativas para trasladar a los chicos que vienen del aeropuerto hacia su, y algo seguro. Pero como la misma organización nacional dejó afuera el mismo día del evento a los chicos de Manta, ellos hicieron un pronunciamiento de decir, nosotros no nos podemos hacer responsables de lo que vaya a pasar en este evento. Entonces, él recomendaba como a cualquier persona que la haga de taxi, y finalmente uno de esos taxistas, él tiene evidencia, tiene pruebas de quién es el taxista, todo aquí en Manta desde el aeropuerto, cómo le robaron hasta llegar antes del hotel donde él se hospedó. Fui víctima de robos y atracos, hechos que afectaron gravemente, y también fue el único delegado internacional de Curazao acá, dentro del evento. Entonces, han pasado muchas cosas. Para no alargarles tanto, él menciona la inseguridad, la falta de protección a los participantes, la negligencia organizativa y presuntos abusos contra la dignidad y los derechos de varios asistentes. Y esto es lo que realmente me da un poco más de luz y de tranquilidad, porque ahora no solo somos los jóvenes, o en su momento decían, ay, no, es que ¿quién ya quiere esto? ¿Por qué lo dijo? Y yo tengo todas esas evidencias cuando él lo dice en una reunión, que hicieron reuniones por Zoom para irse en contra mío. Tengo pruebas, tengo evidencias, tengo imágenes donde se reúnen toda la delegación nacional y dicen, ok, ¿cómo comenzamos para atacar a Kenia? ¿No? Entonces, yo digo, esto realmente es indignante, y aquí actualmente me dicen, bueno, actualmente 5 países se encuentran recopilando testimonios, documentos, evidencias y otros elementos que permiten presentar un informe sobre lo ocurrido anteriormente. Asimismo, existen pruebas de material que continúan siendo analizados para poner la denuncia correspondiente. Entonces, yo digo, no es algo que ya trasciende solo a Manta, sino también algo internacional. Y cuando yo denuncié en su momento esto, yo le dije al presidente internacional, yo le dije, oiga, presta atención a lo que dicen los jóvenes de Ecuador. O sea, yo siempre he sido aliada estratégica, yo nunca he sido parte de la red, pero sí como aliada en diferentes partes del Ecuador, ¿no? Y quizás el malestar de ellos a lo que me responden, porque yo hice la publicación 2 días antes, cuando yo llegué de Cotopaxi, estuve allá en una conferencia, y los jóvenes me entregaron un reconocimiento muy grande, muy lindo, por supuesto, por todo el trabajo que he venido realizando a nivel país. Y finalmente, y lo hicieron como red regional. Y creo que el dolor fue de que esto tenía que pasar por manos de nosotros y no entregarle directamente eso a Kenia. Entonces yo decía, me decían, Kenia, ¿qué tiene el contra ti? Yo ni yo lo sé, la verdad, pero me alegro y felicito a quienes, los jóvenes, que siguen alzando la voz. Quizás lo mío fue un tema más superficial, y no lo menosprecio lo que me hicieron a mí, pero han habido casos de mujeres y de jóvenes y de hombres que le han hecho cosas mucho más peores, pero me alegro mucho que no están siendo callados. Ellos están haciendo su voz, alzando su voz, y estamos reuniendo todas las evidencias, y en el caso de ser llegar a las instancias legales, lo vamos a realizar.
0: ¿Ya crees que esto que te ha sucedido es parte de una violencia política de género?
1: Creo que sí, en su momento, ya con lo que me pasó antes de ayer, cuando me enviaron a este chico, como la primera reacción, yo no dijo, porque claro, tenemos los audios, sin duda alguna yo ahora sí lo compruebo de que es una violencia política, porque él dice en esta reunión, es que no, es que Kenia lo hace porque ella suena como precandidata a la concejalía de Manta, entonces lo que ella busca es protagonismo y que se haga tomar en cuenta para que algún partido la coja dentro de. Entonces, yo digo, wow, o sea, qué mal. Y yo recuerdo que yo lo expuse eso en mis redes sociales, y yo dije, yo voy a procesos psicológicos, yo se recomienda también a las personas que vayan dentro de. Ahí recibí nuevamente más ataques desde la parte digital. Y lo último, es que sí fue algo que ya sobrepasó las rayas. Yo decía, esto yo no lo voy a hacer público, porque el abogado me recomendaba, me decía, guarde todas las evidencias, no saque todo. Pero ya llegó un punto donde hasta en una reunión él me insultó. Él me insultó y dijo, tata, de la PHP de Kenia. Es lo que busca esto, porque ella expuso eso en sus redes sociales. Entonces, yo hago y yo le expongo, no hay por qué ni hacerse la víctima, sino para que más mujeres y jóvenes salgan a hablar. Y yo subí ese video inmediatamente en la noche. Un chico también de la sierra hizo público su renuncia, pero él publicó que él estuvo en reuniones donde les daban, él publicó el captor, donde les daban directrices de la Nacional a que hay que ir al perfil de Kenya y ponerle todo lo negativo en por qué se va en contra. Él tiene todas esas pruebas. Entonces yo decía, wow, cuando me atacaron, al final fue una estrategia de ellos que me hicieron a mí también. Entonces,
0: ¿Por qué desestabilizarte a nivel digital?
1: La verdad, no lo entiendo. Yo creo que si Dios me dio una bendición y la gente me ha dado una oportunidad para tener una incidencia digital, yo no me puedo quedar callada y hacer de la vista gorda. Entonces, cuando yo me enteré de esto, yo dije... Y claro, le pregunté a las chicas por qué no alzaban la voz, por qué nunca publicaban. No, es que Kenya, nosotros no tenemos mucho alcance en la parte digital. ¿Para qué vamos a publicar si después nos van a denunciar? Nos han dicho que nos van a denunciar si reclamamos algo por el código de la Constitución, que de una otra manera rige el tema de la imagen pública, que la perjudicas, que la dañas. Y yo digo, no. Entonces, si yo soy un canal para que también más voces sean visibles, yo lo voy a hacer.
0: Pero este es un canal de doble vía, porque si tú no estás atacando, tú estás recibiendo ataques.
1: Exacto. Entonces, y al final lo que yo, cuando yo expuse lo que me hicieron a mí, todo lo expuse con evidencias. Entonces, ahora, ayer me escribieron otros chicos y nos dijeron que ya nunca habíamos escuchado tu versión y cómo nos habían manipulado a nosotros. Y ahora que vemos tus videos hace muchos meses atrás, recién caemos en cuenta de lo que nos han hecho y nos han intentado manipular. Pero ver tu video es como, nos queremos disculpar y poner de parte sorora. Yo digo, creo que si quisieron dañar mi imagen al final. Y me decía una amiga ayer, oye, yo no sé qué tú has hecho, si es que tú le has pagado a tanta gente que sin tú conocerlas te han salido a defender. Digo, no, es que ese es el verdadero liderazgo, ese es el verdadero trabajo que al final tú haces, y yo no busco algo personal, sino en decir, y yo sí en su momento le pedí a la delegación internacional, presten atención en Ecuador, quién está dirigiendo su organización internacional. Resulta que la directiva cercana a esta persona, al presidente, hace 2-3 días presentó su renuncia también irrevocable. Personas cercanas a él presentaron su renuncia y se fueron toditos. Entonces yo digo, esto ya no es algo de la loca de Kenya. Quizás el dolor y el hecho de irse contra mí, puede ser que tuve un alcance en redes sociales donde las personas pudieron ser visibles su voz, y ahí están el video, ustedes los pueden buscar, los comentarios, la gente contando sus historias de cómo también habían pasado lo mismo. Entonces, es algo que a mí sí me...
0: ¿Qué planes tienes con esta situación? Tú eres una voz líder y dentro de tu entorno, por eso te sigue. ¿Qué planes o qué acciones vas a realizar a partir de ahora?
1: Bueno, nosotros estamos esperando porque ellos por 2 o 3 veces tenemos todos los captures donde nos dicen, bueno, si no tienes algo que hacer, te pagamos el psicólogo y te buscamos un trabajo para que te dediques a otras cosas. O sea, han sido ataques bastante fuertes que yo digo, sin aún estar en la palestra política, pública, como autoridad o algo, ya inician, pero que esto sea un llamado a atención para la importancia de seguir luchando. Yo me estoy, gracias a todos quienes lo son, jóvenes abogados que saben mucho más que de nosotros también en leyes, en estos procesos, y que han sido víctimas, dice Kenya, esperemos a la denuncia formal, porque ellos ya por 2 ocasiones me han dicho, donde usted no borre ese video, la vamos a denunciar formalmente. Y yo le digo, bienvenido, hágalo. Háganle esa denuncia. Yo creo que, por aquí voy a dar una primicia. Esta semana me contactaron chicas de la Amazonía, ellas van a hacer un plantón, porque claro, lo que a mí me hicieron ahora último, esto sí es bastante fuerte de violencia política, pero los que ellas han vivido han sido de violencia de género íntimo, algo mucho más fuerte que lo mío. Entonces dijeron, y le digo, yo puedo ser una de las primeras en denunciar eso, pero creería mejor ser apoyo para ellas. Y ellas van a ser, exacto, y hacer equipo. Entonces ellas van a iniciar un proceso y nosotros vamos a estar ahí para brindar el apoyo, chicos de la sierra que también se van a sumar a esta iniciativa y a frenar. Le pedimos, y también lo hago público, si en algún momento ve esto Paul, que es el director internacional de esta organización, decirle, oiga, ya no es algo de Ecuador, ya 5 países se están uniendo para recoger pruebas también de esto. El chico lleva 6 años en el cargo en Ecuador. Entonces nosotros decimos, cuando se ha visto en otras organizaciones aliadas que han hecho un gran trabajo, siempre es un año, máximo 2 años para liderar una organización e intercalando, porque también ahí se ve el abuso de poder. Entonces, primero yo digo, creo que sería una justicia... Más tiempo que un presidente, totalmente. Y ahí es donde los chicos dicen, utilizan a la organización. A mí me da pena y por eso digo mis respetos a jóvenes que son parte y que ya se han salido de esta organización, de todo el Ecuador, quienes saben de este caso, decirles, chicos, que esto nos haga más fuertes para continuar en nuestras luchas. Él quiso quizás debilitar a Manta en su momento, cuando nosotros decíamos, claro, aquí en Manta hay chicos maravillosos que hacen activismo increíble y que podemos tener tendencias políticas totalmente distintas. Pero en su momento, aquel 4 de noviembre fue un ejemplo de que nos unimos para desfilar todos juntos, sin importar las ideologías. Entonces yo les digo, siempre recuerden que vamos a estar los mismos jóvenes en nuestros territorios apoyándonos en cualquier evento. Y no dejemos de que otras personas externas, se lo comentaba a los chicos de Pujilí, digo, ustedes tienen que seguir luchando por sus territorios, que esto sea un resbalón para fortalecernos y seguir apoyando.
0: Pero no caída
1: totalmente. Entonces nosotros vamos a apoyar a las instancias legales, vamos a esperar también que ellos hagan esa denuncia tan formal, porque la abogada dice vamos a ir con todo y vamos a reunir muchos más los testimonios, aunque chicos que han pasado este proceso durante años me han dicho que ya no lo van a hacer, no lo van a hacer porque a nosotros también nos dijeron eso hace 4 años y simplemente es un tipo de chantaje o amenaza para que tú borres algo. Entonces otros chicos, por no tener mucha incidencia, o dicen no, mejor ok, lo voy a borrar, no lo voy a hacer para evitar problemas y mi marca. Entonces se han dado cuenta de que ahora yo no he borrado ese video, ahí está en mis redes, ustedes pueden ver todo lo que he contado, y yo digo hay que luchar, hay que seguir siendo alguna, y que decirles, somos jóvenes que estamos en la política, pero no de esa política que lamentablemente se está viviendo en esta organización. Hay otras organizaciones juveniles, otros espacios que podemos seguir aportando.
0: Kenya, el tiempo nos ha premiado, ha sido demasiado corto. Yo quería hablar contigo sobre las elecciones seccionales, así que te hago la invitación para coordinarnos en la próxima semana. Lo que tú me das a conocer, y te lo digo como profesional de la comunicación y también como mujer, me genera mucho malestar, porque este tipo de situaciones, recién terminaba de hablar con la concejal de Cuenca, y escuchar estos casos que se están volviendo tan comunes de violencia política de género, es preocupante. Ahora, tú recalcas algo, el poder de la juventud. Todo es un círculo. Yo siempre, esa es parte de mi doctrina de vida, todo es un círculo. Hoy, por ejemplo, puedo estar dirigiendo Radiovisión, ser periodista de Radiovisión. Quizás mañana, por circunstancias de la vida, ya no esté en Radiovisión, esté en otro medio de comunicación. Un ejemplo. Entonces, todo es un círculo. ¿Hacia dónde vamos como comunidad? Que siempre nos vamos a encontrar, porque este territorio donde nos desarrollamos nos pertenece. Y siempre vamos a estar con los mismos líderes, con la misma ciudadanía, porque nada cambia. Solo cambiamos nosotros de espacio. Y es lo que te está sucediendo a ti. Eres una persona que tiene un potencial político bastante fuerte. Siempre te he guardado mucho respeto y cariño, por sobre todo.
1: Gracias.
0: Y espero que esta situación se mejore, porque siento que lo que tú estás viviendo es indignante. Esa es la palabra, es indignante. Yo te agradezco muchísimo.
1: No, muchísimas gracias, Tania. Sin duda alguna aceptaré cualquier otra invitación para hablar sobre los jóvenes en la política, pero este es el claro ejemplo de lo que no podemos permitir
0: en la política.
1: Estos tipos de liderazgos, estos intentos de abusos de poder que otras personas quieren tener. Yo simplemente, para terminar, y yo sé que esta entrevista lo van a ver los jóvenes de todo el Ecuador, y a quienes no han decidido alzar su voz, pero nos han contado por interno todo lo que han vivido, primero decirle gracias por expresarse dentro de a los chicos que vinieron de manera internacional. Ayer me contaron como una chica, no recuerdo en este momento del país, y porque si no digo otro me voy a confundir, pero me contaba el chico de Curazao cómo fueron 3 días el evento, y en el primer día vio algo y ella dijo, no, a mí no me importa perder los otros que he invertido, porque fue un evento privado, y se regresó en ese mismo día de Manta a su país, por no querer pasar más situaciones. A todos los jóvenes que vinieron a la ciudad de Manta, que pasaron esas dificultades, y pedirles mis disculpas como mantense. A pesar de no haber estado en la organización, Felipe, quien en su momento fue coordinador cantonal, él, él salió también a hablar y decir mil disculpas porque nosotros quisimos aportar. Tuvimos aliados de cooperativas, pero finalmente nos dejaron a un lado también. Entonces, pedir disculpas a todos los jóvenes del mundo que vinieron a Mante, que pasaron y que dicen ya no queremos volver a la ciudad. No queremos volver porque no nos brinda las garantías ni del evento ni de la seguridad. Entonces, es bastante grave, y pedirles mis disculpas a todas esas personas, a Team de Curazao y a todas las personas de todo el mundo. Yo no estuve ahí durante ese evento por ese mismo hecho de no dejarme participar, pero sin duda alguna, Manta no es así. Manta no es una ciudad que te cataloga, ni esos líderes lo representan, porque lamentablemente el chico es de acá de Manabí, el director nacional. Como manabita y como mantense, quiero pedir las disculpas respectivas a cualquier persona que haya tenido un conflicto bastante grande, que haya sido víctima de él, como también lo he sido yo. Y a seguir en la lucha, que esto nos impulse a continuar dentro de Manta y también la lucha del país que tanto nos necesita.
0: Te agradezco mucho. Ahí estaba Kenya Briones, aquí en Visión en la Verdad. Con esto nos despedimos. Gracias a cada uno de ustedes por acompañarnos.
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0: Muy, pero muy buenos días, buenos días, buenos días, Manta, buenos días, Manabí, buenos días, Ecuador, buenas tardes y buenas noches para todas las personas que nos siguen de distintas partes del mundo. Claro que sí, arranca Visión Mundialista en su primera emisión, claro que sí, de 8 de la mañana a 8 y 30 de la mañana con nuestro buen amigo Carlitos El Gallo Mera, que ya está saludándonos también. También un saludo para todas las personas que nos están sintonizando a través de distintas plataformas digitales, Facebook, YouTube. Así que vamos a estar hablando de lo que fue la ceremonia inaugural del Mundial 2026, porque hay mucho de qué hablar. Ayer se jugaron los dos primeros partidos de la Copa del Mundo, sí, México versus Sudáfrica y también el conjunto de Corea del Sur versus el conjunto de República Checa. Pero todo eso ahí lo vamos a estar ampliando aquí en el proyecto de Visión Mundialista. Saludamos como todas las mañanas a nuestro compañero de fórmula, Carlitos El Gallo Mera. ¿Cómo estás, Carlitos? Muy buenos días. ¿Cómo te trata la vida? ¿Cómo te trató el Mundial?
1: Muy, pero muy buenos días, Eric Avilande. Buenos días a toda la audiencia de Radio Visión Manaví, 650 AM. Feliz, contento, el Mundial. Excelente, una inauguración de primer nivel la que se vivió el día de ayer en el Estadio Azteca con artistas que ya habíamos adelantado y habíamos informado durante todas estas semanas a través de redes sociales de Visión al Deporte y Visión Mundialista. Se esperaba la presencia de Shakira, cómo no, con su tema Dai Dai que hizo para esta edición del Mundial. También Maná, una icónica banda de rock mexicana que fue la que abrió todo el show. Y de ahí para allá, interesante como siempre, Adrián, yo creo que nunca decepciona el tema de las figuras. ¿Por qué? Porque pasan los años y vemos cómo llegan, son invitados por la FIFA, y tenerlos en los palcos es un lujo. Me refiero a Ronaldo Nazario, me refiero al mismo Romario, jugadores que ganaron el Mundial como Puyol y demás figuras de esa Italia campeona del mundo también. Y estaban presentes. Creo que esto es esencial, Adrián Gavilanes. ¿Por qué? Porque hoy son ellos, pero quizás en el Mundial del 2034, 2038, lo vemos a Messi sentado allí, a Cristiano sentado allí, como es figura de los mundiales de invitados, y hay que siempre tenerlo en cuenta y destacarlo.
0: Así es, Carlos, y usted daba un preámbulo de lo que había sido con el tema de Maná. ¿Usted escuchó el rumor de que se anda en redes sociales sobre el tema de Shakira? ¿Usted nos podría comentar qué está pasando con Shakira? Porque es muy polémico su tema y está dando de mucho de qué hablar.
1: Y lo que ocurre con Shakira es que en redes sociales, más que todo en la red de X, salió una teoría a base de unas fotografías, imágenes y videos y movimientos de que no se trataría de Shakira y que sería una doble, que Shakira no estuvo ayer en México y que era alguien más. Eso es lo que se habla. Ahora, no sé cuán cierto sea, porque, Adrián, no sé si tú recuerdas lo que pasó con el colega periodista de Argentina, se tomó una foto con Shakira. Uh-huh. Esa es Shakira. La de esa foto es Shakira, no de otra persona. Y allí Shakira todavía no estaba maquillada, todavía no se había arreglado, y estaba, como quien dice, haciendo el reconocimiento final del espacio. Entonces, creo que esa teoría se viene abajo cuando tenemos en cuenta ese momento. Para mí Shakira sí estuvo allí, más allá de que en algunos ángulos puede salir distinto. Recordemos que los artistas son como nosotros, son humanos. No siempre van a tener el ángulo frontal o el mejor perfil, sea de izquierda o derecha, o lo mismo luces, lo mismo juego de reflectores, ¿me entiendes? Entonces, ya cuando vemos un show en vivo, quizás cambien ciertos detalles, pero para mí sí es Shakira quien estuvo ayer. Luego, como te digo, en las teorías se puede hablar muchísimo, pero que el show fue de primer nivel, sin duda, eso hay que admitirlo, hay que decirlo, y que México se portó a la altura de una selección, un país de anfitrión, en el Estadio Azteca, que por tercera vez fue sede de una inauguración mundial, el único estadio del mundo. México 1970, México 1986 y ahora en 2026 en México, Estados Unidos y Canadá.
0: Así es, y ayer justamente en la inauguración hicieron un pequeño homenaje para Maradona, que alzó la copa en el 86, y Pelé en el 70. como tú lo decías, Carlos, es el único estadio en la historia que ha podido inaugurar tres Copas del Mundo, en 1970, en 1986 y ahora en 2026. Entonces, eso por parte. Ahora sí, Carlitos, el Gallo Mera, vamos a entrar en desarrollo con lo que fue el partido de México versus el conjunto de Sudáfrica. Decíamos, el chico Mosquera, jugador colombiano nacionalizado mexicano, usted me decía a la interna, es lo que le faltaba a México. ¿Será que a México les faltaba alguien así atrevido?
1: No, y sin lugar a duda, más que atrevimiento también potencia física, Adrián, que es lo que tiene Julián Quiñones, y no digo que los jugadores mexicanos no tengan potencia física, pero el desequilibrio, esos movimientos muy característicos de un jugador colombiano como Julián Quiñones, no había. Y desde que tú ves la nómina, ves Quiñones, el apellido, lo ves a Julián, tú dices, él no es de México, evidentemente es colombiano, pero jugó mucho.
0: El apellido Mosquera es 100%...
1: Quiñones.
0: Mosquera, Quiñones, son mucho de Ecuador, Colombia, ¿no?
1: Sí, señor. Más que todo, Quiñones más que Mosquera. Quiñones usted ve aquí en Ecuador y también en Colombia. Y el caso de Julián, que es un gran jugador, repito, estuvo en México algunos años, no sé si en América exactamente, pero la rompió Julián, actualmente juega en otro país, no sé si está por Argelia, por allá, por Medio Oriente, y ahora lo llaman a la selección, jugó su primer mundial con la selección de México, su primer gol también, y fue para mí figura del partido, porque quien da la preasistencia para el segundo gol de Raúl Jiménez es justo Julián Quiñones. A Julián es que le hacen la falta con que expulsan a uno de los jugadores de Sudáfrica. Si no me equivoco, a Yaya Citole, que fue el primer jugador expulsado, bien expulsado de hecho, y se termina yendo. Entonces para mí, lo de Quiñones, un gran partido, gran encuentro. También es verdad que destacar que Sudáfrica no lo puso en apuro de México. México jugó su partido, por momentos parecía hasta como un entrenamiento, porque si México, Adrián, si México quería que se fuese el partido a 20 kilómetros por hora, se iba a 20. Si lo quería a 60, se iba a 60. Y así sucesivamente. Sudáfrica nunca terminó de imponer condiciones o hacer un partido atractivo. Luego, por supuesto que tener dos jugadores menos te condiciona bastante. Y termina dándolo México. Diría yo, el resultado queda corto, diría. Pudo ser un 3, un 4-0 tranquilamente.
0: Así es, Carlos. Otra de las polémicas fue justamente el tema de las expulsiones, ¿no? Fue el partido inaugural con más expulsiones en toda la historia de las Copas del Mundo. 3 tarjetas rojas. ¿Fueron justas las tarjetas rojas?
1: Sí, sin duda. Por ahí la que está en discusión es la tercera, la tarjeta roja.
0: La tercera, ¿no?
1: La de México, la que sí le sacan a César Montes. ¿Por qué? Porque para este entonces el contexto es que ya tenía 9 jugadores de Sudáfrica, Adrián. Estaba atacando México y en un mal ataque pierde la pelota en 3/4 de cancha atacando, y ahí es que llega la contra letal de Sudáfrica, muchísima velocidad, y no era último hombre, pero Montes va a cortarlo con todo, y la vehemencia con la que cae el jugador de Sudáfrica hace que César Sampaio, árbitro central, termine comprando la roja, y en el VAR tampoco lo llaman. Para mí, sí, la roja está bien a mi gusto. ¿Por qué? Porque se habla de, ¿hay o no hay manifestación de gol? Situación manifiesta de gol. Para mí sí, porque ya una vez que lo pasaron,
0: era un contragolpe.
1: Sí, era un contragolpe letal. No era último hombre, pero una vez que lo pasara Montes, era casi que 80%, 70% seguro de que venía el descuento por parte de Sudáfrica. Y se va Montes, que hasta ese momento había jugado un gran partido, capitán de México, el capitán en el que se había expulsado. Y al siguiente partido creo que va a sentir la ausencia de César Montes. ¿Por qué? Porque viene con Corea del Sur.
0: Así es, Carlitos, el Gallo Mera. Entonces, eso por parte de lo que fue la inauguración. República Checa y el conjunto de Corea del Sur, al principio iba sin goles, Carlos. Estaba prácticamente sin goles, pero después los goles llegaron. Se demoraron en llegar, pero llegaron. Y parecía que iba a ser el primer partido.

0: que no le guste el fútbol, se va a sentar, por ejemplo, si no viste ni la inauguración, te sientas a ver Corea del Sur y se quedó viendo. Mamita.
1: Qué increíble la historia, y qué buena anécdota, porque al final eso es lo que genera el fenómeno y la fiebre del mundial. Y te decía, un amigo en el parlay había puesto gana México y ambos marcan. El 0-0 lo tenía mal ese amigo.
0: Claro.
1: Y luego llega el gol de República Checa, el 1-0, y yo reviso las estadísticas y recordé que alguien, yo le había escuchado a un colega periodista decir que Corea del Sur y las selecciones asiáticas como Japón, China, más que todo Japón, Corea del Sur, son muy matemáticas, son muy estudiosos y disciplinados, como la cultura asiática, y que estudian absolutamente todo. Dicho y hecho, la remontada, Adrián, ¿viste el primer gol? El primer gol es hermoso, es hermoso. Casi que parecería una clase de ¿cómo se llama esto? No sé si son los triángulos o los círculos de Fibonacci, que es una escala de sucesión. ¿Cómo hace la parábola? ¿Cómo para la pelota? ¿Con qué frialdad en la 5-50? Es de los goles más lindos que he visto en mundiales. Y mira que recién va el segundo partido. Pero Corea del Sur da miedo, Adrián. Son muy disciplinados, cada vez mejoran más.
0: Mira, y justamente quiero acotar con esto, Corea del Sur ya es la reina asiática de las remontadas mundialistas. ¿Por qué? Porque ha conseguido su triunfo con un valor histórico en la Copa del Mundo, luego de remontar su partido ante República Checa y alcanzar un registro muy especial. La selección surcoreana llegó a 4 remontadas con victoria en mundiales, convirtiéndose en el equipo asiático que más veces los ha logrado. Los triunfos con remontadas de Corea del Sur fueron ante Italia en el 2002. ¿Se acuerda de ese partido Corea del Sur, Italia 2002? Togo en el 2006, Portugal en el 2022 y ahora frente a República Checa en el 2026. Con eso Corea del Sur entra en un grupo muy reducido. Solo 11 selecciones en toda la historia de la Copa del Mundo han conseguido 4 o más remontadas para ganar partidos. La lista obviamente la lideran Alemania y Brasil, que para mí no deberían entrar en este grupo porque son potencias, es normal. Pero por ejemplo Corea del Sur sí. Pero para tratar un poco de asimilar, Argentina, siendo 2 veces campeona del mundo, solo tiene 4 remontadas en su historia, al igual que Corea del Sur. Pero hay que tener claro que para estas selecciones como Brasil, como Alemania, como el mismo Argentina, es muy raro estar en contra. Y cuando estás en contra, el pensamiento te da y te dice, ellos lo van a ganar. Cosa que no pasa por ahí con estas selecciones. Por ejemplo, que tú me
1: Sí.
0: digas que en Italia 2002 Corea del Sur lo remontó al conjunto de Italia, wow, digo bien, porque Italia por nombre es mucho más que Corea del Sur. Que me
1: Sí.
0: digas que en el 2022 Corea del Sur le remontó a Portugal, bien, porque era un Portugal de una de las mejores selecciones del mundo.
1: Y ahora lo que hacen de República Checa, que si bien no es una selección de mayor renombre, no deja de ser una cita mundialista, el contexto era adverso. Y lo hace Corea del Sur, por eso te digo que ahora el siguiente partido para México es clave. Ese México-Corea del Sur, me atrevo a decir que aquí están los líderes del grupo, porque Sudáfrica lo puede complicar a República Checa, lo puede complicar tal vez a Corea del Sur, porque acá creo que se evidencia más el prototipo físico de un jugador sudafricano con un jugador coreano del sur. Surcoreano es el término,
0: Sí.
1: y va a ser bastante interesante. Me gusta mucho este grupo y el mundial en general, por la diversidad de características, la diversidad de tradiciones, de culturas, de forma de concebir el fútbol, que lo hace muy, pero muy atractivo, Adrián. Así que esos fueron los resultados. México ganó Sudáfrica 2-0 y el conjunto de Corea del Sur le remontó a República Checa 2-1.
0: Así es, Carlos, eso por parte del primer partido. Hoy también hay que hablar de lo que va a ser estos partidos, porque hoy va a ser la inauguración en Canadá, hoy también va a ser la inauguración en Estados Unidos, y mucho ojo, porque estas inauguraciones van a dar mucho de qué hablar, Carlos, van a dar mucho de qué hablar, porque ayer en el programa decíamos, todo el foco de atención está en México y está en Estados Unidos. Ahora Canadá era una selección que por ahí no se está hablando mucho del nivel logístico, el nivel

0: social y político que vive, me parece que es excelente, por lo cual no se da mucho de qué hablar. Sabemos cómo trabajan los medios de comunicación, donde por ahí priorizan la noticia negativa más que la positiva, y yo creo que lo de Canadá es digno de admirar, Carlos. Vamos a ver cómo le va. Ojalá hoy haga las cosas bien. El partido inaugural va a ser a las 2 de la tarde, a las 2 y media, y el partido a las 2 de la tarde contra Bosnia-Herzegovina, Carlos.
1: Sí, creo que el rival se presta para que haga una buena actuación Canadá delante de su gente. Bosnia y Herzegovina, si no me equivoco, se metieron sobre el final, no sé si por repechajes.
0: Este es el que deja fuera a Italia, ¿se acuerda?
1: Sí, señor. Dejó fuera a Italia, clasificó a Bosnia y Herzegovina. Y Canadá tiene esa oportunidad de ganar delante de su público. El simple hecho de celebrar una cita mundialista y que Canadá sea una de las sedes, creo que es muy, muy importante para el desarrollo. Y todo lo que ha venido realizando, Adrián, lo que acaba de destacar, lo que hemos resaltado, su buena organización, le avalan y le dan puntos para una futura postulación. En unos 20 años, 25
0: sí.
1: años.
0: Sí.
1: Si Canadá lo desea. Porque yo entiendo esto de tener mundiales en tres países, pero creo que a veces menos de más, considero yo. Considero yo que a veces menos de más, y este mundial lo va a evidenciar por el tema logístico. Esperemos que no se den mayores novedades en las próximas semanas, negativas me refiero, y que quien gane sea el fútbol, porque ya la fiesta ha empezado y no se puede detener.
0: Sí, Carlos, confío que así va a ser. Ahora nos metemos de lleno con lo que va a ser esta tarde, noche más que nada. Estados Unidos versus Paraguay. ¿Qué partido que se viene, Carlos? Yo, de los tres partidos de la inauguración, el que más me llama la atención, obviamente, es Estados Unidos y Paraguay. Estados Unidos se ha preparado muy, pero muy bien para este Mundial. Y por el otro lado, lo vemos a Gustavo Alfaro, técnico de Paraguay, que ha hecho una carta para el pueblo paraguayo, ya la vamos a estar viendo en nuestras redes sociales. Algo histórico, algo inédito, y yo creo que este va a ser el mejor partido de la inauguración de estos tres partidos, Carlos.
1: Y sí, pinta para bien ese Paraguay-Estados Unidos, con el cazador de utopía de imposibles al mando, que si alguien puede hacer esa utopía realidad es don Gustavo Alfaro. Lindo partido, sin duda, lindo partido, choque de estilos. Creo que Estados Unidos ha demostrado ser muy letal, pero a Paraguay también le caracteriza aquello, tener contras rápidas, contras fuertes. Este partido para mí es difícil de vaticinar, no sé si
0: no se atreve a dar un resultado. Por ejemplo, su amigo que apostó ayer en el tema de victoria de México y victoria en la doble, hacen los dos goles las dos selecciones ahora, por ejemplo, ¿qué apostaría hoy?
1: Y bueno, para mí,
0: yo creo que menos de dos goles.
1: Sí, menos de dos goles puede ser. En el caso de Bosnia y Herzegovina ante Canadá, Canadá directo, y Estados Unidos, Paraguay, menos de dos goles, sí puede ser, o menos de 2.5, porque créeme que yo creo que puede dar la sorpresa. Paraguay, si algo no ha demostrado con Gustavo Alfaro en esta versión, es que si bien sigue siendo su mismo esquema técnico y táctico, cuando le marcan gol, Paraguay responde. Creo yo que le ha llevado este ADN que ya tenía Ecuador, o sea, es muy Gustavo Alfaro, de eso de sí, puede ser defensivo, pero si me golpeaste lo voy a buscar y lo consigo. Creo que menos de dos goles, o me la juego y me atrevo a decir que gana Estados Unidos.
0: Estados Unidos le gana a Paraguay.
1: Sí, para mí, o sea, todas las cosas pueden pasar hoy día. Pero si viene al revés, bienvenido sea.
0: Bueno, no tengo problema. Carlos, yo sé que, a ver, yo sé que no es el partido inaugural, pero si hoy Paraguay le gana a Estados Unidos, yo estoy seguro que Gustavo Alfaro conseguiría algo inédito, ¿no? Que es haber ganado en sus dos partidos inaugurales. Porque más allá de que el partido inaugural fue México-Sudáfrica, este partido también de cierta manera se lo cuenta como un partido inaugural. Entonces, para mí Gustavo Alfaro entra en la historia, ganarle a dos anfitriones a Mundial seguido.
1: Sí, sería bárbaro para los registros personales de Alfaro y para la misma Paraguay, Adrián. Recordemos que Paraguay arranca la eliminatoria rumbo al Mundial 2026 con bastante pesimismo. No se dan los resultados, llega Gustavo Alfaro, lo levanta. Gustavo Alfaro está en Costa Rica y de Costa Rica se va a Paraguay. Y lo mete a jugar Mundial.
0: Pero es que, por ejemplo, Carlos, yo nunca entendí cuando Alfaro se fue a jugar a una selección de Centroamérica. Si todo lo que había hecho con la selección ecuatoriana de fútbol, lo que había hecho en el Mundial más allá de no haber quedado, la mentalidad, el ADN que le puso ese sabor al futbolista ecuatoriano, no era para eso. Inclusive estaba para una selección mucho más.
1: Sí, sí, coincido, Adrián. Y bueno, luego Paraguay tuvo esta necesidad y lo contrata. Y ahora está en el Mundial otra vez. Y creo que ya Gustavo Alfaro va haciendo su nombre y su leyenda más grande. Como te digo, si le ganan a Estados Unidos, los paraguayos deben estar en una fiesta de por sí. Hoy están de fiesta. Con nervios, pero de fiesta. Porque ¿cuánto tiempo tenían sin Mundial? Bastante tiempo sin Mundial la selección paraguaya. Y se vuelve a meter con este Alfaro, que va a ser un gran encuentro. Estados Unidos, que también vamos a ver cómo responde la audiencia. Sabemos que el fútbol no es su deporte favorito, pero hablamos de un país inmenso, con muchísima población, que se da abasto para que a cada sector, a cada nicho, le guste un deporte.
0: Sí, igual. Entonces, por ejemplo, en un estadio entran 80.000 personas. En Estados Unidos, 80.000 personas no es nada.
1: Claro, o sea, no sé cuántos habitantes tiene Estados Unidos, pero le aseguro que el 60% le gusta más el fútbol americano, 20% básquet y el 20% el fútbol.
0: Pero ese 20% te llena el estadio, Carlos.
1: Exacto, estamos hablando que el 20% de Estados Unidos es el 100% de Ecuador o el 100% de un país como Colombia.
0: Sí.
1: Así entonces, es, esos datos hay que tenerlos muy, muy en cuenta para analizar.
0: Así es, Carlos, son las 8 de la mañana con 30 minutos, 8 de la mañana con 30 minutos. Nosotros hemos llegado a la parte final de la programación. Esto ha sido un preámbulo de lo que fue la inauguración del Mundial. Hoy tenemos más partidos, hoy Canadá versus Bosnia y Paraguay versus Estados Unidos. Así que nosotros nos vamos despidiendo. Carlitos El Gallo Mera, muchísimas gracias.
1: Muchas gracias, Adrián. Gracias a mi gran amigo Oscar Plaza en los controles. Saludo especial para el licenciado Roberto Reyes y para la magíster Tanji Zambrano, directora general de Radio Visión. A nuestra audiencia, recuerde que con ustedes todo, sin ustedes nada.
0: El equipo periodístico de Radio Visión Manaví, Carlos Orcayo Mera, y quien les habla, Adrián Gavilanes, junto a Oscar Plaza Controles. Nosotros nos despedimos, nos vemos a las 3 horas con muchísima más información.
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0: Unión y con otro objeto que ha sido pues parte de nuestra identidad. Ustedes nos ven ahí a todas con este sombrero maravilloso Montecristi, que hoy día viene a ser el tema principal de nuestro programa De Todo Un Poco. ¿Cuánto sabemos de este sombrero? ¿Usted utiliza sombreros? ¿No lo utiliza? ¿Sabía usted que Montecristi tiene una denominación de origen sobre el sombrero con el aval de la UNESCO y que hubo personajes que fueron reconocidos como los artesanos de la excelencia del sombrero? ¿Pero qué más sabe? ¿Usted cree que esto es recién, que lo utilizamos hace algunos años, unas décadas? ¿Qué opina? ¿Qué opina Tania? ¿Qué opina Damia?
1: Hola, estoy aquí, estoy totalmente emocionada. El día de ayer, increíble, la inauguración del Mundial del Ambiente, ya está todo fútbol, pero hay que resaltar lo nuestro y qué hermoso, o sea, qué delicado, me siento guapísima y qué orgullo saber de que nuestro sombrero está en el Mundial y que no solo nuestros sombreros, también tu chocolate, Lourdes, por favor, muéstrame tu chocolate. ¿Qué cosa?
0: No sé dónde va. Bueno, pero ¿sabían ustedes que la selección entró a la presentación con un sombrero Montecristi? Nuestros jugadores están utilizando nuestro sombrero ícono en el Mundial.
2: Mira, qué fantástico. Yo cuando miraba este desfile, digo, mira, mi madre es la primera en estar, porque mi madre tiene 80 años, para mi madre le mando muchos saludos, porque ella ama todo lo que es patria, Ecuador, los chocolates, ama todo lo que es el sombrero, la gente, nuestro Manabí. Para mi madre no hay cosa más hermosa que Ecuador. Y mi madre así estaba, con la bandera, y dice, ese es el sombrero de Montecristi, ese es el sombrero de nuestra identidad. Y realmente, ñaña, yo también luzco el sombrero, así que muchas gracias, Lourdes.
0: Y Marta, con ese vestido verde, ay, maravilloso, mira, cuéntanos.
2: Aquí yo tengo pintado por un artista.
1: Es moda, esto es moda también.
2: El Ceibo. Este es el Ceibo, nuestro Ceibo de Manabí, que realmente lo hice para
1: precioso.
2: Un acto artístico, ¿ves? Entonces, yo uso mucho mi ropa identitaria de algodón, pero siempre con algún arte de mis propios artistas. Así que esto fue pintado por José Loor, un escultor. Así que para él, muchos saludos.
0: Y bueno, y vamos a contar un poquito del sombrero,
1: sí, yo necesito,
0: porque ustedes saben que esto es identidad. Este programa habla básicamente de lo que somos culturalmente. Y nuestra identidad, y ya sabemos que el sombrero no es algo reciente. Las crónicas, los objetos arqueológicos demuestran que nuestras culturas valdivias, nuestra cultura bahía y la manteña utilizaban una especie de tocados que hoy podemos llamar sombreros, pero que ellos también lo utilizaban para lo que se utilizan los sombreros hoy, para cubrirse del sol, pero también como un sello de estilo, un sello de, vamos a decir, de autoridad, de belleza, y eso es lo que está ya escrito y que lo sabemos hoy en día, que nuestras culturas originarias utilizaban las pajas, y no solamente la paja toquilla, la paja mocora, que justamente tenemos un video más adelante sobre paján, que esta es la base de la paja mocora, que las utilizaban como parte de sus atuendos y como parte de su día a día. Más adelante se conoce a la paja toquilla con su nombre científico, porque cuando vienen las expediciones de España, comienzan a describir a través de la botánica cómo se llaman las plantas de la región, que no conocían, las plantas que para ellos eran nuevas, la flora y la fauna, pero sobre todo la flora. Y en 1777, dos científicos españoles le dan nombre a esta palma, a esta paja, que se la conocía en un inicio como jipijapa, y de otra manera también, pero le dan el nombre científico y se llama Carludovica palmata. ¿Y saben ustedes por qué le pusieron Carludovica palmata? Pues en ese tiempo el rey era Carlos IV y estaba casada con María Luisa o María Ludovica. El Luisa en latín es Ludovica, María Ludovica de Parma. Entonces estos científicos le dan el nombre a la palma en honor a Carlos IV y a su esposa María Luisa o María Ludovica, y se llama Car Ludovica Palmata, y es nuestra querida y también pues ancestral paja toquilla, de la cual hoy hacemos estos sombreros y tenemos que contar la historia. Y hablábamos también de que el comercio del sombrero. Y justamente esa familia de este maravilloso Eloy Alfaro, que comienza a comercializar los sombreros y los lleva a Panamá. Y aquí comienza un evento que nos marcó para mal, porque malamente se dice sombrero de Panamá o Panama Hat. Y eso hay que reivindicarlo. Yo quiero que este programa sea el inicio de reposicionar el nombre, el origen Montecristi, el origen manabita de nuestro sombrero, que no es Panamá. Ya lo reconoció la UNESCO, ya lo reconoció el Instituto de Propiedad Intelectual. Tenemos una denominación de origen Montecristi que deplorablemente es mal utilizada por otras ciudades que también tejen sombreros, pero que no tienen ni la técnica, ni la trazabilidad, ni mucho menos la historia. Entonces, esto hay que reivindicarlo. Nuestro sombrero, volvemos al tema, cuando Eloy Alfaro y su familia comienzan a comercializarlos en Panamá. ¿Y qué sucede en ese momento? ¿Por qué le llaman Panama Hat? Porque el presidente Theodore Roosevelt inaugura el Canal de Panamá en 1906 y ahí le habían regalado un sombrero, porque el sombrero era donde se comercializaba. Oh. Y todos los que trabajaron en el canal, Damia, utilizaban sombreros para cubrirse del sol. Sí. Y entonces cuando él saludaba, el presidente Roosevelt saludaba a todas las personas, al público, él movía el sombrero y decía, ¿de dónde sacó ese sombrero, presidente? Es un sombrero de Panamá. Entonces, deplorablemente una vez más, gracias una vez más a Theodore Roosevelt, se conoció el
2: origen.
0: Malamente, el tema de Panamá, porque en todos los periódicos en New York y en todas partes en Estados Unidos se hablaba de Theodore Roosevelt inaugurando el Canal de Panamá con un sombrero de Panamá que en realidad era hecho en Montecristi.
1: Y sí, yo sí ya quería, o sea, sí, hay que hacer esta aclaración bastante importante y esto invitar a las nuevas generaciones. Si nació en Montecristi, se teje en Montecristi, lo hacen manos manavitas, porque terminó llamándose Panama Hat, ya lo explicó Lourdes. Entonces, es como decir que el ceviche le digan que es una sopa de Noruega, se me ocurre, y no es así. Entonces, hay que comenzar a cambiar y también hay que tener un poco más de nuestra identidad y decir, no, es el sombrero de Montecristi, el sombrero de Manaví, el sombrero manavita. Y en el programa anterior, que fue el día de la Revolución Liberal, el viernes pasado, hablábamos mucho de Eloy Alfaro, pero yo no sabía eso de que la familia de Eloy Alfaro era el que comercializaba los sombreros.
2: Claro, casualmente, mira, Tania, el sombrero, cuando empiezan a enviarlo, sobre todo es que Eloy Alfaro ya tenía sus 22 años y él empieza a llevar la familia como 200 sombreros, llevaban de poco en poco cada mes, y así se fue haciéndolo. Por eso, lógicamente, el centro de ir de aquí por barcos era Panamá, y entonces desde Panamá se repartía el sombrero.
0: Era un centro de distribución, y volvamos una vez a relacionar, porque toda la vida es cíclico. Hoy tenemos una aerolínea que llega a Manta desde Panamá y que es el punto de origen de muchos viajes, porque la mayoría de gente que sale de aquí a Panamá no es que se queda en Panamá, va al mundo. Y entonces vamos acordando que todo vuelve y que son parte de la herencia que llevamos nosotros los manavitas. Entonces, les cuento algunos datos que quizás no sean conocido, ¿no? Como les dije al inicio, usaban una especie de tocados. Si ustedes observan la arqueología, se dan cuenta que nadie lleva un sombrero parecido a esto, alguno que otro que se parece, pero no es. Y es justamente en Julcuy. ¿Conocen Julcuy?
2: No.
0: ¿No conocen Julcuy? Bueno, Damia, ahí está un tema para que los alumnos de comunicación vayan a Julcuy. Julcuy es un puntito maravilloso cerca de Jipijapa, donde se asentó la cultura manteña también. Ellos conectaban desde Julcuy hasta Puerto López a través de las montañas. Estado es maravilloso, hay mucha mucha evidencia arqueológica que hay que ir a excavar. Un día voy a coger una pala y voy a excavar y voy a sacar todo lo que encuentre, y eso es mío. Fue Julcuy justamente que en 1630 un señor de apellido Choez, dicen un cacique, se atrevió a tejer, y digo se atrevió porque hay que tener la decisión, un sombrero como el que llevamos hoy. Antes de eso no se le había dado esta forma, y eso es importante recalcar, eso es importante decirlo. un señor de apellido Choez de Julco, y saludos a todos mis amigos que me escuchan ahí en Jipijapa. 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Fue Julcuy, Damia, que el señor en 1630, miren la fecha, que teje un sombrero como esto. Antes de eso era otra forma de tocado y hay que resaltarlo. Y otro dato interesante, que justamente los comerciantes, la familia Delgado, de Eloy Alfaro, llevaron los sombreros a la primera feria internacional en París. ¿Y sabes quién se quedó fascinado del sombrero? Pues Napoleón III. Y él utilizó un sombrero hecho por manos manabitas en 1855 en esta feria. Imagínate el alcance que nosotros los manabitas teníamos en esas épocas.
2: Sí, mira, otro hecho también es fantástico con todo lo que hay a través de las historias del sombrero. También supimos, y yo tuve la oportunidad de visitar la Casita Paula en Cuba, donde me entero allí pues que Eloy Alfaro lleva un sombrero, y en Panamá lo cruzan con el gran apóstol, poeta y revolucionario de Cuba, que es José Martí. Entonces allí en el museo reposa ese sombrero que tú dices que era distinto, era más pequeña la copa, y realmente qué orgullo que da, que está en la Casita Paula, que es la casita del museo de José Martí, cómo se hermanaron por el sombrero en la historia de la revolución de nuestra patria.
0: Qué dato tan interesante, ¿no? A mí personalmente me encanta Cuba, me encanta porque a pesar de todas las situaciones hay mucha historia, hay mucha cultura, tienen una especie de museo del cacao interesante y eso me movió para allá. Quiero volver, pero a la Cuba libre. Quiero volver a la Cuba libre, quiero volver a una Cuba donde los extremos sociales no se evidencian, porque realmente eso es lo que pasa. Yo vi, y sorry que hable de este tema, que quizás no, pero vi gente que podía pagar por un atún ecuatoriano $10, cuando aquí costaba un atún $1.50, por ejemplo, ¿no? Esas disparidades. Pero bueno, en fin.
2: Está llegando nuestro café,
0: mira. Manavita también,
2: estamos,
0: ¿eh?
2: Estamos en vivo.
0: Hipijapa. El café es un activador. Wow. Yo puedo tomar 3, 5, 6 tazas de café al día y sigo activando.
2: Si es café pasadito.
0: Totalmente. Entradito. Algún rato vamos a hacer un programa maravilloso, porque, como gracias, dije en el programa, en el primer programa. Fue en nuestras tierras, justamente cerca de Julcuy, en Jipijapa, donde se trajeron las primeras cepas de café de África, porque el café no es originario de Ecuador. Sí, nos ha dado muchísimo trayectoria. Yo mismo vengo de una herencia de exportadores de café, desde mi bisabuelo Ruperto, mi abuelo Ildefonso, mi padre Asley, y yo también tengo una marca de café en este momento, pero el café no fue nuestro, pero le dimos valor. Y ese es el valor que le damos los manabitas. Los manabitas, cuando nos metemos en algo, lo activamos y le damos un valor superior.

0: Lo estábamos conversando, es increíble porque Lourdes me da una cátedra de cómo, de dónde surgió el ceviche. Usted se ha preguntado cómo nació el ceviche. Si no teníamos limón, ¿cómo nuestros antepasados
1: De eso haremos otro,
0: curtían
1: todo un programa, hay que hacer el
0: pescado?
1: ceviche.
0: Sí, oiga, sí. Y hablando de ceviche, ya me dieron ganas. Después del programa nos
2: Oh,
0: vamos a comer
2: oye, yo
0: ceviche.
2: estaba pensando, chicas, que hemos estado tan emocionadas de hablar intermedio del fútbol, de los participantes, de la inauguración con Shakira, con todo este artista, porque es
0: Los
2: lo que
0: chicos,
2: todo.
0: ¿cómo bailaban?
2: Los chicos, cómo bailaban. Oye, no, los chicos, no, la gente de ahora, porque los chicos están reservados
0: Y el
2: para
0: apoyo que le tiene
2: el otro apoyo que
0: Ecuador.
2: le dieron. Pero yo pienso, nosotros estamos desde Manta, Manabí, en Radiovisión 650 AM con Lourdes Delgado y nos han invitado aquí a Tania Zambrano y mi nombre es Damia Mendoza. Queremos saludar a todo el Ecuador que estamos en vivo desde Manta en Radiovisión Manabí.
1: Y no solo al Ecuador, ¿eh? Yo también quiero mandar saludos a los estudiantes de la Universidad Escénica de Toronto, la Politécnica, a los estudiantes de la Universidad de Vancouver. Todos ellos que van a venir en algún momento acá, bueno, y a todos los que nos escuchan. Y seguimos con el personaje
0: No,
1: de hoy o la memoria oculta, ¿con qué seguimos, productora?
0: antes de seguir con eso, yo quiero decirles que ustedes también pueden enviar sus saludos, sus mensajes. Recuerden que si no les pasamos los saludos de manera presencial en este programa, porque son muchos mensajes que están llegando, los vamos a seguir compartiendo en el siguiente programa. Así que lo pueden escribir al 096-799-8870, 096-799-8870. También nos pueden compartir la transmisión. No se olviden de interactuar, de enviarnos sus saluditos, sus mensajes. Un abrazo inmenso para cada uno. Ustedes, gracias, gracias por estar en sintonía de todo un poco. Estamos hablando de todo un poco. Ahora sí, hemos hablado del sombrero fino, que es parte también de ese patrimonio cultural inmaterial único en el mundo que cuenta con una denominación de origen y aval de la UNESCO. Pero ¿cómo se obtuvo esto, Lourdes? Yo también quiero saber cómo se obtuvo.
1: Pues con las manos de los artesanos. Se llamó la atención. Siempre, cada buena idea, cada inicio de algo positivo, obviamente tiene un origen. Y tiene un origen humano. Y en este caso, la primera persona que obtuvo el reconocimiento de UNESCO a la excelencia fue la señora Flérida Pachay, que ya aborda las 8 décadas, que ha creado toda una familia, que aún siguen tejiendo y llevando el nombre de Montecristi y de nuestro sombrero fino a diferentes partes del mundo. Sus hijos han participado en desfiles de modas en las grandes pasarelas del mundo y ella justamente es quien nos trae hoy día esa memoria oculta de esos tejedores que a mi conocimiento hay más de 300 en el área de Montecristi y alrededores y que también tenemos que revalorizar. Valorizar, Damia. Tenemos que agradecerlos que gracias a ellos en algún momento desde este puerto de Manta salían más de 300 mil sombreros y representaban millones de dólares o de divisas para este país y que aún están ahí, esa memoria oculta.
0: Y también cómo aprendieron a tejer, o sea, yo necesito saber cómo se teje esta calidad de sombrero. ¿Cómo lo hicieron? Y también de que no habían escuelas, nada. O sea, era un conocimiento entregado de generación en generación.
1: Así es. Pero todo eso vamos a aprender hoy día con las personas que nos van a mandar sus videos, que viven el tema del sombrero, que ha sido parte de su diario vivir, sus experiencias, y que los niños, así como el señor pescador nos contaba que a los 8 años lo tiraron al mar, pues también hay niños y niñas tejedoras que desde los 8 o 9 años comienzan a tejer y que hoy son los grandes tejedores de Manabí, ¿no?
2: A propósito, yo quiero dar un dato, lo estaba viendo en todo el tras de guión que pues Lourdes prepara, porque hay que realmente montar la historia, no sabemos todo a veces de memoria, podemos conocer como criterio general, pero entrándonos en lo que es la historia del comercio. Aquí hay un párrafo importante para compartirlos con nuestra audiencia. Miren, usted dice que en las décadas del siglo XX se vendieron y se exportaron hasta 10 millones de sombreros por año. En la actualidad se exportan unos 2 millones de sombreros, representando 40 millones de dólares en divisas. Pero realmente es Montecristi donde sale unos 200 mil de lo que es el Montecristi del sombrero fino. El resto va desde la suay, desde el cañar, pero que no cumplen todos los procesos y técnicas del verdadero tejido, lo que tú decías,
1: Exactamente lo que
2: Tania.
1: acabas de decir. O sea, de las exportaciones me estás diciendo 2 millones de sombreros, 200 mil sombreros de Montecristi, solamente el 10% que se lleva la exclusividad, y tenemos que aprender a promover esto y a erradicar definitivamente el término Panama Hat. Yo creo que eso tenemos que lucharlo de que se reconozca a Montecristi. Montecristi tiene una denominación.

0: denominación de origen que no se respeta, porque personalmente te digo yo que estoy en el negocio de sombreros y si lo hablamos ya mismo, estos sombreros maravillosos están hechos para este mundial, pero con mi socia Verónica Caicedo de Becalú, que le mando un saludo, que me está escuchando allá en Guayaquil, Beca Lu, Beca es ella, yo soy Lu. Estuvimos en el Mundial de Qatar también, con el sombrero Manavita, hablando de los tejedores. Y hoy tenemos esta colección. Tú tienes el verde que representa México, yo tengo el rojo que representa Canadá, y ella tiene azul que representa a Estados Unidos. Y entonces, cada uno pues tiene su sombrero y vamos a ver que en este mundial ya están pues todas las personas con su sombrero Manavita de Montecristi.
1: Pero vamos, ahora sí, vamos con el segundo segmento de este gran programa, porque aquí hablamos de todo un poco. Vamos a conocer la historia de doña Flerida Pachay de Montecristi, que fue la primera tejedora en recibir el reconocimiento de la excelencia artesanal por parte de la UNESCO. Ella nos va a comentar cómo recuerda sus inicios como tejedora, sus motivaciones, sus recuerdos, esas anécdotas, así que vamos a escucharla sin más a la señora Flerida Pachay de Montecristi.
2: Vamos.
3: Mi nombre es Flerida Pachay. Yo comencé a tejer sombreros cuando mamá me dijo, ya no tenía yo a quien pedirle lo que yo necesitaba. Entonces yo lo único que podía hacer era invitar a la gente a trabajar en los sombreros. Entonces yo ahí me puse a tejer sombrero, pero casi pocos conocimientos tenía, porque yo me forzaba preguntando a los que sabían cómo tenía que hacerlo. Bueno, hice unos sombreritos, no me quedaron bien. Tuve que esconder a mi papá. Pero después mi papá me encontró y los controles me tejiendo. Entonces yo seguí tejiendo, porque como vivía casi sola, ¿no? No tenía mamá. Tenía todos mis hermanos pequeños, todavía los mayores, pero se iban como a trabajar por ahí. Y yo me quedaba con todos mis hermanos pequeños. Entonces yo ahí cogía y me ponía a tejer, ¿sí? Casi primer conocimiento. Pero después que ya había hecho los tres sombreros que no me habían quedado bien, los había escondido. Entonces un hermano un día le dijo al papá, porque yo lo reuní porque no ya había en la casa. Entonces, que yo tenía unos sombreros con mi papá, los cogió y los arregló y los vendió. Yo no le dije nada, pues no. Yo tenía deseo de comprarme algo, pero como él me cogió los sombreros y los vendió, y yo le dije para qué yo quería. Me dijo que sí, que ya me iba a dar, pues no me dio tampoco. Entonces, yo seguí tejiendo siempre así. Como mi papá no paraba aquí en la casa, él se iba. Yo entonces me quedaba haciendo mis sombreros. Hasta que yo le pregunté al vecino por qué me quedaban los sombreros así. Y el vecino me explicó cómo todo el día con la hija. Entonces me dijo, por esto. Y le pregunté también a la hija, ¿cuántas pajitas cuenta? Todo. Entonces, y ella me explicó también. Y yo vine a tejer mis sombreros. Entonces, primero los escondí, porque mi papá, yo no quería que mi papá los viera. Mi papá era un tejedor muy bonito, que tenía sabía tejer. Tejedora, yo tejía mi sombrero, ya yo para algo que necesitaba para mí. Entonces ya después ya me tocó casarme y casé. Y cuando ya me casé, yo me fui a una escuela de corte. Aprendí a coser, hacía mucha ropa, tenía mucha tela que me quería coser. Pero después, ya cuando ya me quedé aquí en la casa, el papá enfermó, murió, mi mamá también. Entonces yo hice después, mi papá tenía un negocio de sombrero. Entonces cuando se murió, me dijo, él dice que ahí me dejaba los sombreros que tenía, que como yo lo había cuidado, que yo me empeñaba también a ver si yo podía seguir el negocio. Entonces yo me cogí los sombreros, los guardé y después ya le pregunté al vecino, y él también así, el tejedor. Yo le dije, ay, ¿cómo hago estos sombreros? Yo sé rematar, se hace eso. Y él me explicó, si usted no sabía lavar, sí, yo sabía lavar los sombreros, a veces lavar el papá, bueno, pues ya comencé a trabajar. Entonces no había muchos comerciantes. Mi negocio fue muy bueno, tenía mis cargueros que me compraba. Entonces,
4: ¿Y cómo hacía para ser mamá al mismo tiempo?
3: Bueno, yo tenía una señora que me venía a ayudar. Así siempre a lavar la ropa de los niños, a lavar la ropa grande. Entonces ahí yo de todas maneras yo lograba ese tiempo para tejer. De noche también yo tejía. Como estaba joven, tenía vistas claras. Entonces yo tejía de noche también.
1: Y escuchábamos a doña Flavia, oye, qué linda la historia de ella, totalmente abierta, contándonos su experiencia, se sonreía, contando sus anécdotas, así que qué linda. ¿Y cómo se hacía, no? ¿Cómo se hacía el sombrero antes?
0: Yo sí no se hace sentía, todavía la postura, hace, ¿no?
1: La postura de estar así, o sea, a la larga, como que el cuerpo se adapta, ¿verdad? Se adapta a hacer el tejido. Ahora, yo necesito también entender, de acuerdo a las palabras de doña Florida, ¿cómo saber seleccionar o elegir o reconocer un sombrero? Que eso lo vamos a saber más adelante en la cápsula del saber, que por acá ya tenemos a nuestro invitado listo para darnos todos esos detalles. Pero qué increíble, ¿no? Qué orgullo. Hablábamos también de esto, del valor de esto. O sea, imagínense a ellas tejiendo, ¿cuánto tiempo le demora, doña Florida? Porque ya tiene una experiencia y ella lo cuenta con alegría y se le nota ese amor
0: es
1: por que, lo que hace. Y allá,
0: Tania, dependiendo la finura, el tejido, te puede demorar un sombrero real, Montecristi, de 3 semanas a 1 mes, hasta 8 meses.
2: 3 meses.
0: No, hasta 8 meses. Generalmente comienzan 3 meses, 6 meses, dependiendo lo fino que quieras el sombrero, definiendo el tejido fino que lo quieras. Y este trabajo hay que revalorizarlo y es parte de nuestra herencia cultural. Y
2: yo lo que también entendía, ¿no? Así como nosotros tenemos lo que es el papel, las hojas, que tienen gramaje, ¿no? Y que tú sabes cuando una hoja de papel gramo tiene 60, 65, 70, vas diferenciando la categoría para una portada, para un cover, el cuché y así, pues nuestro sombrero también tiene esos niveles que entiendo, Lourdes, van del 1 al 5, que es menos fino, del 5 al 15, del 15 al 20, y el máximo que es de 30, que es el sombrero fino, finísimo, que te puede llegar a costar mucho dinero, un buen sueldo o 2, 3 divisiones, pero que es un lujo de sombrero.
1: Dama, y vale la pena pagarlo.
0: Sí, sí, sí, sí, sí, vale, sí. No, y hay sombreros que te pueden costar como un carrito Twingo. Y hablando de Twingos, ¿se acuerdan de Shakira con el Twingo? En su época de despecho.
1: Ay, sí.
0: Sí, pero hablando del mundial es hablar de Shakira.
1: Increíble.
0: La única artista que ha cantado el himno oficial de los mundiales 2010, 2014 y ahora 2026.
2: Cuarto.
0: Y qué orgullo para nosotros tener a una representante latinoamericana, hispanoamericana, que realmente un genio. En el programa anterior hablábamos de Michael Jackson, hablábamos también de Medardo de sus playas, pero son estos genios musicales que nacen, yo creo que nacen, porque Shakira cantaba desde los 4 años, a las 7 su padre le regala una guitarra y escribe su primera canción a los 8 años, y bueno, hablar de Shakira podemos hablar horas y horas y horas, pero hay que darle ese toque musical a las personas que en este momento nos están escuchando. Y imagínate los niños de ahora que tienen, no niños, jóvenes de 17, 18, 20 años, que eran pequeñitos en el 2010 y que salió esta famosísima canción de Waka Waka para el Mundial de Sudáfrica. Realmente nos incentivaba a movernos y yo creo que lo escuchen y después comentamos para darle ese ánimo a toda esa generación que hoy día está celebrando la inauguración del Mundial.
1: Estamos en la energía de ayer, porque
2: sí,
1: fue increíble.
2: Todavía no me reparo de eso.
0: Y salud por nuestra selección, nuestra selección.
2: Ecuador, que nuevamente está en el Mundial.
1: Escuchemos a Shakira, vamos a escuchar.

0: Oigan, qué lindo escuchar. Nos pusimos a bailar aquí en el estudio con el Waka Waka. Y yo quiero hablar algo. O sea, Shakira es una genio. Una genio. Ustedes sí sabían que incluso hasta la canción de Die Die ahora, de Shakira, tiene una conexión con Piqué. O sea, Shakira nos ha dado cátedras para superar a quien debemos superar. Qué gloria, qué artista. Es la reina de los mundiales.
1: ¿Cómo era que decía ella? Las mujeres ya no lloran.
2: Las mujeres facturan.
1: Ah, no, y eso tengo que decir yo, ¿ah? Tengo que decir algo ahí muy importante, que cómo ella supo cambiar esa situación, que realmente sabemos que le dolió mucho, y lo supo monetizar. Sí, porque el tour, el World Tour de Shakira, de Las Mujeres Ya No Lloran, es el tour más vendido de todos los artistas hispanoamericanos. Y mira, imagínate esa, tú.
2: Esa última presentación que tuve en Copacabana, en Brasil, haber hecho una estrategia de es realmente gratis, pero oye, la gente se divierte.
0: Se la piel. Sí. Hablar de Shakira es...
2: Que todos vemos, ¿no? Los cinco idiomas que habla, cómo se expresa, cómo canta, su coeficiente intelectual.
0: Ella se secaba las lágrimas con billetes de 100. Pero, o sea, ella convirtió el desamor en una estrategia de negocio
1: multimillonaria. No, yo creo que más. De 100 y 200, y ni siquiera dólares. ¿Euros o libras esterlinas?
2: Y bueno, todos estamos al día, porque mira, la música, la poesía, el negocio, la identidad, es parte de este programa de todo un poco. Pero Shakira nos ha dado muestra de resiliencia en cuanto a la capacidad que la mujer tiene en no sentarse a llorar, sino realmente en sentarse a pensar para luego facturar.
0: O sea, muy pocos artistas pueden decir la historia de Shakira. O sea, ella comenzó a los 8 años cuando escribió su primera canción. A esa edad, muchas de nosotras estábamos todavía jugando muñecas, o yo estaba preocupada en terminar mi tarea o irme a jugar al río.
1: Y yo preparándome para hacer la primera comunión, vestida de monja, que en ese rato te vestían de monja.
0: Imagínense, o sea, muy pocos artistas pueden decir eso. Y Shakira ya tiene 3 mundiales, que lo decía el Gourdes, y cada vez hay un mundial, lo primero que aparece en la FIFA es la marca personal del mundial, Shakira.
1: Totalmente.
0: Entonces, ¿cómo la Copa? Sí.
1: Totalmente.
0: Y ahora, con todo lo que ha logrado, y en este último, última canción, la Die Die, que la escuchábamos y la cantábamos, y estábamos en 5 idiomas diciéndonos vamos. Hay una parte que es muy, muy curiosa de la canción, donde ella relata un gol, pero fue el gol que se comió Piqué. Hasta en esta canción está eso. O sea, es increíble. Ella no vende canciones, ella vende historias.
1: Y recordemos que ella conoce a Piqué justamente en el Mundial de Sudáfrica, ¿no? Y tienen una vida más de 10 años. Y la ironía de la vida, ella va a un Mundial y Piqué se queda y no va. Es que la vida te da sorpresa te da la vida. Pero bueno, seguimos con este maravilloso segmento.
0: No, hay que aprender de Shakira, hay que buscar
2: un sponsor. Sponsor, esposo, dirás. Ya, Shakira buscó el esposo, lo encontró en...
1: Sponsors.
2: ¿Podríamos encontrar un gran esposo? Sponsors para nuestro programa Radio Misión.
1: Puedes encontrar un sponsor que después puede ser tu esposo. O sea, más o menos así.
2: Bueno, es que por interno están escribiéndonos los futuros sponsors.
1: Exacto. Okay. Entonces ya sabes, si quiere pautar con nosotros felices de la vida. Y además, tenemos que invitar a todos aquellos que sientan, que crean que tienen algo que transmitir, que conectar, que enseñarnos, porque tenemos que aprender, Damián. Nosotros interactuamos y aprendemos. Yo aprendo de ti, yo aprendo de Tania, aprendo del señor de controles que me dice lo que hay que hacer, lo que no hay que hacer, que mueve tantas cosas. Pero hoy vamos a nuestro segmento de Expandiendo la Visión, que tú llevas este proyecto maravilloso con los estudiantes de comunicación de la Universidad de Eloy Alfaro, y que hoy vamos a presentar un video de...
2: Mira, ahora tenemos en Expandiendo la Visión, tú dijiste al principio, el Cantón Paján.
0: Ese, ¿de qué Paján?
2: Paján, ese punto central que es el otro extremo de Pedernales, ¿no? Como Manabí es así de geográficamente grande, inmenso, pero lo tenemos en el corazón. Paján, que también es rico en amorfino, en expresión oral, es importante que la gente que nos ve de todo el Ecuador, cuando vayan a Manabí, a lo mejor piensan que llega al aeropuerto de Manta, y Manta es mar, pero usted tiene que conocer ese Manabí profundo en las venas, donde está realmente este ceibo, como está así pintado, donde usted se va a disfrutar de los colores. ¿Qué hay detrás de Paján? Estoy guapísima, ¿no? Voy a conseguir un buen sponsor. Perdón.
0: Lo dijiste bien. Vamos a escuchar a esta. ¿Qué sería el
2: Josué Delgado es el realizador y mira que apenas tiene unos pocos días y ya está en 20,000 visualizaciones. Estos chicos realmente son espectaculares. Pronto van a ser licenciados, hacen unas bellas fotografías y ahora vamos a ver la realización de Paján en la visión del estudiante de noveno de radio y televisión para este programa de Todo un Poco, Radiovisión desde Manta, Manabí, Ecuador. Paján.
3: Entre montañas, tradiciones y tierras fértiles se encuentra Paján, un rincón orgullosamente manabita, donde la naturaleza y la cultura se unen en cada paisaje. Ubicado al sur de la provincia de Manabí, este cantón es un hogar de más de 40,000 habitantes, gente trabajadora que mantiene viva las costumbres montubias, la agricultura y el amor por su tierra.
4: Paján es mi tierra.
5: Porque Paján es gastronomía.
6: Paján es historia y tradiciones ancestrales.
7: Paján, tierra hermosa, productiva y de mujeres empoderadas.
8: Porque Paján es cultura.
3: Sus cascadas, montañas y parajes naturales convierten a este cantón en un destino lleno de encanto, ideal para quienes buscan aventura, tranquilidad y conexión con la naturaleza. Pero más allá de sus paisajes, Paján se define por su gente, amable, luchadora y orgullosa de sus raíces.
2: Bueno, ya estamos nosotros retomando un feedback realmente de un poquito más de historia, lo que nos acaba de mostrar Josué Delgado. Paja, o sea, Paján es también la paja de Mocora y la madera, ese antiguo nombre del sector de los pajonales que hacía también referencia a las grandes extensiones de paja Mocora, materia prima que hoy define también su identidad.
1: San Juan Bautista de las Golondrinas de Paján. Ese es el nombre verdadero y larguísimo, ¿no? San Juan Bautista de las Golondrinas de Paján. Estuve en un momento dado visitando el cantón Paján, solo en su municipio, y tú ves un monumento de golondrinas maravillosas. Y yo pregunté, ¿por qué las golondrinas? ¿Qué tiene que ver las golondrinas acá? Me dicen, es por esto, por el nombre. Y como tú bien dices, era donde estaban las extensiones de otra palma maravillosa, de otra fibra noble, la mocora, que con la mocora nuestros campesinos se hacen sus sombreros del diario laboral.
2: Mira, sí, qué importante. Pero mira, también Paján tiene lo que son las cuevas, lo que son las cascadas,
1: no conozco
2: dulces que tiene Paján. O sea, hay rincones en Manabí que desconocemos. Así que, chicas, yo las voy a invitar ahora de que ustedes este mundial no solamente lo vean acá en Manta. También nos tenemos que ir a estos sitios con un buen café, con una tonga y a un poquito a disfrutar de lo que es nuestro territorio de Manabí al interior.
1: Así como tú no conocías Ulcuy y no conozco algo de Paján, vamos a ir porque la experiencia...
0: Desde el programa anterior estamos hablando de Ulcuy.
2: Ya, vamos a tener que en un programa irnos para hacer de allá una nota, una memoria, un reportaje.
0: Yo necesito... Al hablar de las golondrinas, yo me acordé de ese refrán, una golondrina no hace verano.
1: No.
0: Ni una victoria segura el camino, también decían.
1: No, pero...
2: Y ustedes me hacen acordar...
0: Muy buena manavita, salgo con mi refrán.
2: Pero mira la poesía de volverán las oscuras golondrinas, de su balcón, sus flores, sus nidos a colgar, y otra vez llamando a sus cristales, llorando llamarán.
1: Damia,
0: volverán. Y los grandes cambios.
1: ¡Qué belleza! ¡Qué belleza! ¡No, qué belleza! ¿Sabes qué? Viene a la memoria mi tío abuelo Vicente Amador Flor. Mi tío abuelo, por ahí me viene Puerto Viejo. Puerto Viejo. Mi tío abuelo, con su poesía del olvido. O sea, qué belleza, ¿no? Que llegar, o sea, el manabita es eso, es poesía, el manabita es canción, el manabita es arte, el manabita es inspiración. Y yo les quiero contar de alguien, porque hablamos de Shakira y todo el éxito, pero nosotros acá en Manabí también hemos tenido mujeres que han golpeado, que se han lanzado fuerte al estrellato y que han sabido tener su espacio dentro de la música nacional o internacional. Y hoy quiero hablarles de Yasmín. ¿Le suena el nombre de Yasmín? Tal vez no. ¿Les suena la canción La Tumbadora?
0: ¡Oh, claro!
2: Ah, ¡claro, claro!
1: Ok, ok. Esa chica que sale de Puerto Viejo, que a los 15 años se lanza, porque digo se lanza, a presentarse y consigue una audiencia. ¿Se acuerdan de ese programa Chispazos?
2: Sí, claro.
1: Ese era como que el American Idol de esa época. O sea, el que quería aprender a cantar o lanzarse al estrellato, iba a Chispazos de TC Televisión y se presentaba. Y en ese momento tocaba en ese espacio la Falconi Junior, que era una orquesta de cantantes y de músicos guayaquileños, y llega esta chica maravillosa a hacer su audición con 15 años, Damia. 15 años, Yasmín, puertovejense, que hasta el día de hoy, ya con sus hijas, dos hijas y un hijo, se sigue presentando. Yo quisiera en algún momento tener aquí a Yasmín, se nos está escuchando. Y hoy presentamos su canción con la que ella nunca pensó que realmente se iba a ser reconocida. Porque todo el mundo baila La Tumbadora en toda Sudamérica y nuestros migrantes en España o en Italia. Pero termino que se casa, pues, ella le impacta al director de esta orquesta Falconi, se casa con él y él comienza a ser su representante y productor. Y en el año 92 lanza La Tumbadora y yo quiero que ustedes la escuchen, que bailen, que se animen, que se llenen de energía, porque eso somos La Manavita y eso es Yasmín.
0: Yo le hago luces a Dani, a sponsor.
1: Ay, no, porque ese es el mejor ejemplo del sponsor.
0: Vamos a escuchar a una de las figuras más emblemáticas de la tecnocumbia ecuatoriana, la pionera en este género de Ecuador, Yasmín, desde Puerto Viejo para el mundo.

0: ¡Qué maravilla! ¿No es verdad? Esta maravillosa Yasmín, la tumbadora, que con eso se inició, pero realmente su nombre de pila, Janet, Tatiana, Mosquera, Mero. Y con esto saludamos a todos los chicos que nos escuchan en la Universidad San Gregorio de Puerto Viejo, que ya sabemos, y a todas aquellas mujeres que se lancen al estrellato, que vayan, que busquen y que lo consigan. Y entonces tenemos nosotros aquí, entre nosotros, que nos ha pedido también cantar, porque ella es una estrella, ella también es una artista, es poetisa, y me dice, a ver, yo también quiero que me lancen mi video, porque yo también represento, y yo también hago honor a lo que somos de tierra y campo, y con sombrerito, ¿verdad, Damia?
1: Bueno, ya Lourdes aquí me está haciendo un bullying aquí de interno, de que tú en el colegio te ponías a cantar y gritabas y amabas tu tierra, y mira, los sueños se hicieron realidad,
0: así es,
1: Lourdes, y como le decía Tania, siempre aposté a mi padre, al único que le gustaba mi voz, porque el resto me decían que yo tenía una voz demasiado contralto, los grados, y que sonaba como la voz de tarro. Así que me acordaba que también a Shakira le decían que tiene una voz de abeja, de gritona.
0: No, de chivo.
1: De chivo, mira tú.
0: De chivo, y la pobre estaba traumada, pero ella no se... O sea, se traumó, pero después como que se desestraumó. No lo sé.
1: Entonces, bueno, yo tengo esa voz, pero yo diría que también tengo, internamente, tengo el grito de la libertad, de ser una ciudadana de libre y de buenas costumbres. Así que por esa razón amo mi identidad, y producto de estar 27 años viviendo en Quito, nace Mis Raíces con el grupo Los Hayak, que es realmente un grupo totalmente del folclore andino, y cada una de estos instrumentos como la zampoña, la quena, fueron construidas a mi voz para este ritmo de Mis Raíces, lo que significa realmente la cédula de la mujer ecuatoriana latinoamericana. Eso somos como geografía.
2: Permítame presentar a Damia Mendoza con este gran tema, con esta gran canción, señores, porque aquí no solamente somos sus presentadoras favoritas, también somos artistas, señores, así que escuchemos a Damia.
1: Mis Raíces.

0: Y ahí escuchábamos a Dami. Oigan, qué orgullo, qué lindo, qué dicha ser la amiga de ella, por Dios. Les voy a invitar a que compartan. Yo lo voy a publicar en Radio Visión para que ustedes puedan compartir y se conviertan en el último hit musical que pueda existir. ¿Lo dije? ¿Lo pronuncié bien?
1: Sí.
0: Lo vamos
2: a llegar a esposo, aquí somos artistas, somos investigadoras, pero también somos empresarias. Ustedes pueden ver en pantalla este sombrero maravilloso que está en Pajato, que ya ha hecho en Montecristi, y se le notan ese loguito, que es la copa.
0: Por favor, póngalo en pantalla.
2: Tagua. Tagua. Es Tagua. Acuérdate que aquí tuvimos Casa Tagua, es parte de la historia de Manta. Y obviamente el escudo de nuestro querido Ecuador. Esta marca, como les dije al inicio, ya estuvimos en el Mundial de Qatar con mi socia Verónica Caicedo, de la marca Becalú. Aquí está Becalú. Sí. Becalú tiene que ser sponsor. Y ahora estamos en el Mundial de Canadá, Estados Unidos y México. Ustedes ven sus colores maravillosos, manos manavitas, empresarias manavitas, porque yo nací aquí en Manta, y que estamos llevando este patrimonio cultural a los mundiales. ¿Qué les parece?
3: Definitivamente, mirar todo tu desarrollo, mira cómo cada una tiene su luz, ¿no? Yo soñaba con la poesía, con los libros, con el canto, y lo he llevado realmente por muchos países representando a mi país. Y la verdad que a mí sí me da gusto tener esa sangre ecuatoriana, que así como Yasmín presentó en La Tumbadora, yo de pronto estoy pensando que siempre nuestro Manabí tiene tanto que ofrecer a través de las letras y las canciones, su ritmo, sus pasillos. Y ahora verte a ti, Lourdes, que realmente también eres un ejemplo de esas mujeres que tu padre, yo me acuerdo de don Asley Delgado, cuando íbamos a tu casa, le encantaba recibir a los jóvenes compañeros tuyos, a las jóvenes del Colegio Manta, y él era en ese tiempo un concejal abierto también, pero te enseñó a trabajar. Mira que tú podías tener todo el apoyo de tu padre económicamente, pero tú has ido más allá mostrando tus elementos, mostrando tu emprendimiento con el sombrero, con el cacao,
2: el café.
3: Y todo tu intelectualismo también.
2: Pues sabes que también yo recuerdo, las primeras memorias mías son apreciando el arte.
0: Chuculullo.
2: Apreciando el arte. El chuculullo también.
3: Vamos a probar ese chuculullo.
2: Vamos a probar el chuculullo.
0: Está de sorteo. Por acá, Gabriela Moreira nos está diciendo. Ajá. ¿Dónde puedo encontrarlos?
2: 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Más adelante hablaremos de este tema, el próximo programa, lo enfocaremos. Es la misión que tenemos, porque nosotros sí, los empresarios que no somos beneficencia, que invertimos, que arriesgamos, que luchamos para sacar adelante nuestro negocio, nuestros productos, tenemos que ganar dinero, pues. Porque al ganar dinero podemos sustentar toda la cadena productiva que está atrás de nosotros, ¿no es verdad? Sí. Pero la misión de Chuculullu, que significa pájaro que canta, por si acaso, en idioma ancestral amazónico, era justamente eso, apoyar a los agricultores y que no corten este legado cultural. Eso lo vamos a hablar en un próximo programa, pero eso es. ¿Y qué nos toca ahora, mi querida Tania?
0: Pues necesitamos saber identificar estos sombreros, y para ello tenemos un invitado desde Montecristi.
2: El personaje de hoy, con su cápsula del saber.
0: Yo quiero que usted lo presente, porque usted conoce su historia, conoce sus raíces, conoce por qué lo sabe identificar, y cómo nosotros también tenemos que aprender a identificar la calidad del sombrero, que esto es importante.
2: Claro, porque hay miles de sombreros pajatoquilla, y hay sombreros que dicen ser también de pajatoquilla, y hay sombreros chinos, Damia, de papel, que de una manera tan fraudulenta le ponen pajatoquilla o hecho en Montecristi. Mi querido amigo y proveedor de sombreros, tengo años conociendo a Otito, realmente nos conocimos en un viaje presidencial, no paramos de reírnos, nació una conexión, yo dije, es mis maravitas, aquí está la esencia, y comenzamos a trabajar, es una de nuestras proveedores de sombrero, hijo de la señora Flérida Pachay. Es decir, que ha seguido una tradición. Otito, con sus propios recursos, con sus propios, así como Yasmín se fue y se presentó a los 15 años en Guayaquil, pues Otito cruzó el Atlántico y participó en los grandes desfiles de modas de diferentes capitales de Europa, en Milán, en Barcelona, en Madrid, y él es el, con él nosotros hacemos conferencias, él viaja a Guayaquil y los hemos presentado en diferentes ámbitos, en la Universidad Espíritu Santo, en el tenis club, en el Museo Municipal, y él va y nos cuenta de cómo reconocer un sombrero, y hoy llega como el personaje de hoy. Un agradecimiento enorme, un abrazo enorme a mi querido Tito Pachay, y con su cápsula del saber.
0: Sí, vamos a escucharlo. Yo estoy totalmente emocionada, incluso porque después de esto también viene el relato de la música siguiente, y hay algo en el ámbito deportivo que el arte también está plasmado en los zapatos de los futbolistas, que estaba leyendo una nota y que me distraje de cómo es un arte puro. Por ejemplo, los pupos de Messi, no sé si fijaron ustedes en los pupos de Messi ayer, fueron increíbles. O sea, los pupos de Messi que los van a acompañar,
2: ¿qué marca son?
0: Sí, son Adidas.
3: Ese es un sponsor de este programa.
2: Mi esposo y mi hijo son fanáticos de Adidas, así que
0: pero o sea, el diseño que ustedes lo vieron, o sea, destacó totalmente sus zapatos de Messi, porque el color celeste resalta con la...
2: Argentino.
0: Y celeste con dorado. Pero bueno, vamos a escuchar al señor Pachay, que también esto estamos hablando entre artistas, y qué lindo. Así que escuchemos.
1: Bueno, mi nombre es Otto Pachay y voy a mostrarles cómo se puede reconocer un verdadero sombrero Montecristi. Para comenzar, una de las cosas que debemos ver primero es el inicio del sombrero. ¿Sí? El sombrero Montecristi se inicia con lo que los tejedores llaman el cangrejito, que son como 8 pajas y es un poquito alargado el tejido. También hay ciertos tejedores que no lo hacen tan alargado, un poquito ovalado, pero eso es una forma de reconocerlo a diferencia de otros sombreros. Además de eso, si nosotros vemos por dentro un sombrero Montecristi, veamos uno donde se pueda ver bien, porque este sombrero es muy fino, entonces no se pueden ver muy bien los enjires. Vamos a ver uno donde podamos ver los enjires, que sea un poquito más grueso. Este también es fino y este podría ser. Aunque no sé si a la cámara se note, pero hay ciertos círculos por allí. Cada círculo es un enjire o una añadidura de paja. Y cuando se añaden las pajas es porque el sombrero está siendo obviamente más grande y necesita mayor cantidad de paja. Un sombrero Montecristi debe tener mínimo 5 enjires. Si tiene menos que eso, cuidado, puede no ser un Montecristi. Otra de las cosas es que la paja debe ser producida dentro del cantón Montecristi, dentro del territorio de Montecristi, porque la paja que se da en nuestro cantón tiene propiedades especiales, y le llamo así, como propiedades especiales, porque el pH de la región, más el clima, más otros factores, hacen que nuestra paja o la paja que se da aquí sea más fuerte, pero a la vez más suave. A diferencia de pajas que se dan en otros lugares como Santa Elena, que es una paja bastante tiesa y que para conseguir la suavidad tienen que usar químicos fuertes. En el caso de Montecristi no, todo el sombrero es natural. Para la realización del sombrero nosotros podemos ver aquí algunas fotos. Por ejemplo, primero la paja debe ser rajada. Aquí está como la coge, luego la rajan, una vez que está rajada la cocinan, pero solamente por unos pocos minutos. Después de eso, cuando la paja ya está seca, la ponen a sahumar y se la divide bien. Cuando ya está lista para tejer, los tejedores comienzan, bueno, por aquí está un poquito más avanzado, si ustedes pueden ver, aquí está el sombrero también, no la foto, sino el sombrero en sí. Y esta es la posición en la que se teje. Entonces, cuando ya la paja está preparada, lista, se comienza a tejer desde, como decía, desde aquí, ¿no? Se comienza a tejer y luego se comienzan a añadir los enjires, que se notan mejor por la parte de adentro. Si vemos aquí, se notan claramente los enjires y podemos contar cuántos tiene este. Miren, tiene 1, 2, 3, 4, 5, 6, 7 y 8 enjires. Y eso que este sombrero no es muy fino. Cuando el sombrero es más fino, pues tiene un poquito más de enjires. Y luego, como decía, se teje en esta posición. Al final, el sombrero lo entregan, nos lo entregan a nosotros con pajas y todo, no tengo uno a la mano, pero tenemos que hacer un proceso todavía un poco largo. ¿Cómo rematar el sombrero? Que es hacerle esta parte de aquí, que es el tejido final, para que el sombrero no se deshilache o el tejido no se desbarate. Luego, pues tenemos que sacar ese remate, hay que lavar el sombrero, hay que ver las fallas que tiene, corregir esas fallas, despeluzarlo, luego otra vez lavarlo, sahumarlo y por último plancharlo, tumbarlo, lo que decimos nosotros, y después ponerlo en la prensa para darle la forma característica. Cualquier forma que deseemos se puede dar, y al final le ponemos lo que es la cinta interior y la cinta exterior. Ese es prácticamente el proceso de elaboración de un sombrero. 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
2: Y ahí escuchábamos a Otto Pachay, que nos mostraba cómo reconocer un verdadero sombrero de Montecristi, los pasos que se emplean para la fabricación y también quienes están involucradas en su creación. Así que increíble conocer este tema de la trazabilidad del sombrero de Montecristi, de este sombrero manavita. O sea, es un objeto de arte, de estilo, de distinción, de belleza. Yo me siento guapísima, o sea, yo me siento así, mi belleza es está rezada, ¿no se dan cuenta?
0: Ese es el sombrero. En off, nosotros comentábamos con Damia que de este puerto de Manta se exportaban millones de sombreros, sobre todo en la época del 40 y 50, donde llevar un sombrero era un signo de estilo, de educación, de caballerosidad. Las señoras iban a la iglesia con su sombrero, con su mantilla, y era parte del atuendo. Y hoy en día, que el sol pega tanto, tiene que ser una parte de nuestra vestimenta. O sea, hay que volver a las bases y a utilizar un sombrero.
2: Yo digo, oye, que la moda es cíclica.
3: ¿Sabe por qué? ¿Por qué?
0: Todo vuelve.
2: Porque todo
3: vuelve. Eso iba a decir. Mira, realmente yo soy una de las mujeres aquí que cuando me voy a otro país por mi cultura, yo siempre voy llevando mi sombrero y llevo un sombrero de varón. O sea, de pronto no es el más caro, el más fino, pero por lo menos llega al de 20 grados. Yo lo voy llevando y le obsequio o al ministro de Cultura que va llegando de ese país, o le voy llevando al director del evento de poesía, de cantautores, y siempre digo este tema. Y de ley termino regalando siempre el mío, porque yo soy realmente portadora, no solamente por mi cultura, por mi sonrisa o por el grado de hospitalidad que nosotros tenemos, que es abundante. Invito a la gente, vengan, conozcan Manabí. Y entonces para mí el sombrero no es que solamente distinción, elegancia, ¿no? El sombrero lleva algo más, chicas. El sombrero lleva tu palabra. El sombrero es como el machete del Montubio. Una mujer, un hombre que tú veas con un sombrero, es realmente sinónimo de hidalguía. Es un momento de respeto. Entonces, que sepan bien las generaciones actuales que llevar un sombrero siempre, siempre fue respeto, siempre fue identidad. Y cuando Eloy Alfaro usaba su sombrero, yo me imagino lo orgulloso que debe haber estado. Y en estos días de nuestro mes del manavitismo, hablar del sombrero manavita es respetarlo con su palabra, con su trabajo, con su esfuerzo, con la honestidad. Eso debe ser también parte de lo que es el sombrero
0: y a utilizar sombreros.
2: Y decir que son manavitas y de Montecristi. Y ya que estamos hablando de identidad, es hora de despedirnos. Se termina, pero necesitamos realzar esa identidad que lleva de orgullo. La guapísima Shakira sigue marcando historia.
0: Hoy con su Dai Dai. Y Dai Dai, ya sabemos, vamos, ale ale en francés, yala en árabe, 20-20 italiano. El Dai Dai, que es un himno a la activación,
2: Vamos, dale, dale. Hoy que comienzan pues todas estas competiciones, todos estos juegos, le mandamos un saludo a nuestra selección, esperemos que brille como siempre. Y aquí está Shakira para despedir este programa, inyectándonos de ese conocimiento, inyectándonos de esa energía que solamente ella, mezclando los beats, los afro beats, porque hay mucho de África, hay mucho de reggae, hay mucho de dance en su música, pues entonces, y para eso.
3: Mira, antes de despedirnos, yo quisiera leer uno de los escritos.
2: Tú me pasas y yo no leo.
3: Yo quería que sepamos, bueno, hay una persona de México que nos está viendo y dicen, yo disfruté mucho de sus inicios del programa y ahora estoy viéndolos desde México, Ecuador. Me gustó todo esto que muestran en la radio, también que me hablan del sombrero verde de
4: que represento yo a
2: México. ¡Es México! ¡Mira cómo nos une el sombrero! ¡Mira cómo nos une el sombrero! Gracias, Radio Visión. Gracias por habernos dado este espacio y nos despedimos con todo ese ánimo del Die Die Shakira.

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0: En Radiovisión, te damos la hora, 10:32 a.m. En Radiovisión, inicio de publicidad.
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0: En Radio Visión te damos la hora. 10:59 a.m. En Radio Visión, inicio de publicidad.
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0: En Radio Visión, te damos la hora, 11 de la mañana, con 28 minutos. 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

0: En Radiovisión te damos la hora, 11 de la mañana, con 58 minutos. 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

0: Señoras y señores, oyentes y televidentes de Radio Visión 650 en su dial, en amplitud modulada, la www.radiovisionmaravic.com, nuestra página de Facebook y YouTube, y de igual manera a través de nuestras plataformas digitales. Agradecerle de igual manera a medio en frecuencia modulada, Radio Bolívar FM Calceta 94.9, a su principal José Luis Mejía Cano, y también a Ritmo Informativo, tu medio digital que retransmiten nuestras noticias del mediodía aquí en Visión Informativa. Segunda emisión junto a nuestro productor, nada menos y nada más, Oscar Plaza, la dirección general Tania Zambrano, y quien se habla, Roberto Reyes Sereño. Le damos la más cordial bienvenida, supervisión general de Adrián Gavilanes, logística Anaí Barcia, y en la supervisión de producción está Steven. Así que sean bienvenidos y bienvenidas.
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0: De inmediato arrancamos con noticias locales porque hay mucho que hablar de lo que se está dando en la ciudad de Manta. Por ejemplo, lo que será es que el Consejo de Manta aprueba en primera instancia aumento del pasaje urbano a 50 centavos. El Consejo Cantonal de Manta aprobó en primera discusión una reforma que contempla el incremento de la tarifa de transporte público urbano. De avanzar el proceso legislativo municipal, el pasaje general pasará de 40 a 50 centavos de dólar, mientras que la tarifa diferencial aumentará de 20 a 25 centavos de dólar. La decisión fue adoptada durante la sesión ordinaria realizada el día de ayer, jueves 11 de junio, luego de analizar la propuesta presentada por la Federación de Transporte Urbanos de Manta, FETUM, que inicialmente planteaba elevar la tarifa hasta de los 80 centavos de dólar. Según informó el municipio, la resolución busca mantener en equilibrio entre la sostenibilidad operativa del servicio y la capacidad económica de los usuarios, tomando como base estudios técnicos y mesas de trabajo desarrolladas con representantes del sector. Como parte de los compromisos alcanzados durante el proceso de diálogo, los transportistas se comprometieron a implementar una nueva ruta que beneficie a sectores rurales del cantón, una demanda planteada desde hace varios años por comunidades que requieren mayor acceso al servicio de transporte. La reforma aún deberá cumplir las siguientes etapas establecidas en la modalidad, en la normativa municipal, antes de una eventual aprobación definitiva y entrada en vigencia. Indicar que hoy en la mañana también ya vamos a ir con el pronunciamiento de la alcaldesa, pero antes justamente vamos con lo de la FETUM, que también se pronuncian acerca de que no está aprobada de manera definitiva. En primera instancia, el jueves hay una nueva sesión de consejo y allí en segunda instancia se va a aprobar. Pero ¿qué dicen los señores de la FETUM aquí en Radio Visión? Porque hoy también dieron declaraciones.
2: Sí, fue un pedido que ya el sector de Santa Marianita lo ha venido desarrollando, lo ha venido solicitando, parte de este convenio para buscar un consenso, porque debo destacar la apertura del municipio, debo destacar la apertura de los concejales. En lugar de cerrarse en una posición política, lo que han hecho es abrir la parte técnica, o sea, ser susceptibles a analizar la parte técnica, y lo han comprendido, y eso es destacable, porque así habla de que el transporte urbano puede seguir sosteniéndose. Y de este modo lo que se ha solicitado también es atender a esos sectores que probablemente no exista la motivación económica para ir para allá, pero nos hemos comprometido para poder sacar una línea, y esto va en concordancia con la solicitud que en su momento habíamos pedido para la línea 18 en Santa Marianita. Y bueno, pues ahí habría que analizar simplemente el costo de la tarifa para ese sector que es más lejano.
3: ¿Cuándo tendría el efecto definido si la creación de esta nueva ruta se termina?
2: Nosotros, digamos, en el punto de vista operacional lo tenemos listo. Siempre lo hemos tenido listo ya hace un año, porque inclusive nosotros fuimos parte de la iniciativa. Lo que hay que definir es que las autoridades, en este caso la gente de movilidad, la agencia de movilidad o el director de movilidad, apruebe este circuito, se haga la creación, se haga la parte legal para poder no tener ningún inconveniente legal en desplazarnos desde ese sector. Esa es la cuestión. Y obviamente que la tarifa no puede ser la misma.
3: Ya, pero tentativamente, ¿cuánto tiempo se les tomará y cuál sería el valor referencial para allá?
2: Ya, ahora ese tema está en manos de la movilidad. O sea, okay. Ustedes ahora deberían preguntar a movilidad cuándo pueden ellos autorizar. Ya está en manos de ellos, ya no está en manos nuestras. Nosotros ya hemos dicho que vamos a prestar toda la parte operativa para que se incluya una adenda en el contrato de operación que incluya esta nueva línea. Porque recuerden que en el contrato de operación lo que existe son 17 líneas, no existe una línea más. Entonces hay que hacer una adenda legal al contrato para nosotros poder desplazarnos. Pero eso ya no está en nuestras manos, eso está en manos de movilidad. Si movilidad nos dice que la próxima semana ya está disponible legalmente la operación a Santa Marenta, analizaremos cómo nos organizamos a nivel de FETUN para poder cumplir con esa adenda que la vamos a incorporar en el contrato. Y con respecto al pasaje, debería haber un incremento, pero solo desde el desplazamiento desde San Mateo hasta Santa Marianita, porque hasta San Mateo debería costar lo mismo y desde San Mateo a Santa Marianita un valor porcentual por el costo que significa trasladarse para allá. Pero en todo caso va a ser mucho menor, eso sí les garantizo que va a ser mucho menor al costo que tienen los usuarios que se transportan desde Santa Marianita hacia Manta. Entiendo, está bordeando los $1.75 en los vehículos que ahora lo están desplazando. Nosotros no creo que pasemos de 80 centavos para final para los usuarios de Santa Marianita. Es decir, menos del 50% que ahora ellos van a tener la oportunidad de desplazarse y mucho más seguro, ¿no? Nosotros fuimos testigos de un accidente en una camioneta hace aproximadamente 2 meses, si no recuerdo, con resultados fatales, y pues creo que hay garantías de que a través de los buses al menos no suceda aquello. Insisto, con nuestra información vamos a demostrar o hemos demostrado en el estudio de que hay una tarifa técnica que el propio Estado, la Agencia Nacional de Tránsito, emite para seguir los lineamientos de fijación de la tarifa. Si ustedes siguen los lineamientos de la fijación de la tarifa, no vota 50 centavos. Insisto, a un precio de $2.86 vota 68 punto equilibrio y tarifa ideal 79 centavos. Eso es lo que nosotros a futuro vamos a reclamar. Ahora lo que se ha hecho es, bueno, reconocer el impacto que hay en el diésel. Hay un incremento que nos permite ahora seguir operando y estamos prestos para que en estos 6 meses...
4: ¿Vas a aumentar nuevamente las líneas que ya no estaban, por ejemplo, la de San Juan?
2: Toda vez que se autorice el incremento de pasaje, nosotros daremos la revisión correspondiente para reincorporar si es que amerita el caso. Ahora, no tenemos la tarifa, no puedo manifestarme mientras no exista en efecto el incremento de la tarifa. Ayer se hablaba de que ya la tarifa el día de hoy ha subido. Recuerden que hay un procedimiento para subir la tarifa. Mientras eso no esté en la realidad plasmado, no hablaremos de algún mecanismo de reincorporación de tarifas. Toda vez que tengamos la tarifa, lo haremos.
3: Ahora, ¿qué pasará con las rutas que habían variado en sus horarios habituales? ¿Se retomará las frecuencias normales o ustedes también tendrán a la par? Se había anunciado que iban a desaparecer otras rutas porque los números no daban. ¿Cómo van a manejar ese tema?
2: Bueno, el tema, como insisto, 50 centavos no es la tarifa que técnicamente debe proceder. Al no ser la tarifa que técnicamente debe proceder, inevitable nosotros tenemos que revisar qué líneas podemos sostenerlas y qué líneas no podemos sostenerlas. Es simple desde ese aspecto, pero es complejo a la vez manejar una línea que con 50 centavos se pueda mantener. Por eso menciono que primero habrá que esperar el incremento de la tarifa para analizar el estudio. Porque si la tarifa es ideal, nosotros cumpliremos con todo lo que menciona el contrato. El contrato, insisto, es un contrato por 10 años que nos delega a nosotros el servicio. Terminado ese plazo, no existe la obligación de que nosotros hagamos el servicio. Pero mientras dure el contrato, existe la obligación de parte del ente competente de garantizarnos la tarifa para que nosotros podamos garantizar las rutas. Si no es de esa forma, no es viable, simplemente no es viable. Por lo tanto, con la tarifa ideal, nosotros atenderemos todo lo que dice el contrato. Por ahora, lo que estamos haciendo es esperando que suba la tarifa para reincorporar. Al menos creo que podemos reincorporar la línea 4.
3: ¿Se retomará la línea 4?
2: Sí, al menos esa sí se puede retomar la línea 4. Y bueno, analizaremos, como digo, en la medida de lo que sea posible. Sí, en la medida de lo que sea posible, el tema de la reincorporación de las demás líneas.
3: El día de ayer, en sesión de...
4: ¿Cuál es la tarifa que se va a fijar?
2: La tarifa en la que hemos escuchado día de ayer en el Consejo han aprobado ahora 50 centavos el incremento en primera instancia. Desconozco cuándo será el día que nos habilitarán para cobrar, pero esto habla de lo positivo que fue poder enseñar y transparentar nuestras cuentas, porque evidentemente ellos han, si al comienzo estuvieron escépticos, como así lo creemos también estuvieron nuestros usuarios, pues ahora con la información técnica que se ha presentado, pues existe la realidad y prácticamente están confirmando de que el impacto del diésel tiene efectivamente un costo alto para la transportación urbana. Eso lo han confirmado con un alcance de 10 centavos a la tarifa, y también están señalando que en los próximos 6 meses van a revisarla minuciosamente, ¿no?
3: ¿Cómo toman ustedes esta decisión cuando realmente lo que ustedes esperaban era un incremento mayor a 80 centavos?
2: Bueno, primero debo aclarar que ha habido mucha apertura. Hemos tenido muchas reuniones técnicas, el personal técnico del municipio, tanto también las personas interesadas. En un momento estuvimos en la universidad también exponiendo lo necesario para que ellos puedan revisar nuestra información. Y esto no ha sido una o dos reuniones, sino, menos recuerdo, son más de 10 reuniones que hemos tenido con las personas encargadas de tomar esta decisión. Y como digo, la información que hemos presentado parece ser que ahora hay un convencimiento de lo que ya para nosotros es real. Es inevitable de que el pasaje de transporte urbano no suba por la incidencia del diésel, ¿no? El diésel está impactando. Ahora mismo, hoy día, subió de 3.10 a 3.25, 15 centavos. Y bueno, eso no está calculado dentro de la propuesta que hicimos. Pero esto se está moviendo constantemente. Y nos preocupa porque a fin de año hay una previsión de que el diésel llegue a más de 4 dólares, ¿no? Entonces, esto es preocupante.
3: ¿Seguirán trabajando a pérdida entonces?
2: Sí, porque en el estudio técnico está claro. El punto de equilibrio es 69 centavos con un diésel de 2.86. Es decir, ahora estamos ya en 3.25 y esto se va moviendo al alza. Hay una clara incidencia de que el pasaje debe ir al alza. Entonces eso es preocupante porque, claro, nos ponemos en el punto de vista del usuario. Entendemos que la vida del país es crítica, pero debo reiterar que la Federación no tiene ningún tipo de injerencia ni causa en esto. El diésel es un producto que lo maneja el precio estatal y eso no está incidiendo en nuestra operación. Nosotros lo que hacemos es tener un contrato de servicio por 10 años y en el contrato se fijan las obligaciones de cada uno. Nosotros cumpliremos en base de lo que nos dé la otra parte, que es la tarifa.
0: Allí estaban las expresiones de la FETUN, de acuerdo a lo que nos daban a conocer desde su punto de vista, señoras y señores, acerca del aumento del valor de los pasajes, entonces la opinión de los señores FETUN. Y hoy en la mañana también estuvimos en la activación de la mesa del COE, justamente en la sala de monitoreo de vigilancia de El Cajmanta. Y luego de concluida la reunión, ¿no?, de la mesa, luego de ser activado el COE cantonal, la alcaldesa dio declaraciones en torno justamente a lo tratado el día de ayer en la sesión de consejo para el aumento del costo del pasaje urbano de 40 a 50 centavos de dólar, y manifestó de que se ha aprobado en primera instancia. Ojo a los oyentes y ojo a los ciudadanos mantenses. No es que ya se han subido los precios, no. Se la aprobó en primera instancia, luego entregará un estudio a la comisión que está justamente en esto. Para el día jueves se va a volver a sesionar el Consejo Cantonal y allí, si se aprueba en segunda instancia, bueno, recién va a comenzarse a regir. En todo caso, escuchemos lo que hoy expresó la alcaldesa de la ciudad de Manta, la ingeniera Marciana Valdivieso.
5: Comunicado donde se habla en primera instancia lo del alza del pasaje de transporte urbano que se ha venido tratando en estos
6: días. Sí, efectivamente, el día de ayer en Consejo Municipal se trató en primera instancia la actualización de la tarifa, que de acuerdo a la ley tiene que ser revisada cada 2 años. En la ciudad habían transcurrido ya más de 4 años en donde no se había podido hacer esta revisión. Sin embargo, hoy quiero decirles que varios concejales del Consejo tuvo precisamente el trabajo previo de conversar con la ciudadanía, de socializar con la ciudadanía este proyecto de ordenanza, y en estas socializaciones el común denominador de nuestra gente es que efectivamente no hay transporte más caro que el que no se tiene. Habían líneas que ya estaban dejando de funcionar en nuestra ciudad.

0: momento también la academia está apoyando con la revisión de las cifras que presentan un actual estudio que se dio a conocer. Sin embargo, un punto medio para que las líneas continúen funcionando y asimismo nuestra gente gozando del servicio es que la tarifa hoy pueda tener el costo de 50 centavos. Esa es la actualización de la tarifa.
1: Esta es en primera instancia.
0: Primera
1: ¿Cuándo se dará en
0: instancia.
1: segunda instancia? ¿Desde
0: La
1: cuándo es que decimos?
0: disposición que di ayer es que hay 3 días para que la comisión correspondiente, que es la de Planificación Estratégica y Presupuesto, presente el informe. El informe tiene que ser presentado hasta el día lunes y en caso de que contemos con todos los habilitantes, el mismo día lunes estaríamos convocando al Consejo para el próximo jueves, en sesión ordinaria, tratar la segunda instancia.
2: ¿Entraría en vigencia la nueva tarifa a partir de esta misma instancia o el mes siguiente?
0: No,
2: ¿O la
0: una
2: próxima?
0: vez que nosotros aprobemos, ya es importante, precisamente de acuerdo a la negociación que se tuvo con la FETUN, para retomar las líneas. Y ahí también quiero ser clara. Ustedes saben que actualmente la competencia la tiene la empresa de movilidad intervenida y es importante que ellos también estén vigilantes de que estas líneas regresen a circular por el bien de nuestra gente.
1: Alcaldesa, la tranquilidad de la ciudadanía que en este momento no se está cobrando los 50 centavos, sino después de que
0: Correcto, en
1: el
0: este
1: informe.
0: momento no se están cobrando los 50 centavos.
3: Alcaldesa, finalizada la sesión del COE, tengo dos inquietudes. No se dijo cuáles son los sitios vulnerables del cantón, zona urbana, zona rural. Y la otra, como municipio, ¿ustedes tienen un fondo económico para enfrentar esta posible crisis que se viene?
0: Ok, voy a responder a las dos preguntas, por eso es importante que presten toda la atención al momento de que se hace la explicación. Hubieron mapas en donde las líneas rojas dibujadas en el mapa son las consideradas zonas de alto riesgo y en donde se va a colocar el sello rojo, que si lo tienes Javier, para poder mostrarlo a los medios de comunicación. Sin embargo, hay una segunda fase, que es la presentación del plan, que va a estar listo el día miércoles de la siguiente semana y también será remitido a los medios de comunicación para que puedan de manera oportuna informar a la ciudadanía. Número uno. Número dos, con respecto a los...
4: Allí escucharon y escuchábamos a la alcaldesa de la ciudad de Agrimanta, que dio declaraciones, reitero, luego de la instalación del COE cantonal para esto, lo del fenómeno del niño. Y dio las explicaciones claras y concisas, ¿no? En una primera instancia está aprobada. Hay una comisión que el día lunes se va a reunir, va a dar su informe presupuestario y todo, y técnico. Y de allí, si ya está ese informe el día lunes, ella va a convocar como primera autoridad de la ciudad y alcaldesa a una próxima reunión para el día jueves, donde se va a sesionar y a tratar este mismo tema para aprobarlo en segunda instancia. Y de ante una de las preguntas, ¿desde cuándo comienza a regir esta alza del precio del servicio de transportación urbana? No es de ahora, cuidado, no se dejen engañar si algún conductor o algún oficial de alguna unidad de transporte urbano decir ya subió el pasaje a 50 centavos. No, hay que esperar el día jueves que se reúna nuevamente el Consejo Cantonal y si se aprueba y pasa en segunda instancia, desde allí sí se va a cobrar. Mientras tanto, por ahora no, es bien claro, lo dijo la alcaldesa de la ciudad de Manta. Son las 12 del mediodía con 23 minutos, 12 del mediodía con 23 minutos. Estamos en las noticias aquí en Visión Informativa, segunda emisión. Gracias a todos y cada uno de los amigos que nos amplifican la señal de Radio Visión. Estamos para continuar, saludar a mi estimado compadre don Jorge Ignacio Rodríguez, a su señora esposa doña Ingrid, doña Herenia Cereño, sí, de Rodríguez, a su hija Mayra Rodríguez de Medina, a su hijo político Paul Medina, a su nieto Gitanlian y Mía, un bendecido día viernes en horas de la tarde y un bonito y bendecido fin de semana, estimado compadre, en New Jersey, donde se está jugando el Mundial. Saludos cordiales para don Herbert Rodríguez de Bolonera en Nueva York, para su hermano Rodríguez y toda la familia Rodríguez. Don Richard Revelo en Madrid, España, está también reportando sintonía. Gracias a don Richard Revelo. en

0: Vamos con más noticias, señoras y señores. Son las 12:24, 12 del mediodía, 24 minutos. Hoy es viernes 12 de junio del 2026. Y decíamos que iniciamos justamente con todo lo relacionado a noticias locales, porque ya tratamos el tema del alza del costo del pasaje, hablamos de Betún, la alcaldesa de igual manera. Aquí le mantenemos bien informado. Y hoy, como decíamos, se activó el COE cantonal, no, el Comité de Operaciones Emergente Cantonal, presidido por la alcaldesa, la ingeniera Marciana Valdivieso. Sí, así que vamos justamente a escuchar qué es lo que se trató en esta instalación del COE previo a lo que se viene anunciando, que es la presencia del fenómeno de El Niño.
1: Los recursos locales son limitados, pero siempre existe un rubro dentro del municipio para emergencias y para grupos prioritarios. Y aunque esto no alcanza, ahí es donde yo siempre resalto la ayuda de la cooperación internacional. Pongo como ejemplo la última lluvia que tuvimos en los Barrios Unidos, que fue muy fuerte el año anterior. Y justo tuvimos la visita de Mateo Perrone del Plan Mundial de Alimentos. Él pudo constatar la emergencia que estábamos viviendo en ese momento, y no solamente es que envió víveres para las personas afectadas, sino que una vez que se dio cuenta de la magnitud del problema en los Barrios Unidos, mandó las tarjetas de diferentes comisariatos para que los afectados reciban la tarjeta y puedan hacer la compra de acuerdo a lo que se consume en el hogar. Asimismo, siempre hemos contado con el apoyo de OIM, de GIZ, de toda la cooperación internacional. En medio de los recursos locales limitados, siempre el apoyo de la cooperación ha sido fundamental.
2: ¿Cuánto es este rubro?
1: El rubro que nosotros...
2: Ajá,
1: Pamela, ¿me ayudas, por favor? Es más de $1,000,000. Valor exacto, por favor.
2: 2,100 millones de dólares.
1: 2,1 millones de dólares. Este es el sello rojo que se va a colocar en las zonas de riesgo, y eso es en atención a la pregunta del compañero comunicador.
2: Gracias, amigos. Muchas gracias.
0: Muy bien, ahí estaban las declaraciones de allí. Allí estaban justamente las declaraciones de la alcaldesa Marciana Valdivieso, ¿no? Hay un presupuesto de 2,1 millones de dólares, ¿no? Para gastos de emergencia, nos indicaba la alcaldesa. Son las 12:27. Seguimos con más noticias y decirles que Manta dio inicio el día de ayer, jueves 11 de junio, a la gran celebración del Mundial 2026 con la apertura oficial del Fan Zone en el Megaparque, un espacio que permitirá a los aficionados seguir en pantalla gigante todos los partidos de la Copa Mundial de la FIFA. La iniciativa es impulsada por Nicolás Lapenti, representante en Ecuador de la reconocida franquicia internacional Fan Zone, que llega por primera vez a la ciudad con una propuesta que combina fútbol, entretenimiento y actividades para toda la familia. Además de las transmisiones deportivas, la Fan Zone ofrecerá durante todo el torneo presentaciones musicales, concursos, activaciones de marcas, zonas gastronómicas y diversas actividades recreativas, convirtiéndose en uno de los principales puntos de encuentro para los aficionados en la provincia de Manabí. Y ayer, con la inauguración, se cita mucho público, incluso estuvo la alcaldesa, la ingeniera Marciana Valdivieso.
3: La propuesta fue de Nicolás Lapenti. Nicolás Lapenti, como ustedes saben, bueno, una de nuestras glorias ecuatorianas del tenis mundial. Entonces, él trajo esta franquicia a Guayaquil y a Manta. ¿Por qué Manta? Se ha caracterizado por ser una ciudad de deporte. Si por sí es un evento en un lugar público, es bajo el auspicio de la entidad privada. La entrada es gratis, pero nosotros contamos con seguridad privada, con el apoyo de la municipalidad, con la Policía Nacional, con el Cuerpo de Bomberos. Entonces, no solamente van a poder ver gratis todos los partidos, sino que van a encontrar dónde poder comer, dónde poder consumir alguna bebida, dónde poder sentarse, y obviamente está nuestro gran parque, el Megaparque Agustín Intriago. Van a poder venir a pasar con toda la familia.
4: Okay. ¿En efecto todos los partidos, no, indistintamente los horarios?
3: Todos los partidos. Bueno, hay partidos que en realidad son un poco más tarde, tipo 11 de la noche, entonces un poco por la seguridad vamos a hablar de eso, un poco obviarlos, pero lo que son dentro de los horarios normales hasta las 10 va a ser presentado.
0: Muy bien, allí estaba sobre lo que Manta vivió en el Mundial el día de ayer. Son las 12 del mediodía con 30 minutos. Vamos a la pausa, ¿no? Vamos a la pausa, luego retomamos con más notas de carácter local. Vamos a luego de la pausa, hablar sobre lo que está realizando la EPAN, la empresa pública Aguas de Manta, con también el trabajo previo y preventivo sobre la llegada del fenómeno El Niño, de igual manera con el presidente del barrio Jocay, y más aquí en Visión Informativa Segunda Emisión. Ya volvemos.
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0: Estamos de vuelta, señoras y señores, 12:32, 12:32 para continuar, para seguir con más informaciones. Saludos para Juan Carlos López Muentes en el barrio Jocay, Cota 8 y Cota 3, reportando sintonía. Gracias, Juan Carlos López Muentes, por la sintonía. También para doña María Salvatierra en el barrio La Dolorosa, con toda su familia, escuchando Radio Visión. Don Franklin Franco, su esposa doña Ana Rivera, sus hijos Jean-Pierre, Sandy, Katy y Mayerly. Esto es en la parroquia rural de Santa Marianita. Saludos cordiales, don Franklin, y su familia. Don Vicente Franco, de igual manera, su esposa doña Marcelina Franco, sus hijos Yubeis y el terrible capitán Yandrin Altamara, para los pequeños Ezequiel y Cataleya, en el barrio Los Laureles de la parroquia San Mateo. Rosita del Valle, también en Urbirríos, su número 2, reportando sintonía. Gracias, Rosita del Valle. Francisco López, en el barrio Las Cumbres, su número 2, también reportando sintonía a través del dial 650 en amplitud modulada. Vamos a continuar lo de la pausa con más noticias. Sí, aquí para continuar y seguir con noticias de carácter local, para contarles que ante una posible presencia del fenómeno de El Niño en la ciudad de Manta, la empresa EPAN, empresa Aguas de Manta, ha iniciado una serie de evaluaciones e inspecciones técnicas en cauces, drenajes y sistemas hidráulicos de Manta. Estas acciones forman parte de un plan preventivo que busca garantizar el correcto funcionamiento de la infraestructura, identificar posibles puntos y reducir el riesgo de inundaciones en distintos sectores de la ciudad. Las autoridades indicaron que los trabajos se realizan de manera anticipada para fortalecer la capacidad de respuesta ante eventuales lluvias intensas y minimizar posibles afectaciones a la ciudadanía durante la próxima temporada invernal. Escuchemos las declaraciones del ingeniero Luis García, gerente general de la empresa Aguas de Manta.
1: Nuestras primeras acciones son las preventivas. ¿Cuáles son las preventivas? Hacer que nuestros cauces trabajen en sus capacidades hidráulicas máximas posibles. Recordemos que los eventos naturales, inclusive al tener la condición de fenómenos, y también dependiendo si estos van en algún punto a converger con el invierno como tal, esto ampliaría o se incrementaría el nivel de afectación. Son temas naturales y contra la naturaleza poco podemos hacer los seres humanos, pero lo que sí nos corresponde a nosotros es tratar de que los sistemas que tenemos funcionen cabal y lo más eficazmente posible. ¿Por qué? Porque ya de existir lluvias que sean fuera de cánones normales, que sean ya de aportaciones o capacidades hidráulicas superiores, que suelen ser las propias de estos fenómenos, no sabemos si podamos como tal evitar una afectación de esta. Claro, nosotros como EPAN, de hecho, las reuniones de trabajo que ya se están teniendo a la interna, tanto en lo que es la empresa pública Aguas de Manta, con las direcciones de la Alcaldía del Cambio, bajo la directriz de la señora alcaldesa, es ya empezar a hacer planes de acción preventivos, evaluaciones para luego intervenciones, como lo que estamos haciendo hoy, verificando, revisando trabajos que ya se realizaron incluso hace poquito, en el mes de marzo, pero en función de poder actuar de forma preventiva, ya ahora, en el mes de junio, estamos nuevamente haciendo otra evaluación, que en condiciones normales las empezaríamos a hacer en el mes de octubre o septiembre o noviembre, de cara a lo que son las estaciones invernales normales, como parte de nuestro plan de invierno normal, pero en función de lo que ya se está articulando y de lo que ya se está comunicando las entidades encargadas de los temas de pronósticos de este tipo de acciones, es que nosotros como empresa y por responsabilidad y bajo la directriz de la señora alcaldesa, es que ya estamos haciendo evaluaciones de todos nuestros sistemas.
0: Allí estaban las declaraciones estaban las declaraciones del ingeniero Luis García, gerente de la empresa pública Aguas de Manta, que estuvo el día de ayer, sí, en el barrio Jocay, allí en el sector de Pico Rico, como se la conoce, dando a conocer lo que se viene realizando con la debida anticipación ante la anunciada llegada del fenómeno El Niño. Y de igual manera, ante esta posible presencia del fenómeno del Niño, Wilber Chuez, presidente del barrio Jocay, alertó sobre puntos vulnerables a inundaciones, especialmente en sectores cercanos al río Burro. El dirigente destacó las inspecciones y trabajos preventivos que realiza la EPAN y la Alcaldía de Manta para reducir riesgos durante la próxima temporada lluviosa. Escuchemos justamente al presidente del barrio Jocay, Wilber Choez.
2: Que representan riesgos, ¿no? Pero es importante saber de que las autoridades se están preocupando por estos problemas, porque hemos estado nosotros también enviando oficios para que nos puedan atender. Y para mí es un gusto saber de que, aparte que se le ha enviado oficios, ellos hayan venido por voluntad propia a saber realmente la zona riesgosa, porque sabemos que después del terremoto, perdón, se considera el barrio Jocay como zona de riesgo en todos sus sectores, porque hay algunas partes dentro del mismo sector que se lo conoce como suelo freático.
3: ¿Cuáles son esas zonas? Específicamente le da mayor que poner la atención.
2: Bueno, yo le voy a decir esa zona. En este caso tenemos el problema del río Burro, porque este río no es que nace en el Jocay, esto viene desde Cuba. Recoge los afluentes de algunos barrios, sectores altos. Entonces, cuando comienza a llover por allá, así no llueve acá, de todas maneras crece la corriente. Y aquí tenemos dos partes que nos causan inconveniente, que sería detrás del castillo, que hay así como un ramal también. Entonces, todo eso viene al río Burro. Y dado su momento, pues hay una mayor fuerza de la afluencia del río. Y viene trayendo basura, que por ahí esos sectores, no solamente aquí detrás del castillo, sino de todos los sectores de la zona alta, parece que han cogido el río Burro como un medio de transporte para la basura. Entonces, como acá tenemos zona baja y hay este tipo de alcantarilla cajón que tiene sus bases, entonces toda esa basura, lo que es grande, pues se queda atropellada allí. Y eso hace un taponamiento para que el agua no pueda drenar correctamente. Y eso es lo que a veces nos causa que hay inundaciones.
3: Necesita acá limpieza permanente, ¿no?
2: Exactamente, sí. Pero ¿para qué? Los señores han estado preocupados en eso. En febrero de este año, pues, hubo una lluvia bien fuerte, como las 10 de la noche. Hubo una alarma que el Jocay se inundaba. Vinieron las autoridades. Inclusive la alcaldesa vino y tuvimos un diálogo, compromiso también de trabajo, y lo cumplieron. Ellos en marzo hicieron la limpieza, sacaron toda la mayoría de la basura. Y esto que ustedes ven ahorita, que hay poquita basura que ha venido de las otras.
0: Muy bien, allí estaba el presidente del barrio Jocay, Wilber Choez, dando declaraciones de manera exclusiva a Radio Visión y Visión Informativa, segunda emisión. Todas las declaraciones las encuentra usted en nuestras plataformas digitales de Facebook y las demás. Son las 12 del mediodía, atento con 40 minutos, ya las 12 con 40 minutos. El día de hoy también sería una rueda de prensa, ha habido mucha actividad hoy acá en la ciudad de Manta, en el Museo Cansevip, donde se dio la presentación oficial del certamen que se llama Festival de la Belleza LGBTQ+, 2026, señoras y señores. Allí estuvieron los organizadores y también la concejal Lady García, ¿no? Que habló y que justamente dio detalles de este evento que será el día de mañana en la Plaza Cívica, ¿no? Mañana sábado 13 de junio, y tiene el respaldo de la alcaldía de la ciudad de Manta. Escuchemos entonces de lo que se va a dar acá en Manta y que tiene el apoyo, reitero, de la alcaldía de Manta. Escuchemos a la concejal Lady García.
4: Y todos, qué gusto poder estar en esta mañana dándoles la cordial bienvenida por parte de la Alcaldía de Manta, de las autoridades, tanto la alcaldesa, la ingeniera Marcela Valdivieso, el señor vicealcalde, concejal, las concejales, que la verdad nos sentimos con mucha alegría de saber que ustedes hoy están aquí en nuestra ciudad. Desde la Comisión de Género, Igualdad e Inclusión Social que presido, pues para mí es un gran honor tener que estar en este tipo de espacios, porque aquí se busca la visibilidad. Así que quiero expresar un saludo muy fraterno a cada una de las personas que nos acompañan en esta mañana, como lo es el tecnólogo Mario Fernando Pérez Rivera, que este será el segundo año consecutivo que se realiza este gran certamen. Sé que en otros lugares no les han dado las facilidades o la oportunidad de tener ese espacio de poder expresarse también a través del arte, a través del talento, y Manta es la sede. Quiero saludar también a la licenciada Neida Barco, que es de Estudio Reina de Reinas, la conocemos, tiene también su medio digital, una chica trans, una mujer trans que tiene muchos ideales para salir hacia adelante, y pues que Dios le ha otorgado también un don a través de la palabra, porque conecta y comunica de manera asertiva. Al señor Paulo Requena, director de imagen de Festival de la Belleza de la comunidad LGBTIQ+, qué gusto poder tenerlo aquí nuevamente. Sin duda alguna, a nuestro querido amigo Luis Alvarado, nuestro mayor representante, misiólogo también aquí en nuestra ciudad, que prepara a niñas, a adolescentes, a jóvenes, a adultas, a mujeres que han representado y han ostentado una cinta representando de la mejor forma a nuestra ciudad. Y esto se lo ve también gracias al reflejo y a la disciplina y el sacrificio que se puede dar en la enseñanza. Saludo de manera muy cálida y efusiva a la licenciada Oana Jiménez, Miss Ecuador Trans Universo 2025. Qué gusto, me llenaron de mucha ilusión, de mucha nostalgia sus palabras, porque sé que habla a través de los ojos y demuestra esa sinceridad. Y no hay duda de que ha sido y es bien representada su corona, su cinta, por su intelecto que tiene. Estoy segura que todas y todos nos sentimos muy orgullosos y orgullosas de saber que usted ostenta tal dignidad.
0: Eran las expresiones de la concejal de Manta, Lady García, reiterando para el día de mañana el festival donde se va a elegir a la nueva, a la soberana de la agrupación GTLBTIQ+, ¿no? En la Plaza Cívica. 12:44, tiempo para revisar la Crónica Roja.
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revisamos la crónica roja. Atento que asesinan a joven motociclista en el ingreso a la revancha, esto en Manta. La violencia continúa golpeando al cantón Manta. La noche de ayer, jueves 11 de junio del 2026, un hombre identificado como Carlos Vera Ceballos, de 29 años de edad, fue asesinado a tiros mientras se movilizaba en motocicleta por el sector de ingreso a la revancha en la parroquia Urbi Manta. Según versiones de moradores, varios disparos alteraron la tranquilidad de la zona. Testigos señalaron que escucharon más de 8 detonaciones y al salir de sus viviendas encontraron al joven tendido sobre la vía junto a la motocicleta en la que se desplazaba. Minutos después llegó la madre de la víctima, quien confirmó su identidad en medio de escena de profundo dolor. Amigos y conocidos indicaron que Carlos Vera residía en el sector de Urbi Ríos. Personal de la Policía Nacional acudió al lugar para acordonar la escena, recopilar indicios balísticos y recabar información que permita esclarecer este nuevo hecho violento. Hasta el momento no se han reportado personas detenidas. Con este crimen realmente se vuelven a activar las alarmas acá en la ciudad de Manta. Son las 12 del mediodía con 46 minutos, 12 con 46 minutos. Estamos en las noticias de Visión Informativa, segunda emisión. Y dos hechos violentos en menos de 12 horas mantienen también en alerta a la parroquia San Pablo, esto es de Puerto Viejo. Atento que la parroquia San Pablo de Puerto Viejo vivió una jornada marcada por la violencia el día de ayer, jueves 11 de junio del 2026, luego de que dos ciudadanos perdieran la vida en hechos registrados en pocas horas de diferencia. El caso más reciente ocurrió durante la noche en la ciudad de Labriones, donde un hombre identificado como Paul García falleció tras un ataque armado ocurrido en los exteriores de una vivienda. En el mismo hecho, una mujer resultó herida y fue trasladada a una casa de salud para recibir atención médica. Tras la alerta, los agentes de la Policía Nacional acudieron al lugar para levantar indicios y recopilar evidencias que permitan esclarecer las circunstancias del caso. El cuerpo fue trasladado al Centro Forense de Puerto Viejo para los procedimientos correspondientes. Horas antes, en la mañana del mismo día de ayer jueves, otro ciudadano identificado como Jorge Enrique Zambrano Figueroa perdió la vida en un hecho ocurrido en la calle 20 de julio, también en la parroquia San Pablo. Según información preliminar, el hombre había llegado a una institución educativa para dejar a sus hijos cuando fue interceptado por sujetos armados. Debido a que ambos sucesos ocurrieron el mismo día y dentro de la misma parroquia, las autoridades analizan si existe alguna relación entre los dos casos. Hasta el momento no se ha confirmado vínculos ni se han revelado hipótesis oficiales sobre los móviles de estos dos hechos. La Policía Nacional mantiene abiertas las investigaciones mientras recopila testimonios, revisa cámaras de seguridad y procesa los indicios obtenidos en ambas escenas. 12:49 minutos. Saludos para Francisco López en el barrio Las Cumbres número 2, para su esposa, para su familia, para sus hijos. Gracias por su sintonía. Luis Lozano, el peluche del micrófono, reportando sintonía tras el dial 650 en el Mercado Central, en el patio de comidas. Marcos Vinicio Carvajal en la calle 15, avenidas 7 y 8. Aurita Mantuano en el barrio María del Mar de la parroquia Los Esteros con Rosario y la pequeña Brianita. Gracias por el reporte de sintonía. Pascualita Chávez en el barrio El Porvenir también nos reporta sintonía. Juan Carlos López Muentes en la calle J8 y J3, barrio Jocay. Gracias, mi estimado Juan Carlos López Muentes, por la sintonía. Y atento que investigan el fallecimiento de un conductor tras ataque registrado en el oriente de la capital de la República. Las autoridades investigan un hecho violento ocurrido anoche, jueves 11 de junio del 2026, en la avenida Osvaldo Guayasamín, sector de Miravalle.
en el oriente de Quito, donde un conductor perdió la vida mientras se movilizaba por esta importante vía. La víctima fue identificada como Santiago Iniciales A, quien se desempeñaba como gerente financiero de una institución de educación superior desde hace aproximadamente una década. Según información preliminar, minutos antes del incidente, el ciudadano habría mantenido contactos telefónicos con su esposa, a quien le manifestó que una motocicleta lo seguía. Además, compartió su ubicación en tiempo real. De acuerdo con los primeros reportes, los ocupantes de una motocicleta se acercaron al vehículo y realizaron varios disparos. Como consecuencia, el conductor perdió el control del automóvil y terminó impactándose contra una estructura ubicada a pocos metros del lugar. Personal de la Policía Nacional de Criminalística y Medicina Legal acudió a la escena para recopilar indicios y desarrollar las diligencias que permitan esclarecer las circunstancias y motivaciones de este caso. Mientras se realizan los procedimientos del carril derecho de la avenida Osvaldo Guayasamín en sentido Quito-Guayabamba, permaneció cerrado. Terrible lo de que sucedió en la capital de la República. Y si esto sucedió en Quito, también autoridades investigan la muerte de un conductor tras un ataque registrado en el norte de Guayaquil. Atento que un conductor de 31 años de edad perdió la vida anoche también, jueves 11 de junio del 2026, luego de un ataque ocurrido en la ciudadela Bernaza Norte, esto en el norte de Guayaquil. Tras el hecho, el vehículo en el que se movilizaba terminó impactándose contra un poste. El incidente se registró alrededor de las 7 de la noche en la intersección de las avenidas Hermano Miguel y Leopoldo Benítez, una zona de alta circulación vehicular y comercial. Según información proporcionada por la Policía Nacional, dos individuos que se movilizaban en motocicleta habrían interceptado al conductor mientras avanzaba por la avenida Hermano Miguel. Tras los disparos, el vehículo perdió trayectoria y terminó chocando contra un poste. Equipos policiales acudieron al lugar para acordonar la escena e iniciar las primeras diligencias. Debido a que el automóvil permaneció cerrado, fue necesaria la intervención del cuerpo de bomberos para acceder al interior. Personal de emergencia confirmó posteriormente el fallecimiento del conductor en el sitio. Agentes de criminalística recopilaron evidencias y realizaron el procedimiento correspondiente para continuar con la investigación, señoras y señores. En Quito y en Guayaquil, ¿no?, asesinaron anoche a dos ciudadanos. Mientras que lo que varios clientes parecía una noche cualquiera también, terminó con una escena de terror. Hombres armados llegaron en un taxi hasta una heladería de Capitán Nájera entre Esmeraldas y Los Ríos. Esto en el centro sur de Guayaquil. Descendieron del vehículo y abrieron fuego contra tres personas. Miguel José González, ciudadano extranjero, murió en el lugar. Otras dos víctimas, un joven de 18 años y un adolescente de 17, sobrevivieron al ataque, aunque resultaron heridos en los brazos. Tras los disparos, los atacantes escaparon ante la llegada de la policía, ¿no? El negocio permanecía cerrado y el miedo seguía presente entre vecinos y comerciantes del sector. Terrible en Guayaquil. Y estaba revisando, y esto lo vamos a publicar en nuestras redes sociales, es de que hoy han existido la alerta de dos sicariatos, uno en la parroquia Los Esteros y otro en la parroquia Eloy Alfaro. No hace contar los minutos, estábamos revisando justamente a ver si tenemos información, pero ya mismo, si la recabamos, antes de culminar nuestro noticiario, vamos a proporcionarle la información de primera mano. Ahora sí, mi querido productor, vamos a revisar justamente notas de carácter nacional antes de cerrar justamente nuestra emisión segunda de Visión Informativa.

12:54, vamos a una revisión de los hechos de carácter nacional para informarles que el presidente Daniel Noboa anunció que durante el Mundial 2026 se eliminará temporalmente el impuesto a los consumos especiales, es decir, ICE por sus siglas, para las bebidas de moderación, incluidas, ¿sabe quién? A lo que le gusta a Oscar, las cervezas. Según indicó el mandatario, la medida busca incentivar el consumo y dinamizar la actividad económica durante la cita mundialista. El beneficio estará vigente únicamente durante el desarrollo del torneo. Mientras se desarrolle el mundial, van a bajar los costos de las bebidas de moderación, una de ellas la cerveza. Escuchemos las declaraciones del presidente Daniel Noboa.

0: empezando también el Mundial, todo el mundo ya está en su cabeza, pues más en fútbol que en cualquier cosa, y es normal, este es un país futbolero, este es un país que le gusta estar pues con amigos, con familiares, viendo los partidos. Nosotros vamos de parte del gobierno también a dar un apoyo extra durante el Mundial, que es que a todas las bebidas de moderación, incluida la cerveza, vamos a quitarle el ICE durante el Mundial hasta el 19 de julio. De esa manera va a bajar el precio de la cerveza más de 20%. Y cada uno de ustedes va a poder disfrutar de un Mundial de la mejor forma, con un equipo excepcional como el que tenemos, el cual va a llegar muy lejos.
1: Bueno, esto lo decía o lo dijo ayer el presidente Daniel Noboa. Pero hoy el país amaneció con subida del combustible. Dicen, ¿y ahora qué vamos? ¿A ponerle cerveza en vez de gasolina a los automotores, a los vehículos? En todo caso, decirles que hoy los precios de los combustibles en el Ecuador registraron un incremento, sí, a partir de hoy, como parte del mecanismo de ajuste mensual que se aplica en función de las variaciones del mercado internacional del petróleo. De acuerdo con los valores establecidos para el nuevo periodo, las gasolinas Extra y Eco País pasó de costar $3.16 a $3.31 por galón, mientras que el diésel Premium aumentó de $3.10 a $3.25 por galón, ¿no? En cambio, cae, en ambos casos, el alza es de casi, ¿no?, 14 centavos, 15 y 16 centavos por galón en comparación con los precios vigentes durante mayo. En cuanto a la gasolina al super, es otra situación, porque el valor oficial referencial que deberá ser anunciado por Petroecuador, el gobierno nacional tiene previsto informar de los hechos de estos precios que ya entraron en vigencia desde las 0 horas de hoy viernes en todo el país. Baja la cerveza y suben los combustibles, señoras y señores. Este es el país de Ecuador. 12 del mediodía con 58 minutos, 12 con 58 minutos. Y en otro orden de información, decirle que José Cabrera asume la presidencia del Consejo Nacional Electoral tras remoción de Diana Atamaín en una sesión extraordinaria desarrollada el día de ayer. Como vicepresidenta del Consejo Nacional Electoral fue electa Estrella Acero, quien propuso el nombre de José Cabrera para la presidencia. Al momento de la votación, la propuesta fue aprobada por unanimidad. Los cuatro consejeros presentes votaron a favor de reemplazar a Diana Atamaín. Hasta la propia Diana Atamaín dijo a favor para la presidencia del organismo. La sorpresa se produjo cuando la propia Atamaín, hasta entonces titular del ente electoral, también votó a favor de su reemplazo. 12:59 minutos, una última información para cerrar, para también indicarles que para los deudores del IES, el Banco del Instituto Ecuatoriano de Seguridad Social, BIES por sus siglas, anunció nuevas facilidades para que afiliados, jubilados y pensionistas puedan ponerse al día con sus préstamos hipotecarios y evitar mayores complicaciones financieras. La entidad que informó que las alternativas están dirigidas a usuarios que enfrentan dificultades económicas o han visto reducidos sus ingresos, permitiéndoles renegociar las condiciones de sus créditos de acuerdo con su capacidad de pago. Entre las opciones disponibles se encuentran el refinanciamiento de préstamos hipotecarios para quienes mantienen sus obligaciones vigentes o registran más de 180 días de mora, es decir, 6 meses. Este mecanismo ofrece la posibilidad de extender el plazo del crédito, reestructurar cuotas pendientes y acceder a periodos de gracia, brindando un mayor margen de alivio financiero. El BIES destacó que acogerse a estos mecanismos ayuda a reducir los intereses por mora, preservar un buen historial crediticio y evitar acciones legales derivadas por incumplimiento de pagos, señoras y señores. Y con esta noticia estamos cerrando nuestro noticiario en Visión Informativa, segunda emisión. ya viene visión al deporte, visión mundialista, ¿no? Porque ya se inició el mundial, así que ya vamos a hablar del tema del mundial y también de qué pasa con los equipos ecuatorianos, porque está paralizado el torneo, pero hay movimientos en cada uno de los clubes. Señoras y señores, a nombre de quien les habla, Roberto Reyes Cereño, en la producción nada menos y nada más Oscar Plaza, la dirección general Tania Zambrano, en la dirección logística el señor Adrián Gavilanes. Le decimos gracias, excelente tarde, bye bye, chau chau.
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0: Muy, pero muy, buenas tardes, buenas tardes, oyentes y televidentes de Radio Visión Manaví, sean bienvenidos a una nueva emisión de Visión al Deporte para llevarles a ustedes todas las novedades en el ámbito local, en el ámbito internacional, claro que sí. Buenos días, buenas tardes, buenas noches para todas las personas que nos siguen a través de distintas partes del mundo y a través de distintas plataformas digitales. Saludamos a todas las personas, saludamos para Manuelito Lara, que ya reporta sintonía, que nos dice que está rumbo a 24 de mayo, sí, rumbo a 24 de mayo, luego de haber culminado su jornada de trabajo en Manta, ya rumbo a 24 de mayo, escuchando la programación de Visión al Deporte. Claro que sí, ayer fue la ceremonia inaugural de el Mundial 2026. México versus Sudáfrica, por primera vez en la historia se volvían a enfrentar una selección, dos selecciones en este caso, en un partido inaugural. Ya pasó en Sudáfrica 2010 y también lo mismo ahora en el Mundial de Estados Unidos, México y Canadá en este 2026. México versus Sudáfrica. El partido terminó 2-0 a favor de México. También este partido es interesante porque fue la primera vez que en un partido inaugural hay tantas tarjetas rojas. Sí, tres tarjetas rojas hubieron en el partido. También el señor, la primera fue al minuto 49, cuando Felfol Stott al minuto 49 muestran la primera tarjeta roja en Sudáfrica. Posterior a eso, también Temp Antet al minuto 84 y ya en los minutos añadidos César Montes al 90+2 vio la última tarjeta roja. Así es, la última tarjeta roja, y con esto se convirtió en el partido con más tarjetas rojas en la historia de los partidos inaugurales. Así que este partido marcó la historia también porque Julián Quiñones, el colombiano nacionalizado mexicano, sí, el jugador colombiano nacionalizado mexicano, anotó en el partido inaugural. El partido inaugural marcó el primer gol del campeonato de la Copa del Mundo, lo hizo un colombiano nacionalizado. Sí, vamos a leer justamente el resumen, y con la victoria en su debut del Estadio Azteca, nos despedimos. Arranca México con un triunfo en el que fue muy superior a su rival, y Sudáfrica, que en la segunda jornada se medirán de República Checa. Los aztecas, por su parte, se medirán a Corea del Sur. A pesar de la superioridad numérica, se le llegó a escaquillar la bala al conjunto azteca para decidir el encuentro, y no fue hasta un instante después de que el técnico mexicano optara por sus primeros cambios que no llegaría el definitivo 2-0. Obra de Raúl Jiménez tras un centro de Roberto Alvarado con el margen abierto. La tranquilidad se apoderó de una México que sin prisas ante una apresurada e incómoda Sudáfrica, quien todavía tenía tiempo para aumentar sus fantasmas con una segunda, aunque polémica, expulsión. No obstante, esta situación apenas varía nada de la situación sobre el verde, muy inclinado a favor de los locales, cuya única pega en el choque fue la expulsión sobre el tiempo añadido de César Montes. Así que vamos a ver finalmente qué es lo que pasó. Como lo veníamos diciendo, este partido inaugural marcó un antes y un después del Mundial. Recordemos que se convierte en el primer estadio que alberga tres partidos inaugurales, el Estadio Azteca. En 1970, donde se corona Brasil. En 1986, donde se corona Argentina de la mano de Diego Armando Maradona. Y también en el 2026 con el conjunto de México con Sudáfrica. Así que fue un partido inaugural bastante interesante. Ahí estuvo justamente nuestro buen amigo Josué Álava, que por cierto le mandamos un saludo, estuvo presente en el partido inaugural. Y dio muchas trabas, dijo que estaba bastante complicado el tema por las marchas que están existiendo a raíz de las manifestaciones por parte de las personas que están, los profesores, porque hay un problema social económico importante en México, y Claudia Sheinbaum está llamando mucho la atención, tanto así que no estuvo presente en el partido inaugural. Pero vamos a también a hablar un poco, porque ayer también nuestro buen amigo Andrés Silvas llegó justamente a los Estados Unidos para llevarnos ustedes el minuto a minuto, sí, el minuto a minuto de este Mundial, y vamos a revisar justamente. Acabo de enviarle el material a nuestro buen amigo Oscar Plaza, saludamos también, que se encuentra en controles, también para Dani Plúa, que también se encuentra como control master el día de hoy. Pero vamos a escuchar a Andrés Silva, que estuvo presente en el previo al entrenamiento de Ecuador, para de cara a lo que va a ser enfrentar contra Costa de Marfil. Andrés Silva habló en exclusiva con el micrófono de Radio Visión Manabí. Así que vamos a escucharlo. ¿Qué fue lo que dice Andrés Silva? Ya por aquí llega nuestra invitada especial, Kazumi Guerrero. Claro que sí. ¿Ustedes la querían oír? Pues bueno, ahora sí la van a oír y la van a oír fuerte y claro. Pero ya vamos a estar saludándola a Kazumi Guerrero. Mientras tanto, vamos a escuchar a Andrés Silva con su informe ayer en Estados Unidos. Escuchemos.
1: Hola amigos de Radio Visión Manabí, qué gusto saludarles. Estamos acá desde las afueras del Hotel Meridien, donde la selección ecuatoriana hace base su concentración en preparación para el estreno que será ante Costa de Marfil este día domingo en Filadelfia, cuando ya arranque la cita mundialista para la selección ecuatoriana. El día de hoy, la jornada de hoy, estuvo acompañada por la llegada de la tricolor, que aprovechó para firmar autógrafos, tomarse fotos y compartir con su hinchada, que lo ha venido a apoyar también acá desde territorio de Ohio. Así que con ustedes compartimos las imágenes de lo que ha sido esta jornada, acercándose cada vez más al debut mundialista 2026.
2: Listo para el la bandera, mano.
0: Ahí escuchábamos justamente a Andrés Silva, nuestro corresponsal, quien ya se encuentra en Estados Unidos para llevarnos el minuto a minuto de la selección ecuatoriana de fútbol. Pero ahora sí tenemos que saludar a nuestro compañero de fórmulas también, al licenciado Roberto Reyes. Licenciado, ¿cómo está? Muy buenos días, buenas tardes, buenas noches.
3: ¿Cómo está, Adrián? ¿Cómo está? De igual manera, nuestro productor Oscar Plaza, nuestra directora general Tania Zambrano, y con una invitada especial que ya mismo sí. Estará hablando con nosotros, Kazumi Guerrero. Vamos a decirles, a informarles de todo lo que... La fiesta es del Mundial, sin lugar a dudas. El día de ayer ya se inició el puntapié inicial con el programa de igual manera que tenían preparadas las autoridades. Oiga, lo de Shakira solamente es en México. Para Estados Unidos no está contemplada Shakira.
0: Wow. Sí. Hoy tenemos dos ceremonias.
3: Dos ceremonias más. Sí. Ya mismo a las 2 de la tarde en Canadá.
0: Seguramente ya comenzaron.
3: Ya lo vamos a poner. Ya comenzaron. Y la otra es en Estados Unidos a las 8 de la noche, pero está contemplado arrancar a las 6:30 de la tarde. Sí, sí van a haber algunos artistas. Ya mismo le tengo el dato, justamente bueno, lo que va a ser el acto inaugural el día de hoy.
0: Así es, licenciado Roberto Reyes, y vamos a dar el honor de presentar por primera vez a nuestra buena amiga, a nuestra fiel oyente de Radio Visión Manabí. Le he visto dos días seguidos a nuestra buena amiga Kazumi Guerrero, así que vamos a estar saludando a la Kazumi. ¿Cómo estás? Muy buenos días, buenas tardes, buenas noches.
4: Hola muchachos, buenas tardes.
5: ¿Cómo ha pasado,
4: Kazumi? Muy bien, aquí visitándolos.
5: La voz sensual del Estadio Jocay, me dicen por ahí.
6: Que ponen loco a gallito.
5: Wow, sí.
4: Ay, Roberto.
5: ¿Cómo ha pasado, Kazumi?
4: Muy bien, esperando ya que venga el mes de julio para volver al Estadio Hokkaido junto a mi querido Delfín.
6: Oiga, a Kazumi como que el mundial está en segundo plano. Ella es su Delfín, y Delfín que arranque la Liga Pro en su...
4: El mundial es un mes, el Delfín toda la vida.
6: Ah, el mundial es un... claro, el mundial es un mes. Del 11 que arrancó ayer hasta el 19.
4: Ya.
6: También el Delfín es todo el año, todo el tiempo.
4: ¿No? Todo el tiempo, en las buenas, en las malas, en las peores.
6: Bueno, Kazumi, ¿qué le parece el mundial? ¿Qué aspiras? ¿Qué perspectiva? ¿Qué le ve a Ecuador? ¿Llega hasta dónde y todo aquello? ¿Hay material humano? Ya vamos a hablar del Delfín, pero estamos en el
4: segundo. En lo que es la selección, a octavos.
6: Llega hasta octavos de finales, ¿ya?
4: Sí.
6: ¿Por qué llega hasta octavos?
4: ¿Por qué? Porque igual hay equipos buenos. No digo de que Ecuador no lo tenga, pero hay equipos que se la pelean.
6: Sí, la pelean, ya, muy bien. Saludos al ingeniero Yoko Maza Muñoz y saludos al licenciado Roberto Reyes Cereño y licenciado Adrián Gavilanes. Saludos, gracias a este ingeniero Yoko Maza, qué gusto que nos acompañe y que nos sintonice a esta hora del mediodía. Y ese saludo a la amiga, siempre me recibe bien en el estadio. Le saludo también al ingeniero Yoko Maza Muñoz.
4: Ustedes siempre saben, usted lo recibe bien. 100%.
6: 100%, sí, porque cuando no está Kazumi no hay buen recibimiento, sin lugar a dudas.
4: Ahí sí.
6: Cuando usted está en la puerta, que da acceso a los periodistas que vamos a transmitir este partido. Bueno, Adrián, México ganó, pero yo diría no convincente. Ganó a un Sudáfrica que lo vi muy flojo, como dice nuestro compañero Renzo Reyegna.
3: y consigue y marca dos goles. El primer gol que lo marcó Julián Quiñones, un colombiano naturalizado mexicano, ¿no? Este, el 2023 logró su naturalización y convirtió el primer gol a los 9 minutos, ¿no? Pero al hecho es de que México consigue y anota los dos goles por fallas al jugar, al tratar de salir jugando a la selección de Sudáfrica, que esperaba mucho más.
7: Sí, yo considero lo mismo, licenciado Roberto Reyes. Yo creo que esperaba más de la selección de México. No sé si está como para competir con un equipo mucho más fuerte. Realmente Sudáfrica no clasificaba un mundial desde hace muchísimo tiempo. La última vez que había clasificado fue justamente cuando fue anfitrión en el 2010, pero nada, yo creo que México quedó debiendo, pero a pesar de eso, vamos, yo creo que le va a alcanzar para terminar primero en su grupo. ¿Por qué? Porque en el otro lado está Corea del Sur y está República Checa. Yo creo que por la presión que existe por la gente y todo lo demás, yo creo que puede llegar a salir primero del grupo.
3: Sí, porque tampoco me dicen que no mostró casi un poco. La República Checa, que ahora
7: terminó el partido 0-0.
3: No, 2-1, perdón.
7: Yo pensé que el partido iba a terminar 0-0.
3: Ah, ya, ahí sí.
7: Y vi el primer tiempo por y trayecto.
3: Y ahí se quedó dormido.
7: Y yo dije, bueno, este partido va a terminar 0-0. Y finalmente terminó 2-1.
3: 2-1. Me hace recordar a un buen amigo que también se vio un primer tiempo, pero hace antaño. Y entonces, el hombre le gustaba el jarabe. Terminó el primer tiempo y dijo 0-0. ¿No? Y entonces, cuando después llega, y ya, él mandó, envió así la nota. Y se fue
7: periódico.
3: Sí, el periódico. Y al siguiente día había ganado el equipo del fin. Figuras. Entonces me hizo acordarle. No va a dar nombre porque. Tremendo. Y usted también dice 0-0. 2-1.
7: 2-1.
3: Ganaba la República Checa.
7: Sí.
3: 1-0. Y después remonta el marcador. Corea del Sur termina ganando 2-1. Pero poco fútbol, me dice.
7: Sí, mire, que ya es considerado Corea del Sur. Es la cuarta vez en un mundial

0: Y el de la noche, peor.
1: Ya estaba dormido. Estaba
2: ruco.
0: Bueno, entonces, con esta victoria de México y de Corea son los punteros. Pero México tiene un gol promedio de más 2. Mientras que Corea tiene más 1. Pero uno. También tiene 3 puntos.
1: Vamos a revisar ya cómo está la tabla de
0: posiciones. Y en el último lugar aparecen justamente esta... está República Checa y en el último lugar está Sudáfrica, donde tiene menos 2. El otro, República Checa, tiene menos 1. Por, de acuerdo a cómo se dieron los resultados el día de ayer, entonces los mexicanos celebraron su victoria, aunque reitero, no es convincente por lo mostrado ante Sudáfrica, que reitero, los dos goles fueron obra de fallas en el momento de salir jugando la gente de Sudáfrica.
1: Así es, licenciado, ya le acabamos de enviar justamente a producción cómo quedó la tabla de posiciones, aunque no hay mucha variación, recién es el primer partido, pero es importante de ver quiénes están en este momento de puntero en el grupo A. Hoy se van a jugar algunos partidos también interesantes, Canadá contra Bosnia y Herzegovina, Qatar versus Suiza. Ya me acordé que era lo que iba a hacer mi buen amigo Oscar Plaza, que fui justamente para allá a hacer algo y no lo hice, pero ya vamos a estar con eso, licenciado.
0: Bueno, mientras tienen la tabla de posiciones, a lo que usted decía, Adrián, el día de hoy... Y vale señalar, estaba revisando, por ejemplo, dice que la jornada de hoy en el Mundial comenzará a las 2 de la tarde, hora de Ecuador, en el estadio de Toronto, donde se van a enfrentar los anfitriones Canadá frente a Bosnia y Herzegovina, ¿no? Que esta selección, Herzegovina eliminó Bosnia, sí, eliminó a Italia, lo dejó a Italia, ¿no? Entonces hay que ponerle cuidado. Canadá no es un país muy futbolero, pero todo está participando de este mundial porque es uno de los anfitriones. El partido está para las 2 de la tarde, señoras y señores, ¿sí? Por el grupo B. En estos momentos ya hay un programa inaugural en Canadá. Y luego a las 8 de la noche el partido, este sí está bueno, ¿eh? Le invito a Kazumi que lo observe. Estados Unidos frente a Paraguay. Estados Unidos es el país anfitrión y Paraguay es el que dirige Gustavo Alfaro, que dirigió a la selección ecuatoriana, que llegó a Paraguay, le levantó la autoestima y lo sacó con un buen fútbol a ser protagonista de estas eliminatorias. Antes, a las 6:30, va a existir un programa inaugural. Y aquí es que les decía, de que Shakira no va a estar en Estados Unidos, solamente para México. Ojo, mira, aquí está, dice el horario de ceremonia de hoy. Esto será en el SoFi Stadium en Los Ángeles. Y antes del partido entre Estados Unidos y Paraguay, está contemplado, por ejemplo, ceremonia que se iniciará a las 6:30 de Ecuador, 7:30 de Nueva York. Los artistas confirmados por FIFA son Katy Perry, Anita, está Lisa, Future, está Reina y está Tila. No aparece Shakira. No está en la presencia de los artistas Shakira, ¿no? Y vale señalar que vamos a tener la oportunidad de ver los dos partidos por Teleamazonas, porque me puse a preguntar, me puse a averiguar y va por señal abierta para el Ecuador. Teleamazonas, son 40 partidos y dentro de esos 40 está contemplado el de hoy, Estados Unidos Paraguay y también con Bosnia frente a la selección de Canadá. De allí lo pueden ver, dice, en Telemundo, en español, y en la aplicación Pesco, pero pagando. Esto, entonces, es lo que tiene que ver al partido inaugural entre Estados Unidos y Paraguay, que está contemplado a las 8 de la noche de Ecuador, 9 de la costa este de los Estados Unidos. Esto reiteramos dentro de la programación para este día, cuando el Grupo B se lo va a jugar. Tanto en Canadá, donde arrancan los juegos, y también en los Estados Unidos. Y allí hablaríamos de que los tres países ya dan el puntapié inicial de este mundial, de esta cita que es un récord total. ¿Por qué? Porque tiene 48 selecciones, tiene 104 partidos, tiene 16 estadios. Y para seguir aumentando récord, Adrián, también ya mantiene un récord de 3 jugadores expulsados en el inicio, en la apertura de un mundial.

0: Así es, licenciado, ya vamos a estar revisando cómo quedó la tabla de posiciones para ya dejar culminado lo de ese tema, licenciado Roberto Reyes, cómo le fue a México, cómo le fue al conjunto de Corea del Sur. Ya está, muchísimas gracias a nuestro buen amigo Dani.
1: Por fin pudo.
0: Sí. México en la primera posición, México en la primera posición, un partido jugado, uno ganado, 0 empatados, 0 derrotas, +2 en el gol diferencia, +3 y 3 puntos.
1: Mientras que Corea del Sur, un partido jugado, uno ganado, 0 empatados, 0 perdido, está con 3 puntos y un gol de diferencia de +1. ¿No?
0: Y República Checa, en este caso, que vuelve a marcar después de 20 años en un mundial. La última vez que había marcado había sido en Alemania 2006. En este caso, República Checa vuelve a anotar un gol, pero no le sirvió de nada porque se fue con la derrota. República Checa está en la tercera posición con 0 puntos menos 1 en el gol de diferencia. Un partido jugado, una derrota. Mucho ojo, licenciado Roberto Reyes, porque el tercer...
1: Los mejores
0: terceros, los 8 primeros terceros clasificarán a la siguiente instancia del Mundial.
1: Sí, sí señor, hay que ponerle ojo a lo de tercera ubicación. Sudáfrica cierra el grupo, un partido jugado, un partido perdido, 0 ganado, 0 empatado. Le marcó un gol, pero le marcaron 2. Y entonces tiene 0 puntos y menos 2. No, le marcaron 2 a Sudáfrica y no marcó ninguno. Entonces, por eso tiene 0 puntos, -2. El que tiene -1 es República Checa, ¿no? Así que no, entonces, el grupo A que arrancó el día de ayer.
0: Así es, licenciado Roberto Reyes. Así que con eso estamos dando por culminado el primer día de fútbol. En este caso, lo decíamos, a las 14 horas va a arrancar el tercer partido, el primer partido de ese grupo. Hoy terminan de jugar los 2 anfitriones restantes, que es Estados Unidos y Canadá. Por acá me dice Kazumi Guerrero que está muy ilusionada por lo que va a hacer hoy Gustavo Alfaro. ¿Usted se acuerda de Gustavo Alfaro, el técnico de la selección ecuatoriana de fútbol? Hoy va a debutar en un mundial con Paraguay.
2: Sí, era lo que me estaba conversando Roberto, fue DT de la selección ecuatoriana de fútbol y ahorita ha realzado al equipo en el que está.
0: Sí, me parece interesante lo que está haciendo Gustavo Alfaro y yo creo que se la van a creer, licenciado. Yo conversaba con alguien que le gusta mucho el fútbol internacional y yo le decía, para ti, ¿cuál equipo va a dar la sorpresa? Y me dice, Paraguay.
1: Paraguay.
0: Paraguay. Sí, y yo creo que no lo estamos teniendo
1: Líder mucho. Líder Mendoza, el día de ayer en la emisión especial de Visión Mundialista, dijo que Paraguay va a jugar las finales con...
0: No dijo Paraguay.
1: Dijo
0: que era el equipo revelación.
1: Ah, la revelación, sí.
0: Sí.
1: Llegaba a semifinales.
0: Sí, él me dijo, la final, me parece que era Brasil que la ganaba.
1: Usted dijo Brasil. Él dijo, España.
0: Él dijo que era España, Argentina y España la ganaba.
1: Sí.
0: Usted dijo que Brasil y yo dije que Portugal.
1: O Portugal, sí.
0: Así es, en ese caso. Pero son las 13 horas con 29 minutos. Vamos a ir a la pausa. Claro que sí, vamos a ir a la pausa y ya regresamos.
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0: Estamos de regreso, estamos de vuelta, oyentes y televidentes de Radio Visión Manaví, para llevarles a ustedes todas las novedades en el ámbito local, en el ámbito internacional. Y como lo veníamos diciendo, estuvimos hablando del primer partido, del primer día del Mundial. Hoy continúa la jornada con dos partidos más: Canadá versus Bosnia Herzegovina y también Estados Unidos versus Paraguay. Que para mí, si me preguntan, el partido de la noche es un partidazo como para sentarse a ver en el sofá y no despegarse de la pantalla. Pero todo eso hoy lo vamos a estar hablando aquí en el transcurso de la programación. Kazumi, usted que está muy ligada al mundo del fútbol, me gustaría saber, porque también siempre hay gente que está preguntando por el Delfín Sporting Club. ¿Usted ha estado por ahí, lo ha visto el Pechón León ya con la indumentaria del Delfín Sporting Club?
1: De ir al complejo no he ido, pero en las redes sale que sí, ya está... Sí. Dan emoción, a mí por lo menos como hincha, la forma que él se presentó, la forma que anima a los jugadores, de que salgamos adelante, de que se quiere ver triunfo. La cosa es, como yo siempre lo he dicho en los mensajes, los jugadores en la cancha. Los que tienen que responder a eso son los jugadores en la cancha. El profesor puede tener todo el ánimo del mundo, pero si los jugadores no dan en la cancha, ¿qué podemos hacer?
0: ¿Usted respaldaba el trabajo que estaba haciendo el señor Juan Zubeldía? Déjeme primero leer un par de comentarios. Dice Yonor Maza, saludos a la amiga, siempre me recibe bien en el estadio, dice Yonor Maza Muñoz.
1: Ustedes como periodistas saben que yo...
0: El trato está bien.
1: Bienvenidos.
0: Claro que sí. Oiga, Kazumi, a ver, cuénteme un poco, usted que estaba muy ligada al mundo del fútbol, no solamente en la parte del Delfín, sino que también siempre está en el estadio con el Manta, con Juventud Italiana, con La Paz, con todo... Usted realmente es una señora de fútbol, ¿no? En este caso, usted respaldaba el trabajo que estaba haciendo Juan Zubeldía, porque usted siempre nos escribía y nos decía, hey, el tema son jugadores.
1: Lo que le digo, el tema son los jugadores. El técnico le responden bien en los entrenamientos, pero eso yo hasta como trabajador y como hincha siempre me lo pregunto, ¿qué les pasa en la cancha? Si se los contratan, como siempre se los digo a ustedes, a mí me piden un par de periodistas y yo los recomiendo. Ustedes saben su profesión. Claro. No tengo que decirle lo que tienen que hablar. Así mismo los jugadores.
0: Ay, Kazumi. Tiene sonido de aplauso, por favor. El señor Dani Pluva va a entrar aquí a revolucionar todo, ya que Oscar Plaza ha dejado la vara muy baja realmente. Pero bueno, no. Saludos, mentira para mi buen amigo Oscar Plaza, que siempre está pendiente en controles. Y Kazumi, ¿usted respaldaba el trabajo entonces del técnico?
2: ¡Wow!
0: ¿Cómo es la relación? Oiga, ve, aquí que está Kazumi Guerrero, tanto que le hemos molestado en todos los programas con los besos, aunque sea, mándale un ahí está. Ahí está Kazumi Guerrero. ¿Usted sí vio quién entraba ahí por la puerta? La persona que ingresó, que siempre va en el estadio con nosotros también, sí. A veces, sí. ¿Usted pensaba que él era el sonidista?
1: No, porque no. Sí lo había visto en el estadio. En el estadio. En la cabina.
0: Ah, ya, muy bien. Es que no se acuerda que la otra vez casi no me lo dejó entrar al doc.
3: Al doctor
0: sí, del fútbol.
3: ¿Por qué se le había puesto? O sea, no lo conocía.
1: No lo había visto en el recuadro de Radio Visión, que él estaba debajo.
0: Estaba en chiquito.
3: A ver si conoció a su amor platónico.
0: Y lo diga, Oscar. ¿No?
3: Está hecho. Va a haber un evento de bodas.
0: ¿Sí?
3: Ahora en...
0: Boda ancestral.
3: Ancestral. ¿Sí? Ahí puede ser. Vamos a conversar con Mónica Paladino.
0: Bueno, ahí está. Oiga, le estaba consultando...
1: Roberto me mete con el gallo, me mete con el sonidista, me mete todo radiación, oiga.
0: Oiga, Kazumi, entrando netamente, a mí sí me da mucha curiosidad, porque es muy raro ver a alguien del sexo femenino que le apasione tanto el deporte. Usted no solamente va al estadio Hawkeye, sino que cuando ha jugado, por ejemplo, en la primera fecha del fútbol de intermedio, de periodistas deportivos, usted ha estado ahí siempre apoyando. ¿A qué se debe esto? ¿Desde cuándo Kazumi Guerrero dijo, me gusta el deporte y voy a estar apoyándolo?
1: Gracias a una persona a la cual yo le agradezco muchísimo.
0: ¿Se puede decir el nombre?
1: Sí.
3: ¿A quién?
1: El economista José Delgado. Ah, ya. Desde que yo comencé a trabajar con él, comencé a conocerlo. Eso fue como por el 2016.
3: O sea, apenas llegó.
1: No, el 2014 cogió el Delfín.
3: Después de dos años.
1: Sí. Ya comencé, como quien dice, a enrolarme en lo que era un poco más lo que era la política. Porque ahí fue que yo lo conocí al economista. Lo fui conociendo la historia. O sea, el amor que él le tuvo al equipo y todavía se lo tiene.
3: O sea, no llegó prácticamente para ir a trabajar por el Delfín, sino en la política cuando él se casó.
1: Con José Delgado en la política.
3: Y después terminó la política y le dijo que él se casó. Porque es el buen trabajo.
1: Claro, yo lo acompañaba a él en la rueda de prensa, en todo, y eco, no sea malito, para ir al estadio. Y ahí fui conociendo, y ahora todo el mundo me conoce en el hockey.
3: Ya. Entonces, vea, a ver, pero cuando usted llegó, trabajó como el economista en primera instancia, en el aspecto político, ¿le apasionaba el fútbol o no le apasionaba el fútbol?
1: Sí, me llamaba la atención. Pero,
3: sí, pero como
1: pero
3: que no
1: tanto. No tanto como ahora.
3: ¿Y cómo entonces le llegó a apasionar el Delfín y el fútbol?
1: No le digo, conociéndolo al economista, yeah. Toda la historia de él. Él, como le explicó, con todo lo que él tiene, él igual sigue con el equipo. Lo cogió desde abajo, lo fue apoyando. Y como siempre digo, el Delfín es un equipo humilde y sencillo. Ya, tal vez eso como que me agarro, como se diría. Y
3: ahí poco a poco se fue metiendo el Delfín en su veña, ¿no? Ya vamos a seguir conversando. Don Herbert Rodríguez está ya reportando sintonía. Adriana dice, saludos amigos, feliz viernes. Estamos activados con visión mundialista. Muchas gracias, don Herbert Rodríguez.
0: ¿Cómo le fue?
3: Dice que remontó un marcador. Se remontaba también el ingeniero John Ormaza.
0: O sea, aquí hay amantes a la NBA. No me han dicho nada. Ya vamos a comenzar a escribir. NBA.
3: El ingeniero John Ormaza Muñoz. Y decíamos ayer, conversamos también con don Herbert Rodríguez.
0: Se impuso los becks don Herbert, ¿no? Porque estaba perdiendo, o había una diferencia tal abismal, y después se ruse tremendo partido de los Mets y apunta a quedarse con el título. Así que saludo también para su hermano Jane Rodríguez. Tiene un hermano, me dice, un día me lo presentó en una videollamada, ¿no?
2: Dice, se llama James.
0: Sí, él es James.
2: Pero no Rodríguez.
0: Como no quiere decir que James, él va a ser futbolista y todo. No, yo soy ecuatoriano y yo soy estadounidense. No me digan James, dígame James Rodríguez.
2: Wow, ¿verdad? Impresionante, qué linda historia.
0: Sí. Sé que hay un James Rodríguez.
2: Hay un James Rodríguez y es ecuatoriano.
0: Sí, así que saludos cordiales. Entonces, saludos. Ahora sí, a ver, Kazumi. ¿Y por qué? Ya, usted dijo le atrajo el fútbol por lo que el economista estaba haciendo, pero después vio jugar al Delfín, ese fue, porque veía cada uno de los partidos y se fue entrando el Delfín.
1: Ya, digamos, ya entrando al Delfín, en ciertas ocasiones he ido al complejo. De ahí el economista me dio la confianza de estar con La Paz.
0: Ah, con La Paz, ya.
1: Claro, cuando La Paz hacía el local en Puerto Viejo. Hasta allá íbamos con La Paz.
0: Entonces, ¿tiene afinidad con el Delfín y con La Paz? ¿O solo con Delfín?
1: Usted ya sabe, 100%. Solo con
0: Delfín. ¿Qué jugadores le han llenado la retina? ¿Qué jugadores usted recuerda que le han hecho bastante por Delfín?
1: El 2019. Carlos Garcés, Riveros, La Tuca, Negro López.
0: Ah, ya, Sergio el Negro López, ya.
1: Caicedo.
0: ¿Cuál de los Caicedo?
1: Edinson,
0: el volante de marca.
1: Edinson Caicedo. El que aquí era el número 13.
0: El número 13.
1: Ellos. Ese equipo, si ese equipo volviera al Delfín, fuéramos. Uf.
0: Entonces, a ver, usted vivió plenamente el campeonato, el título.
1: Sí.
0: ¿Cómo lo festejó? ¿Qué sintió?
1: Yo en palco hasta lloraba. En cada patada del Delfín.
0: Ya, más que todo en los tiros penales. ¿Qué sintió cuando va Carlitos García a cobrar? Porque era, nunca fallaba y falló.
1: Ay,
0: como que se fue todas las esperanzas de ganar el partido, ¿no es cierto? Sí.
1: Pero cuando ya fue el último, yo no sé ni cómo llegué abajo, cómo bajé todas esas escaleras, pero a celebrar a cancha.
0: Celebrar. Y vino después el festejo.
1: Hasta la Plaza Cívica.
0: Una caravana desde el estadio hasta la Plaza Cívica. Allí hubo
4: un evento donde hablaron todos, claro. Y el que más tuvo hinchada fue la Tuca. ¿Se acuerda que le decían Tuca presidente? Tuca sí. Presidente, ¿no? Sí. Ovacionado Carlito Garcés, ovacionado el economista, mucha ovación para el economista, para Fabián Busto, que fue en ese momento el director técnico, y cuando aparece entonces y anuncian Roberto Latuca Ordóñez y comenzaron a gritar Tuca presidente, qué momento memorable aquel, ¿no?
1: Sí. Ahí es cuando yo a veces digo, cuando veo ese estadio medio vacío, digo, ¿dónde está toda esa gente que hizo toda esa caravana? Porque los jugadores estaban en la Plaza Cívica y la caravana todavía venía desde el estadio.
4: El estadio, sí, mucha gente. Se llenó la Plaza
1: Cívica. Nosotros cerramos estadio, recogimos todo, llegamos a la Plaza Cívica y todavía se veían los carros ahí para dar la vuelta. En lo que era el balcón.
4: Mire, saludos a don Hugo Alberto González, nos escribe también, dice, saludos mis estimados licenciados, buen fin de semana, el domingo gana mi Ecuador del alma 1-0 con fe. Gracias, don Hugo Alberto González Espinosa, dice, ¿transmite Ecuador o no la mejor radio del deporte? Ay, no tenemos los derechos, mi querido don Hugo Alberto González Espinosa, sino con gusto estaríamos transmitiendo ese partido. Así que muchas gracias por sus sintonías. El domingo el partido es a las 18:06 p.m. ante Costa de Marfil. Don Hugo Alberto González, que es otro hincha del Delfín apasionado, siempre va al estadio cuando puede ir, porque cuando no puede ir él nos comunica y está escuchando la radio y dice, por mi trabajo, y hay que cuidarlo, está por jubilarse, entonces eso hay que cuidar. Bueno, a ver, Kazumi, entonces y ese día ¿bebió o no bebió agua?
1: Sí bebió bastante. Eso había que celebrarlo, ese triunfo había que celebrarlo.
4: Mire que ese año hubieron una frustración y una alegría, porque ese año el Delfín logra clasificar a las dos finales de la Copa Ecuador y de la Liga Pro, y la Copa Ecuador no pudo ganar ante mismo Liga de Quito. ¿Por qué? Porque Luis Quiroz, el árbitro cuencano, lo perjudicó acá en Manta, y el manavita Roddy Zambrano lo perjudicó allá en Quito, ¿se acuerda? Sí. Y allí entonces lamentablemente no pudo ganar la Copa Ecuador. Y yo recuerdo que el economista, luego de aquella de las dos finales, dijo, las perdimos, nos perjudicaron a los árbitros, sabes que Dios no tiene algo más grande. Y vaya que sí, porque la Liga Pro la gana empatando en Quito y empatando en Manta, y luego en los tiros penales donde el héroe fue Pedrito Ortiz. ¿Se acuerdan que incluso a Pedro Ortiz no lo tenían para que tapara los penales? Era Denis Corozo, el popular Corazapo, que dice que él estaba a pena. Pero se demoró el profesor Fabián Bustos en hacer el cambio, y cuando ya lo iban a hacer, ya no le permitió el árbitro, porque ya estaba a destiempo, y entonces tuvo que tapar Pedro Ortiz. Yo recuerdo que estaba en otro medio de comunicación a nivel internacional, y yo le decía a los compañeros, ténganle fe, no es que Denis Corozo Corazado es el tapapena, ténganle fe a Pedro Ortiz, y se tapa los penas, y fue el gran héroe. Qué momento has vivido, ¿no?
1: Uf. Y no pierdo la fe de que
4: otra vez va a llegar.
1: Volver.
4: Ah, no pierde la fe.
1: No pierdo
4: de llegar a yo, otra final.
1: Yo no pierdo la fe con mi equipo.
4: Qué bien. Dice, Gallito está celoso. Mire, ahí está. Lo dice Hugo Alberto González, no lo digo yo. Dice, Gallito está celoso porque llegó Kazumi y él no está presente. Jaja. Ja. Saludos a una de las hinchas fieles de mi Delfín, don Hugo Alberto González.
1: Así es.
4: O sea, está claro lo que dice don Hugo.
1: Pero de hincha fiel. Así es. De lo que soy hincha fiel. No, no, no. De Gallito.
5: Infiel. Oiga, Kazumi, realmente es interesante, yo lo decía al inicio, ¿no? Que ver a alguien tan apasionado al deporte, el que ha hecho del deporte ya un estilo de vida, por lo general entiendo yo que, mire, no hay fútbol los fines de semana y usted, entiendo yo que también está con ganas de ir al estadio, ¿no? Con ganas de ver al equipo, tanto así que siempre está pendiente de los programas deportivos, siempre está comentando, siempre nos está hablando y realmente nosotros lo agradecemos mucho. A veces llega un poquito tarde, 13:50, lo hemos notado, pero siempre está presente y nunca el tema de recibirnos de buena manera en el estadio, entonces... Cuando
4: nos hace acuerdo que se nos habían las cosas.
5: Sí, cuando se nos ha quedado las cosas también nos ha abierto y con todo el gusto del mundo. Inclusive, sí. A veces me lo anda muchacheando a los guardias de ahí. Porque, ¿por qué? Vas a entrar Adrián Gavilán de la Radio Visión. Sí, sí. Ya ni me piden, ni me piden credencial. Sí, sí. Antes, por ejemplo, cuando yo ingresaba, cuando uno está a Kazumi, me hacen entrar con la me revisan la mochila y todo lo demás. Kazumi, revísela rápido, boom, boom, boom, boom.
4: Ya, déjalo nomás, sí,
5: déjalo. No, siempre con la seguridad del caso, sí. pero como que ya dice, bueno, acá lo conocen, acá a Kazumi, dueña del estadio, pues.
1: No, lo que pasa es que esa puerta es demasiado, se aglomera demasiadas personas, y cuando, lo que usted dice, yo enseguida, viene Radio Visión, un ejemplo, Roberto Reyes, ya, y le indico a la persona que está al lado, porque a veces yo estoy en palco y tengo, más con el manta, ya le voy diciendo y él ya va notando y ya se va facilitando más.
4: Sí. Bueno, cuéntanos, que es verdad de que los tres se han olvidado algo, ¿no es cierto?
1: Sí, uno la mochila, el otro el micrófono y el que está al frente mío el celular.
5: Ah, sí, hasta el celular.
4: Sí. Bueno, oiga, pero miren, un ratito del celular. Ella ya como se me olvidó el celular y tú, una vez tuve que desde arriba de la cabina y ya voy entrando. El celular. Entonces ya me avisa.
5: Oiga, Kazumi, también hay que decir, Kazumi, que usted siempre está pendiente de todos, que todo esté bien. Y a mí sí me gustaría conocer la Kazumi que hay detrás del fútbol. ¿Cuál es la Kazumi Guerrero que está detrás del fútbol?
1: La Kazumi que usted me ve a veces cuando estoy trabajando, ajá, me ve con mis hijos, esa es la Kazumi que está atrás del estadio Jokai.
5: ¿Usted está inculcando también a que sus hijos sean apasionados al deporte? ¿Practican algún deporte?
1: Desde más pequeña, mi hija. Mi hija, el fútbol, el vóley, ella es... Díganle a jugar pelota, díganle a ella, ahí está. La verdadera Kazumi.
4: A Kazumi no le va a afectar la elevación del costo del pasaje en la transportación urbana. ¿Sabe por qué? Porque ella anda en bicicleta.
5: ¿Ah, sí?
4: ¿Ahí dónde la debe?
5: Y ahorita viene,
4: le falta pito, porque pase. No.
5: O sea, ¿y usted se ha inspirado en Richard Carapaz o en el...?
1: En antes una furgoneta se me pasó por enfrente.
5: ¿Ya?
1: Ya se imagina cuál es la furgoneta.
4: Ah, sí. No la vi.
1: Sí. Pasa largo, hermano.
4: Así, pues, pasé por ahí, ¿no? Sí, tiene razón.
1: Sí.
4: Ella siempre está en el parque. ¿Y saben en cuál parque?
5: En el parque
4: de las palomas muertas.
5: Ah, sí.
4: Ahí está, sí.
5: Siempre la veo con audífonos.
4: No, pero es que es su negocio, el trabajo, ¿no?
1: Sí. Y antes también vi pasar un pelucón por ahí.
4: Ah, también.
5: Saludos para todos los fans.
4: Qué bueno, Kazumi. ¿Y se siente tranquila con lo que le ha dado la vida, con lo que tiene la vida, o está renegando que no le ha dado lo que usted quisiera vivir?
1: No, sí. Sí, yo siempre digo, cada día uno va creando poco a poco su vida. Poco a poco va creando, por decir, como siempre digo, mientras mis hijos estén bien, yo soy feliz.
5: Wow. Oiga, una vez y yo me quedé con una imagen que era un partido del conjunto de Santana versus el conjunto de Juventud Italiana. Ya había culminado el partido, había terminado 2-2, si es que la memoria no me falla. Y usted iba allá con su hijo al otro lado de la cancha. Me parece que era su hijo, ¿no?
1: Sí, fue en la semana que iba a jugar Delfín Barcelona.
5: ¿Ya?
1: Fue el día viernes, ¿no?
5: Sí.
1: Ya, yo iba al otro lado porque ahí estaba el personal del Delfín. En la tribuna nueva estaba el personal del Delfín. Sí.
5: Entonces iba a saludar, a ver cómo estaba todo.
1: A ver todo por allá.
5: ¿Usted va a estar en lo que resta del 2026 siempre acompañando a los equipos manavitas?
1: Acompañándolos, sí.
5: ¿Hinchando solo por uno?
1: Ya sabe.
5: Oiga, usted tiene de nombre en WhatsApp 100% delfinista.
1: Exacto.
5: Wow.
1: Y en lo que yo trabajo, me conocen así como la delfinista. Usted va al parque y usted pregunta por la delfinista y...
5: Y aparece. Oiga, Kazumi, usted que también se lleva muy bien con los futbolistas del Delfín Sporting Club, la reconocen, saludan, tiene ya una amistad de por medio con algunos, por ejemplo, Brian Eras. Nosotros vemos por ahí al Brian Eras del arco. ¿Cómo es Brian Eras?
1: A Brian Eras, un muchacho sencillo.
5: ¿Sí?
1: Sencillo, amigable, no como hay ciertos jugadores, no digo en el Delfín, porque... Hasta ahorita no me he encontrado ninguno. Que ya porque ya portan una camisa de un equipo X, ya como usted dice, se agrandan. No. Yeah. Brian Eras es sencillo.
4: Ah, ya. Yeah. ¿Y hay algún jugador agrandado en Delfín?
1: Por eso en el Delfín no.
4: Ah, en el Delfín.
5: O sea,
4: no.
5: Todos son humildes.
1: Claro. Hasta ahorita humildes. Yo, a donde los encuentre, ellos.
4: y usted la conocen ya, ¿no es cierto? Sí. Usted ya es una persona de casa, ¿no? Sí. Porque está allí en la cancha, en el camerino, está en las puertas. Usted la ve, nos va a visitar a la cabina. Sí, es una
5: de camino. Tiene frío, se arropa. Tiene frío,
4: y sabe que llega con calor primero. Pero como tenemos una cabina con aire, cuando ya comienza a enfriar mucho, pero ella recibe calor enseguida de gallito.
5: Bueno, eso ya.
1: Y ese porque camino iba Adriana.
5: No, yo no he hecho nada. Yo no he hecho nada. No, lo que pasa es que mucha gente también, sí. Cuando está muy.
4: La temperatura muy alta.
5: Permítame sí. Un rato, déjeme entrar. Uh-huh. Y se refrescan y comienzan a salir, ¿no? Comienzan a salir. Pero bueno, Kazumi. Yo creo que hemos abarcado grandes cosas aquí, realmente ha sido una entrevista, una invitación especial, donde hemos conversado con Kazumi de todo lo que ha sido el Delfín, lo de La Paz también, entiendo que también estuvo trabajando con La Paz, con Juventud Italiana, con todos los equipos, realmente ha sido una entrevista importante, ¿no? Y eso es importante de nosotros abrirle el micrófono a nuestros buenos amigos. Por ejemplo, la otra vez don Herbert Rodríguez dijo que iba a conversar con nosotros, vamos a esperar su llamada en algún momento, porque esa es la diferencia de Radio Visión Manaví, que le damos micrófono a que por lo general no tienen micrófono.
4: No le dan voz, no le dan micrófono. Y mire que, y cómo encontramos la vida de Kazumi y por qué se inmersa, hacen inmiscuido en el fútbol. Porque antes no sabía nada de fútbol. Pero llega con el economista José Delgado, pero por el aspecto político, no fue candidato. Y después comienza y ahora vive por el fútbol, vive para el fútbol, ¿no? Y todo el fútbol, y cuánto le apasiona Delfín. Porque incluso usted va a salir del estadio. ¡Ey! Hay rueda de prensa. Vaya a la rueda de prensa.
1: Sí, en la segunda temporada voy a cerrar la puerta.
5: Eso es lo que tenía que yo decirle, Kazumi. El licenciado Roberto Reyes, una de las cosas que prometió a partir de julio, los otros seis meses restantes del mes, que él dijo que va a ir a todas las ruedas de prensa donde vaya el señor Juan Subeldía.
1: ¿En todas está? ¿En todas las ruedas de prensa del Delfín? Ustedes entran a ir...
5: El tema que ya está el pechón.
1: Ah. No, es que cuando le digo rueda de prensa, no, voy a pasar coraje.
5: No, el tema es que a veces los partidos, estos últimos son partidos
4: noche.
5: Son de noche.
4: 6 de la tarde, ya tener 8 y media.
5: No, y a veces en los últimos partidos.
4: Ya no hay, domingo, ya no hay transporte urbano, ya no hay servicio urbano.
1: Pero usted tiene carro.
5: Los últimos partidos del fin del man, han sido a las 7 de la noche.
4: 7 de la noche.
5: Se termina 9 y media, hay que ir a comer y todo lo demás. Ya se hace un poco complicado también. Usted sabe que la situación del
1: país ya es excusa de
5: cuando hemos tenido la oportunidad de ir a la tarde, hemos ido. Y hemos hecho presencia.
1: La última rueda de prensa fue cuando le dieron la lata de atún. ¿No es cierto? ¿No es cierto?
5: ¿Se comió la lata de atún?
1: No, yo no comí ese atún.
5: No comió la lata.
4: Le dolió bastante la lata.
5: Eso le pregunto si la comió o no. Oye, usted sabe que hay algo curioso, porque mi abuela me un día que estaba en la casa, yo tenía la lata de atún en la parte de la sala, ¿no? Lo tenía ahí como recuerdito. Y me dice, Adrián, ¿qué es esa lata de atún? ¿Quién fabrica eso? Porque decía, no era la
4: costumbre. Claro, ella, tenía otras letras.
5: Y digo, no, déjame ir, que es un recuerdo, nada más. Un recuerdo. Cuando yo me doy cuenta, ya le había trepado en la cocina ahí en la parte de todos los atunes. O sea que cualquier momento lo podía
4: caer.
5: Lo tuve que guardar y meter en mi cuarto nada más. Porque si no, ahí sí le tocaba comer.
1: Pero entonces se lo comió.
5: ¿Sí, usted sí se lo comió?
4: No, yo no sé ni qué se ha hecho.
5: No,
4: de verdad.
1: Se lo dieron a comer y ni cuenta se dio.
4: Ya voy a preguntar a mi esposa más luego que llego.
5: Porque eso es un recuerdo importante.
4: Claro. Sí, sí.
5: Por ejemplo, Kazumi lo recuerda siempre.
1: Ya nada que ver.
5: Claro, bueno, licenciado, mire, ya estamos a 4 minutos de que inicie el partido entre Canadá y el conjunto de Bosnia y Herzegovina. Y ya fue el partido, la ceremonia como tal, estuvieron presentándose, estuvieron cantando, salió la bandera ecuatoriana, que eso es muy importante en las 3 inauguraciones, tanto en México, ahora la de Canadá, y la de esta noche va a salir la bandera ecuatoriana.
4: ¿Salió también? ¿En Canadá salió?
5: En Canadá también, sí. Oh, yeah. Es porque salen todas las selecciones clasificadas.
4: Oh, yeah.
5: Entonces, yo creo...
4: Pensaba que era un minche.
5: Ojo, para mí, Adrián Gavilanes, yo creo que el pico de audiencia va a ser esta noche. Recuerde que ayer jueves, partido 2 de la tarde, la ceremonia 2:30, la gente está trabajando a veces, pero hoy el ambiente cambia. Sí, hoy viernes 8 de la noche, que 7 de la noche ya llegan a la casa, vayan con su comidita por acá, Oscar Plaza, para que vaya con su copita. Ya la situación presta para que ya la gente comience el mundial oficialmente hoy, licenciado, para mí, en horas de la noche. Tras el sábado hay buenos partidos, juega Brasil contra Marruecos, Ecuador contra Costa de Marfil. Sí. Entonces yo creo que todo está encaminado.
4: Conversaba con Steven y Oscar Plaza, conversaban los dos que van a, ya tienen preparada una michelada.
5: ¿Ah, sí? Wow, mamita.
4: Una michelada.
5: No, dicen que ellos les gusta la chelada, no la michelada.
4: Ah, la chelada.
5: Sí.
4: No sé. ¿Y cuál qué es? ¿Tiene diferencia michelada de chelada?
5: La M y la I. Nada más, licenciado. Son las 13 horas con 58 minutos. Nosotros nos vamos despidiendo. Kazumi Guerrero, un gusto, un honor tenerla aquí en el estudio de Radio Visión. Es la primera vez que nos visita, ¿no? En el estudio, ya está.
1: En el estudio, sí.
5: ¿Qué tal? ¿Le gustó?
1: Sí, muy bien.
5: Bueno, vamos a estar conversando más.
1: Lo único que espero es que los periodistas esta noche no tomen. Porque mañana no vayan chuchaqui.
5: Ajá, porque
1: mañana. Porque los quiero ver. A todos los que murmuran al delfín que este volante no hizo esto, que este no hizo... Ahora es el tiempo de verlo.
5: Se ha perdido dos fines de semana. Déjemelo tranquilito nomás. ¡Licenciado Roberto Reyes!
4: Antes de despedirme, digo a don Hugo Alberto González Espinosa, como siempre interactuando, dice... ¿Y cómo ve a esas dos contrataciones extranjeras y estrellas de visión al deporte? Robertinho de Sousa y el Che Adrián. ¿Son agrandados o no, Kazumi?
1: No. Revisión no.
4: Adrián, muy bien.
5: Siempre amor y paz.
4: Gracias, Adrián. Gracias a nuestro productor Oscar Plaza de la Vega, nuestra directora general Tania Zambrano y la visita especial de Kazumi Guerrero.
5: Así es, licenciado. También para saludarlo a nuestro buen amigo Dani Plúa, que también ya se encuentra.
4: ¿Dani Plúa?
5: En controles, Dani Plúa, que también hace noticiero en horas de la tarde. También ha sido un máster, un control máster también, así que todólogo.
4: Y con Oscar aprende mucho.
5: Claro, ¿no? Y sobre todo. También,
4: reír,
5: me dice por acá que Dani Plúa también le gusta mucho el deporte. ¿Eh? Lo he visto en los noticieros con la camiseta. Vino hasta con la camiseta del Delfín, Sporting Club, la otra vez, ¿no? Ahora que lo recuerdo, una negra. Lo ando mirando.
4: ¿Vino con una negra o con una camiseta?
5: Bueno, eso que quede ahí en secreto para él. Pero bueno, son las 14 horas con 0 minutos. Nosotros nos despedimos, nos vemos, claro que sí. Nos vemos el lunes a primera hora, pero también no se olviden que vamos a estar teniendo programas especiales. Vamos a estar anunciándolo en nuestras redes sociales post partido. Así que seguramente después del partido de Ecuador contra Costa de Marfil vamos a tener una programación especial. Así que nosotros nos despedimos, nos vemos el domingo con muchísima más información.
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0: En Radio Visión te damos la hora, 14 horas con 29 minutos. 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

0: En Radio Visión te damos la hora, 14 horas con 59 minutos. 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
1: En Radio Visión te damos la hora, 15 horas con 59 minutos. 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

0: 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Te damos la hora, 16 horas, con 31 minutos. 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

0: En Radio Visión te damos la hora, 17 horas con 2 minutos. 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
2: Muy buenas tardes, quien te habla este amigo servidor, Alberto Herrera, te acompañará hasta las 6 de la tarde con el sentimiento de la música ecuatoriana por Visión 650. En este viernes, fin de semana. Bueno, para toda esa gente que ya se están conectando por la frecuencia de Radio Visión, vamos a saludar. Un saludo también para toda esa gente allá en Altamar, saludamos también para toda esa gente allá en la zona rural. También saludamos ya en la parroquia de Los Esteros. También un saludo para toda esa gente ahí en Tarqui, en el nuevo Tarqui, en el Tarqui Viejo. Vamos a seguir saludando. Un saludo también para toda esa gente allá en el barrio El Paraíso, en el barrio San José, en el barrio La Victoria, en el barrio Jaime Chávez Gutiérrez. También vamos a saludar para toda esa gente allá en Palo Santo. Un saludo en el barrio Cristo Rey, en el barrio, también en el barrio La Pochita. Un saludo también para en el barrio 8 de Enero. Un saludo también en el barrio El Murciélago, en el barrio 24 de Mayo, número 2, barrio La Época, barrio El Murciélago. También saludamos en el barrio Santa Fe, el barrio Santa Marta, en el barrio Córdoba. Para toda esa gente que ya están conectados a esta hora y escuchando la música ecuatoriana por Visión 650. 5 con 6 minutos. Saludamos también para toda esa gente allá en Santa Marta que ya se están conectando a esta hora también para escuchar la música ecuatoriana por Visión 650. 5 de la tarde, 7 minutos, 5 con 7 minutos.

5:10, vamos a seguir saludando. Un saludo también para don Iván Espincalero de parte de su esposa Ingrid Ramírez y sus hijos allá en el Palmar. También saludamos para doña Mari Vélez, para Chamaga y toda la familia allá en Ciudadela Vista Hermosa. Un saludo también para Richard García Cedeño allá en el barrio María Auxiliadora número 2. Saludamos también en la avenida 20, calle 17, para Luciano Canto y su esposa Nancy Wale. Saludamos también para Ramoncito Chue de parte de su esposa y toda la familia allá en el barrio 2 de agosto allá en Cuba. Y un saludo también para la tía María Herrera, su esposo Antonio Giler y sus dos hijos allá en España. Para Carlos Bacha Bailón, de parte de su esposa y toda la familia allá en el Palmar. Para la familia Párraga Burgos, allá en el barrio San José. A esta hora también escuchando la música ecuatoriana. 5:10. Vamos a saludar. Un saludo también para Ricardo Yanayaco allá en el Club de los Peloteros en Tarqui. Saludamos también para mis dos ahijados, para Patricio Olora y Alexandra Calderón, para Anita Delgado, para Verónica Calderón, para el ingeniero Ramiro Arboleda y para la señora Margarita Sornosa allá en Santana, para César Espinosa de parte de su esposa y toda la familia allá en la parroquia de Los Esteros. Un saludo también para Richard Revelo de parte de su esposa y todos sus hijos allá en España. Y un saludo también para el doctor Yamil de parte de su esposa Tanya Zambrano y para su pequeño hijo a esta hora también escuchando la música ecuatoriana. Saludamos también para la señora María Anchundia de parte de su hija Ruth Cedeño en el barrio Bellavista, para John Pile de parte de su esposa y toda la familia allá en el barrio Aldón Calerón, para Jean Pinargote, para Luis Rojas allá en la ciudad de La Naval, para Jimmy López aquí en el barrio Córdoba, para Eduardo Macías más conocido como Coqui, para Patricia Roca allá en el barrio La Dolorosa, para Pepe Cedeño de parte de su esposa Norita allá en Cuba y para Walter Vera de parte de toda la familia allá en Villa Marina, y para Aníbal Murillo, que le envió un saludo para su esposa y toda la familia allá en Santa Marianita, y para el peluche rocolero para Luis Lozano, y un saludo también para Carlos Mantuano, más conocido como El Chamito, allá en el barrio 24 de Mayo, barrio La Época, escuchando a esta hora también la música ecuatoriana. Saludamos también para el niño José Roberto Delgado Cabaña aquí en el Mercado Central. Él tiene la rica torta de chicharrón, el rico pan de coco y la rica leche cuajada y la miel de abeja. Usted lo encuentra ahí en el Mercado Central en la esquina. Al niño José Roberto Delgado Cabaña, y que le envío un saludo para sus dos amores, para Aurora y Monse. Un saludo también allí en Confesiones Valeria, para Cristian Herrera, su esposa doña Marixa Pacheco y sus hijos, y para la señora Marcela Reyes allá en Confesiones Valeria, también a esta hora escuchando la música ecuatoriana. Saludamos también allá en Altamar, en el barco Don Zeta, con el capitán Capagato, para Aníbal, para Don Luis, el cocinero, para el Tite, para el Chicho, para Zambito y para Coto. Ahí está toda la tripulación del barco Don Zeta. Saludamos también para el capitán Calucho, para el capitán Saúl, para el capitán Sodo y para el capitán Terrible Yandri y toda la tripulación allá en alta mar en el barco Víctor Do. Saludamos también para el capitán La Chabelona y toda la tripulación. Saludamos también para el capitán César Rivera, más conocido como El Guapo, allá en alta mar. A esta hora también escuchando la música ecuatoriana. Saludamos también para don Fabio Restrepo, doña María Magdalena Restrepo, para Toñito Bonilla allá en Carolina del Norte, para Jesse Herrera y para don Freddy Cuco Sánchez y toda la familia, y para César Enrique también, ¿eh?, allá en Nueva York también a esta hora escuchando la música ecuatoriana. 5:13. Saludamos también para don Francisco Conforme de parte de su esposa Rosa Vélez, su hija Alexandra, Glendy, Yesenia y Junaker, allá en San Juan de Manta, a esta hora también escuchando la música ecuatoriana. 5:14.

5:19. Vamos a seguir saludando. Un saludo también para... Saludamos también para la señora Chiqui, de parte de su esposo Don Olido, su hermana sin nombre allá en el barrio Los Pelucones. Para Don Alomero, su esposa Doña Narcisa Loor. Saludo también para Daniel Zambrano y su esposa Virginia allá en el barrio Santa Marta. Para Julio Delgado y su esposa Amparo Bailón allá en La Aurora. Don Eramo López en el barrio Jocay. Para Don Elio Franco allá en la cumbre número 2. Don Francisco López. Para Enrique Pidigo el Miquito allá en la parroquia de Los Esteros. Y para la señora Raquel Zambrano y su esposo Daniel Cuenca. Y para su hija Liniera Ginny Cuenca, el ingeniero Dani Cuenca, el ingeniero Carlos Cuenca. Y para el niño Huguito Zambrano Cuenca allá en el barrio Santa Clara. También saludo para Don Freddy Zambrano de parte de su esposa y toda la familia allá en Licorería Misú, Doña Gloria Calderón, el ingeniero Manuel Bailón Zamora, y para Don Timocheco Chávez allá en el barrio 4 de noviembre. 5:20. Saludamos también para la señora Francisca Castaño, la señorita Dayana Alonso, para la señora Vicenta Zambrano y su esposa y toda la familia, Don Seferino Pilligo, su esposa Carmen Mantuano, su hija Joana Estefanía Pilligua, y para todos sus nietos allá en Picatería, el amigo de la parroquia Los Esteros, y para Don Elio Sácido, su esposa Esperancita Pilosa allá en el barrio San José. Saludamos también para el niño José Roberto Delgado Cabaña, de parte de sus dos amores, Aurora y Monse. Saludamos también para la señora Telvina Murillo, sus hijos y su nieto en la calle 16, avenida 17 y 18. Para Don Manaví Salcedo, aquí en los bloques del barrio Córdoba. Para Franklin Roque, su esposa Marta López, su hija Danita Roca, allá en Cota Azul. Un saludo también para William Delgado, allá en Tarqui, en el cementerio de Tarqui. Allá hasta ahora también escuchando la música ecuatoriana por Visión 650. 5:21.

5:26 minutos, vamos a seguir saludando. Para todas las que están escuchando la música ecuatoriana en este viernes, fin de semana, salud también para la familia Bailón Herrera allá en la parroquia Los Esteros, para la prima Maribel Herrera y toda la familia, para Roberto Pico, más conocido como Limpiecito, y para la familia Pico Plúa. Un saludo también para la señorita Rosita Chávez aquí en la calle 16, avenida 15, para Pepito Rodríguez, esposo y toda la familia allá en el barrio Santa Clara, y para la señora María Soledad en el barrio La Dolorosa, para Aurita Rosario Mantón y para la pequeña Brianita, para Jorge Vélez de parte de su esposa y todos sus hijos y todos sus nietos allá en San Juan de Mata. Saludamos también para doña María Salvaterra en el barrio La Dolorosa y para la comadre Paula Reyes. También saludamos ya en confesiones Valeria, para Cristian Herrera, su esposa doña Marixa Pacheco y sus hijos, y para la señora Marcela Reyes. También saludamos para el abogado Lenín Pilay allá en San Mateo de parte de toda la familia. Saludamos también para la señora Elías Villavicencio allá en la Nueva Esperanza. Saludamos también para su hermano Teodoro Villavicencio, su esposa Estela Ora allá en Campiña. Para Panchito Delgado aquí en el barrio Córdoba. Saludamos también para Jimmy Ponce de parte de su esposa, sus dos hijas. Saludos también para la señora Vitaliana Zambrano.

que hoy está de cumpleaños, ¿eh? Así que muchas felicidades para la señora Vitaliana Zambrano de parte de su esposo y toda la familia en este día, que la pase bien junto a su familia. Ahí está el saludo para la señora Vitaliana Zambrano, que hoy está de cumpleaños. Saludo también para don Alfredo Delgado y su esposa Alexandra Alcíbar allá en Horacio y Drobo, a esta hora también escuchando la música ecuatoriana.

0: 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Te damos la hora. 17 horas con 31 minutos. 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
1: 5:34, seguimos saludando. Un saludo también para Simón Mantuano, más conocido como Sueñito, allá en la parroquia Los Esteros. Para la abogada Adela Espinal, para el capitán Ricardo Mantuano, su esposa y toda la familia. Para César Enrique, para Gaby Gabriela Mesa, para nuestro compañero Jaime Pin. Y para la señora Paula Mendoza en el barrio San Agustín. Saludo también para la señora Rosita Alonso, aquí en la calle 16, avenida 16. Para Ramón Quiñez, su esposa Jacqueline Flores, en el barrio El Paraíso. Saludo también para don Fernando Silva, de parte de su esposa y toda la familia allá en Riobamba. Para Nubia Prado, de parte de su querida madre Blanquita Lucas, aquí en el barrio 4 de noviembre. Para Mónica Bailón, su hermana Estrella Bailón, en el barrio La Ensenadita. Para Lucho Chávez, allá en Civivienda. Para Nacho Pacheco, en el barrio Miraflores. Para Jennifer Quijije, de parte de su esposo y todos sus hijos, allá en el barrio El Paraíso. A esta hora también escuchando la música ecuatoriana. Un saludo también para el maestro Emilio Espinosa, de todo su personal de Heredero Anglamar, y para la familia Espinosa, Mantuano y Mantuano Espinosa, allá en la parroquia Los Esteros, para Luchito y Marquito, aquí por la entrada del puerto, para la señora Yesenia Delgado Franco, allá en el barrio de Santa Marta, para don Pedro Mantuano, más conocido como El Matador, y para José Canto, allá en Satrería Escorpión, allá en Cuba, y para don Pedro Miranda, aquí en la Flavio Reyes, de parte de su esposa y toda la familia. Para don Luis Alonso, el maestro pintor, su esposa Carmen Delgado, aquí en el barrio Córdoba. Para Marco Vinicio, aquí por la Estela Mari, de parte de su esposa y toda la familia. 5:35 minutos.

5 de la tarde con 43 minutos. Vamos a seguir saludando para toda la gente que también ya se está conectando por mi Facebook. Saludo también para Virginia Rivera y su esposo Jonathan Melo y sus dos pequeños hijos también, ¿eh? Allá en Pacoche, ¿eh? Ahí está el saludo para Virginia Rivera y Jonathan Melo y su dos pequeñas hijas allá en Pacoche, ¿eh? Bueno, así que estuvo de cumpleaños su mamá Maraíta Murillo, ¿eh? Sí la vimos, ¿eh? Está bien, mariachi, fiesta y de todo, todo en vida, ¿eh? Todo en vida, está bien. Así es que hay que festejarse cuando uno está en vida, los cumpleaños o cualquier santo, ¿eh? Bueno, ahí está el saludo también para la señora Maraíta Murillo y para don Isa Rivera, allá en Santa Marianita, a esta hora también escuchando la música ecuatoriana. Vamos a seguir saludando, un saludo también para toda esa gente allá en San Mateo, saludo para don Nico Viles, esposa de la señora Edita Reyes, para el capitán Johnny Viles, de parte de su esposa María Alonso y su hija Bermari Viles. También saludamos allá en el Malecón de San Mateo, en el restaurante Belki Belki, doña Belki Delgado y todo ese personal. Para Ángel Parce, la cooperativa San Mateo, carro número 15. Saludamos también para la familia Franco Flores, para don Freddy Franco y doña Teresa Flores, en comedor doña Tere también, ¿eh? Para todo ese personal allá en San Mateo. A esta hora también escuchando la música ecuatoriana. También saludamos allá en Santa Marianita para Leonela Zambrano y toda la familia. Para Sandy Franco y su esposo y su pequeño hijo Iker. Saludamos también para la familia Merro Robles, la señora Lucía Sánchez y su esposo Miguel Vera. Y saludamos también para don Isa Rivera, Maraíta Morillo y todos sus hijos y todos sus nietos. Para don Frankie Franco y su esposa Ana Rivera y toda la familia allá en Santa Marianita. También saludamos allá en Cabañas Hermana Rivera para Yelixa López, para Graciela y para Alison y para Ana y para Sandy. Un saludo también para Alexandra Calderón, doña Marixa Calderón y para la señora Juanita Murillo y para la familia Parrales allá en Santa Marianita. Seguimos saludando, un saludo también para don Pedro Calderón y su esposa doña María Rivera y para la familia. Saludamos también para la familia Murillo, don Modesto Murillo, para Melquiades Poligo y Mélida Murillo. También saludamos allá en Cabaña de Leo, para Lendín Valencia y todo ese personal. Don Bolívar Pachay, su esposa, y toda la familia, para don Ecuador Pachay, más conocido como El Obediente, y para Ricardo Bonilla, más conocido como Cucho allá en Punta La Barca, y para don Pedro Santana, de parte de su esposa, Jacqueline Murillo, y todos sus hijos allá en Santa Marianita, a esta hora también escuchando la música ecuatoriana. 5:46 minutos. 5:46 minutos.

0: 5 de la tarde, 50 minutos, 5 con 50 minutos. Seguimos saludando para toda esa gente allá en la zona rural. Saludamos también allá en Pacoche para doña Marimero, para la niña Suri Calderón y la niña Dayanara Rodríguez, y para Vidal Calderón y para Yareli Calderón. Saludos también para Colón Eloy, para don Hugo García. Saludamos también para José Calderón, para don Ramón Flores, para Milton Calderón y para don Ramón García. Saludos para doña Bella Calderón, para Juan Pinargote y su esposa doña Maura Calderón, para Lindo Calderón y para don Félix Calderón y su esposa Isabel. Saludamos también para Virginia Rivera y Jonathan Melo y sus dos pequeñas hijas allá en Pacoche, a esta hora también escuchando la música ecuatoriana. Saludamos también allí en San Lorenzo para la doctora Carmen Julia, don Isidoro Montalbán, doña Lucía López Calderón, para don Crisanto y doña Ide, para don Melito Montalbán. También saludamos allá en Las Piñas para la señora Luz Conforme, don Isidro Rivera, doña Bertita, y para las tres hermanas, para la señora Esperanza, la señora Mariana y la señora Marcela Reyes. Saludamos también allá en El Aromo para José Delgado y toda la familia. En Río Caña, en el barrio Los Ángeles, para la señora Juanita Mero, de parte de todos sus hijos. También saludamos allá en Niwiki, para la señora Julia Ávila. Y en Santa Rosa, para don Eladio Mero, su esposa Marta Benítez y todos sus hijos. A esta hora también escuchando la música ecuatoriana. Saludamos también para el niño José Roberto Delgado Cabaña, aquí en el Mercado Central. Él tiene la rica torta de chicharrón, el rico pan de coco y la rica leche cuajada. Y le envía un saludo para sus dos amores, para Aurora y Monse. Usted lo encuentra ahí en el Mercado Central, al niño José Roberto Delgado Cabaña. Saludamos también allí en Confesiones Valeria, para Cristian Herrera, su esposa doña Marixa Pacheco y todos sus hijos, y para la señora Marcela Reyes. También saludo para Aníbal Murillo, que le envía un saludo para su esposa y toda la familia allí en Santa Marianita. Saludamos también para el barco Don Zeta, con toda la tripulación allí en Altamar, con el capitán Capagato, para Aníbal, para don Luis el cocinero, para el Tite, para el Chichi y para el Coto. Ahí está toda la tripulación. Saludamos también para el capitán La Chabelona, para el capitán Sodo y para el capitán Terrible Yandri en el barco Víctor Do. Un saludo también para toda esa gente allá en Altamar, a esta hora también escuchando la música ecuatoriana. Saludamos también para la señora Raquel Zambrano y su esposo Daniel Cuenca, y para su hija la ingeniera Jenny Cuenca, el ingeniero Dani Cuenca, el ingeniero Carlos Cuenca, y para el niño Huguito Zambrano Cuenca allá en el barrio Santa Clara, a esta hora también escuchando la música ecuatoriana. Saludos también para don Seferindo Pilligo y su esposa Carmen Mantuano, su hijo y su nieto allá en Bicatería El Amigo. Saludos también para don Elio Sácido, su esposa Esperancita Piloso allá en el barrio San José, y para la abogada Adela Espinal Carrillo. 5:54 minutos, 5:54 minutos, a esta hora también escuchando la música ecuatoriana.
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0: En Radio Visión te damos la hora, 18 horas en punto. 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

0: ¿Qué tal? Muy buenas tardes. Buenas tardes, estimada audiencia de Radio Visión Manabí 650 AM. Y por supuesto, pues a toda la gente que ya está pues conectada desde este preciso momento a través de nuestras plataformas digitales como lo son Facebook, YouTube, X, TikTok y la www.radiovision.com.es. 12 de junio del 2026, y por supuesto nosotros ya estamos aquí listos y preparados para compartir con ustedes todo lo que tiene que ver con las noticias en esta tercera emisión de Visión Informativa. Yo soy Dani Plúa, sean todos bienvenidos y bienvenidas a esta tercera emisión. Vamos a comenzar de inmediato con el desarrollo de las noticias.
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0: 18 horas con 7 minutos y comenzamos con el desarrollo de las noticias. Dos hombres fueron detenidos porque les hallaron un arma de fuego. Ocurrió la tarde del pasado miércoles 10 de junio. Agentes del Grupo Operaciones Motorizadas del Distrito Manta aprendieron a Jonathan Gabriel PZ de 35 años y a Carla Daniela MA de 21 años. Tras encontrar un arma de fuego oculta durante un registro superficial, el procedimiento se activó por la alerta del EQ911 sobre dos personas que se movilizaron. Utilizaban en motocicleta y presuntamente portaban un arma. Además del arma, se retuvieron dos teléfonos móviles y la motocicleta en la que se desplazaban. Los servidores policiales intensificaron el patrullaje motorizado en la zona tras recibir la alerta ciudadana. Ellos identificaron a los ocupantes de la motocicleta, cuyas características coincidían con la descripción proporcionada. Los indicios recaudados incluyen un arma de fuego, dos celulares y la motocicleta retenida. Al realizar el registro superficial a uno de los hombres, se localizó el arma de fuego oculta en la cintura, lo que motivó a la aprehensión inmediata de ambos involucrados. Las autoridades no han revelado el tipo ni calibre específico del arma, información que formará parte de la investigación fiscal correspondiente. Este tipo de operativos preventivos forman parte de la estrategia de la policía para disuadir el porte ilegal de armas en espacios públicos de alta concurrencia, especialmente en zonas turísticas y recreativas como el malecón de Manta. Manta enfrenta en los últimos años la delincuencia organizada, el microtráfico y la violencia armada. La ciudad, estratégica por su ubicación costera, ha registrado tasas elevadas de homicidios intencionales. En lo que va del 2026, las autoridades continúan reportando operativos. El Grupo de Operaciones Motorizadas es una unidad especializada de la Policía Nacional reconocida por su movilidad y capacidad de respuesta rápida en zonas urbanas y de difícil acceso. En Manta, sus integrantes realizan patrullajes preventivos constantes, apoyados en alertas del EQ911 y en la inteligencia operativa. Las autoridades han enfatizado que estos procedimientos se ejecutarán respetando los protocolos de derechos humanos y la presunción de inocencia. Los aprehendidos fueron puestos a órdenes de la Fiscalía para las investigaciones por el presunto delito de porte ilegal de armas. 18 horas con 9 minutos. Seguimos con más información. Sicarios atacan a pareja en Puerto Viejo y deja un muerto y una mujer herida. Un hombre murió y una mujer resultó herida en un ataque armado registrado este 11 de junio en el sector San Pablo en Puerto Viejo. De acuerdo con información preliminar, las víctimas se movilizaban en una mototaxi cuando fueron interceptadas por sujetos que dispararon en repetidas ocasiones. La Policía Nacional inició las investigaciones para identificar a los responsables y determinar si este hecho guarda relación con otro crimen ocurrido recientemente en la capital manabita. Y cambiando de tema, les contamos que interceptan 32 bultos con presunta droga en aguas ecuatorianas. Las Fuerzas Armadas informaron este 11 de junio sobre la incautación de 32 bultos con presuntas sustancias sujetas a fiscalización. Durante un operativo de vigilancia y control marítimo en aguas ecuatorianas, la intervención fue ejecutada por personal de la Armada en el marco de las acciones contra el tráfico ilícito. Según las autoridades, la evidencia fue trasladada para las pericias e investigaciones correspondientes con el fin de determinar la cantidad y el tipo de sustancia encontrada. Encontrada. 18 horas con 11 minutos, y es momento de saludar también a las personas que ya se encuentran pues conectadas con nosotros a través de Radio Visión Manabí en nuestra página de Facebook, así que usted nos puede ir a ver en este preciso momento. Estamos transmitiendo en vivo, ahí puede observarnos y también vaya dejando ya su comentario, sus saluditos también en este día viernes, fin de semana, y por supuesto también su reporte de sintonía desde donde usted está escuchando y viendo a esta hora las noticias. Continuamos con más información. Operativo deja a aprehendidos y armas incautadas en Manabí. La Policía Nacional reportó resultados de la lucha contra la extorsión tras un operativo ejecutado en el sector San Clemente que permitió la aprehensión de varios sospechosos y la incautación de 3 armas de fuego. En declaraciones ofrecidas este 11 de junio del 2026 por el comandante de la policía en Manabí, coronel Carlos Ortega, explicó la intervención. Comenzó cuando uniformados detuvieron un vehículo cuyos ocupantes no pudieron justificar su identidad ni la documentación correspondiente. Tras coordinar acciones con unidades investigativas y verificar información con la víctima y las denuncias presentadas, los agentes determinaron que los ocupantes del automotor estarían presuntamente vinculados a un caso de extorsión registrado en la zona. La investigación condujo a varios allanamientos ejecutados durante la madrugada, donde fue aprehendida una persona más. Durante el procedimiento se encontraron una pistola calibre 9 milímetros, un revólver calibre 38 y una escopeta repetidora calibre 12. El coronel Ortega señaló que estas acciones forman parte de la estrategia policial 3D, enfocada en desarticular, desmantelar y desorganizar estructuras criminales que operan en la provincia. Además, se refirió a la situación de violencia que enfrenta Manta y aseguró que la institución mantiene operativos focalizados en sectores considerados de mayor riesgo, con el objetivo de contener las muertes violentas y combatir las organizaciones delictivas. Según el oficial, el narcotráfico internacional continúa siendo el principal fenómeno criminal que afecta a Manabí y está relacionado con delitos como sicariato, secuestro, extorsión, robo de vehículos, tráfico ilegal de armas y tráfico de combustible. Escuchemos las declaraciones.
2: Es que la Policía Nacional viene realizando dentro de esta provincia. El día de ayer, específicamente en el distrito Sucre, en el circuito Charapotó, cerca de San Clemente, tuvimos una importante intervención. Esto en contra de lo que son los delitos de extorsión. La Policía Nacional, en un operativo como el que estamos haciendo aquí en Manta, en un convoy orientado a lo que son a poner las estrategias 3D, desarticular, desmantelar y desorganizar a estructuras criminales, realizaron la detención de un vehículo, el cual no pudieron justificar sus documentos, pero tampoco pudieron justificar la identidad de las personas que se encontraban dentro de este vehículo. Razón por la cual y con todas las medidas de seguridad, coordinaron con el eje investigativo de la Policía Nacional, con quienes confirmaron que estas personas y este vehículo presuntamente estarían involucrados en un delito de extorsión. Al verificar con la víctima especialmente y con las denuncias pertinentes, se confirmó que estas personas estarían vinculadas con la extorsión en este sector, razón por la cual se siguió una línea investigativa importante que permitió realizar allanamientos y en ese lugar el día de hoy en la madrugada se procedió a la aprehensión de una persona más en cuyo poder se encontraron 3 armas de fuego, una pistola calibre 9 milímetros, un revólver 38 calibre 38 y una arma larga repetidora calibre 12 de marca Mosberg. Con esto nosotros damos fe de que estamos luchando contra este execrable delito de extorsión y que los operativos combinados con los 3 ejes de la Policía Nacional y específicamente en esta operación 3D, donde vamos con convoys a los núcleos de letalidad y a los territorios focalizados, están dando el resultado que se quiere.
3: Coronel, en este caso se busca de pronto disminuir en el caso de Manta el tema...
0: 18 horas con 15 minutos en todo el territorio nacional ecuatoriano. Y por otro lado les contamos que tiburón ataca a una turista en la isla Santa Fe. Una turista resultó herida este 11 de junio tras ser atacada por un tiburón mientras realizaba actividades en aguas cercanas a la isla Santa Fe, en Galápagos. La víctima sufrió lesiones en una de sus piernas y fue auxiliada de inmediato por personal presente en la zona. Tras el incidente, las autoridades coordinaron su traslado a la isla Santa Cruz, donde recibió atención médica de emergencia. Su estado de salud no ha sido detallado oficialmente. 18 horas con 15 minutos. seguimos con más información a esta hora de la tarde, siendo pues las 18 horas con 16 minutos. 18 horas con 16 minutos. Les contamos que ataques armados dejan 2 muertos. La noche del miércoles asesinaron a 2 hombres en Manta y Montecristi. El primer crimen ocurrió eso de las 20 horas del pasado miércoles 10 de junio en la media calle del barrio Horacio Hidrobo, en la parroquia Eloy Alfaro de Manta, en la provincia de Manabí. La víctima fue identificada como Juan Fernando Sornosa de la Cruz, de 26 años, quien murió baleado. Moradores del sector escucharon varias detonaciones y cuando salieron a ver lo que ocurría, se percataron que un hombre estaba sin vida en la calzada. Ellos llamaron a emergencias, pero el hombre ya no tenía vida. Testigos indicaron que la víctima se dirigía a la tienda cuando fue alcanzado por sus verdugos. Minutos después, los agentes investigadores en casos de crímenes de la policía llegaron al lugar y acordonaron el área para realizar los trabajos de investigación. Durante una inspección al cuerpo de bomberos, los agentes pues hallaron un arma de juguete dentro de un bolso que cargaba la víctima. En la escena criminal, los uniformados encontraron varios casquillos de un arma 9 milímetros. Minutos después, el cuerpo fue recogido de la calzada, lo colocaron en el carro de medicina legal y lo trasladaron al centro forense de Manta. Poco después, la violencia criminal se trasladó a la parroquia Colorado. En ese lugar asesinaron a Jefferson Adalberto Muentes Delgado. La policía manifestó que el crimen ocurrió en una casa ubicada cerca de la cancha del barrio 5 de Mayo de la parroquia Montecristi. El informe policial se detalla que al lugar llegaron varios hombres armados que se metieron a la casa de Muentes. Los asesinos le dispararon varias veces y luego huyeron del lugar. Los disparos y los gritos de auxilio causaron alarma en el sector. Algunos vecinos acudieron a ver lo ocurrido y llamaron a la policía. Los agentes llegaron al sitio e indicaron que la víctima falleció producto de los disparos recibidos dentro de su vivienda. Con ello se dio inicio a las investigaciones y se recogieron varios casquillos de arma de fuego. El cuerpo fue trasladado hasta el centro forense de Manta para realizarle la autopsia. Los agentes de las unidades de criminalística y DINASEP de la policía también buscaron videos de cámaras de seguridad que pudieran haber captado a los asesinos. Hasta el cierre de esta edición no se habría detenido a personas relacionadas con estos crímenes. Con estos asesinatos ya son 222 muertes violentas ocurridas en lo que va del año en el distrito Manta, Montecristi y Jaramillo. Continuamos con más. En Montecristi, hombre fue detenido por presunto tráfico de drogas. Durante un patrullaje, la policía detuvo a un hombre por el delito de tráfico de drogas en el barrio Monterrey de Montecristi. La mañana del miércoles 10 de junio, servidores policiales que realizaban patrullajes preventivos y detuvieron a Juan Carlos C.C., de 26 años, acusado del delito de tráfico ilícito de drogas. En el informe policial se indica que los agentes, al observar una actitud nerviosa y evasiva del individuo, los agentes efectuaron un registro corporal y encontraron en un bolso varias fundas con 21 gramos de cocaína, 0.5 gramos de pasta, 10 gramos de marihuana y un teléfono celular. El aprehendido, quien según el boletín policial no registra antecedentes, fue puesto a órdenes de las autoridades competentes. Y por supuesto, junto con los indicios decomisados, los patrullajes motorizados y a pie permiten una respuesta rápida ante conductas sospechosas. En este caso, la observación y el registro corporal fueron determinantes. ...18 horas con 19 minutos... y por otro lado les contamos que mataron a un hombre delante de su hijo en Puerto Viejo. Los sicarios andaban en una motocicleta. Jorge Enrique Zambrano Figueroa, de 38 años... fue asesinado a tiros mientras dejaba a sus hijos en la escuela. El violento hecho irrumpió abruptamente la rutina en la parroquia San Pablo de Puerto Viejo la mañana de ayer. Zambrano, conocido popularmente como Carrascal, fue víctima de una emboscada en los exteriores de un establecimiento educativo. El crimen ocurrió aproximadamente a las 7 horas con 15 minutos en la calle 20 de julio. Según se conoció, los agresores habían estado esperando pacientemente a su víctima en los alrededores del plantel. Uno de los hijos de Zambrano había ingresado a la unidad educativa, mientras que el otro aún esperaba en la moto con su padre. fue justo en ese momento que los atacantes, quienes se movilizaban también en moto, tomaron por sorpresa a Zambrano y abrieron fuego contra él, sin importarles que sus hijos estaban al lado. Según testigos, los sicarios dispararon en al menos 4 ocasiones. 3 de los proyectiles impactaron directamente en el cuerpo de Zambrano, provocando que se desplomara y también cayera al piso la moto junto a su hijo. Tras el crimen, los sicarios huyeron con rumbo desconocido. Seguimos con más información de la Crónica Roja, siendo las 18:21. En el Carmen, motociclista salió despedido al techo del carro en choque. Un insólito accidente de tránsito dejó sorprendidos a los habitantes del Carmen alrededor de las 23:30 del miércoles en la intersección de la avenida 3 de Julio y calle Los Robles. Una motocicleta se impactó contra un automóvil. Lo sorprendente ocurrió tras la colisión. Ariel Espinosa, de 19 años, salió expulsado por el aire y terminó boca abajo sobre el techo del carro. El drama no terminó ahí. En un acto de total desconcierto, el conductor del auto continuó su marcha sin percatarse de que llevaba al motociclista herido encima del carro. El chofer avanzó varios metros hasta la parte posterior del estadio Isauro Ceballos, donde finalmente abandonó el automotor. Rescatistas del cuerpo de bomberos auxiliaron al motociclista y lo bajaron del techo del carro. Tras descartar fracturas, colocaron en una camilla al herido y lo trasladaron al Hospital Básico del Carmen, donde se recupera de múltiples golpes. La policía llegó al sitio para iniciar las investigaciones del caso. El saludo para la gente que nos escucha en los diferentes barrios también de la ciudad de Manta, aquellos que nos están escuchando también pues fuera de la ciudad a través de nuestras plataformas digitales y por supuesto también pues aquellos que están viéndonos en este preciso momento a través de nuestra página de Facebook como el Radio Visión. Así nos encontramos.

0: Tiene preocupada la comunidad educativa, que solicita que entre las medidas de seguridad se tomen en cuenta las clases virtuales y se hagan más patrullajes. Y hombre detenido era buscado por el delito de asociación ilícita. Mediante labores de investigativas, la policía judicial ejecutó la captura de un ciudadano con boleta de detención vigente por el delito de asociación ilícita en Manta. La policía judicial de Manabí logró la localización de Laje Lucas Y. K, de 34 años, de nacionalidad ecuatoriana, quien mantenía una boleta de captura vigente por el presunto delito de asociación ilícita. El operativo, basado en labores investigativas, se efectuó el miércoles en la ciudad de Manta. Dieciocho horas con veinticuatro minutos y queremos pues también saludar en este momento a las personas pues que están a través de nuestra radio también, por supuesto, digital. Usted nos puede escuchar a través de la www.radiovision.com.es. Le repito, www.radiovision.com.es. Ahí usted nos puede ver, escuchar también a esta hora de la tarde. Continuamos con más información a esta hora y por otro lado pues les contamos también que video capta presunto intento de secuestro a comerciante en Santa Ana, lo que pudo terminar en una tragedia. Quedó registrado en un video a un comerciante del cantón Santa Ana que logró evitar ser secuestrado este miércoles, este 12 de junio del 2026, durante un violento hecho ocurrido en los alrededores del mercado de abastos. En las imágenes se observa la acción de varios sujetos que habrían intentado llevarse a la víctima a la fuerza. Extraoficialmente se conoció que el ciudadano resultó herido en la cabeza al resistirse, aunque hasta el momento las autoridades no han emitido información oficial sobre su estado de salud. Tras la alerta, la Policía Nacional inició las investigaciones para identificar a los responsables. El caso ha generado preocupación entre comerciantes y habitantes de Santa Ana, que observan con inquietud cómo la violencia sigue golpeando a los espacios más concurridos del cantón Manabita. 18 con 26 minutos. Es momento de irnos a un corte comercial y nosotros pues ya continuamos con más de Visión Informativa Tercera Emisión. Ustedes no se despeguen de la señal de Radio Visión.
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2: Dieciocho horas con treinta minutos y por acá nosotros continuamos con más información en esta tercera emisión de Visión Informativa. Y por acá pues vamos a continuar con el desarrollo de más información a esta hora de la tarde.
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2: Vamos con el desarrollo de las noticias en el ámbito nacional. Abogado de Roberto Luque sostiene que es inocente en el caso Progen. El abogado del exministro Roberto Luque aseguró este 11 de junio que su defendido es inocente dentro de las investigaciones relacionadas con el caso Progen. La defensa sostiene que Luque no tuvo participación en las presuntas irregularidades que son objeto de análisis por parte de las autoridades. Las declaraciones se producen mientras avanza el proceso judicial sobre los contratos vinculados a la empresa Progen, un caso que ha generado amplio debate por el manejo de recursos públicos y la contratación de proyectos energéticos. Y cambiando de tema, el INOCAR advierte de fuerte oleaje en la costa este 14 de junio. El Instituto Oceanográfico y Antártico de la Armada, INOCAR, advirtió sobre un incremento del oleaje y una fase de aguaje que afectará a la costa ecuatoriana a partir del 14 de junio. Las autoridades recomiendan precaución a pescadores, bañistas y operadores turísticos ante las condiciones marítimas previstas para los próximos días. Por otro lado, Aquiles Álvarez seguirá en prisión. Jueza rechazó el pedido de fianza. La justicia negó este 11 de junio el pedido de caución presentado por la defensa del alcalde de Guayaquil, Aquiles Álvarez, y ratificó la medida de prisión preventiva dentro del denominado caso Grillete. La jueza consideró insuficientes los documentos entregados para garantizar su comparecencia al proceso. La defensa había presentado 11 certificados para solicitar su libertad mediante el pago de una fianza. Sin embargo, el recurso fue rechazado y el alcalde continuará recluido mientras avanza la investigación por el presunto incumplimiento de decisiones legítimas de autoridad competente. Dieciocho horas con treinta y tres minutos en todo el territorio ecuatoriano. Y saludamos a la gente que nos escucha también a nivel de la provincia a través de www.radiovision.com.es. Y les contamos por otro lado que en Guayaquil el Parque Centenario está cerrado por mantenimiento. El Parque Centenario permanecerá cerrado temporalmente entre el 9 y el 16 de junio del 2026 debido a trabajos de mantenimiento. integral en sus áreas verdes. La medida fue informada por la empresa pública de Parques, entidad encargada de la administración de este emblemático espacio público. El cierre tiene como objetivo permitir la ejecución de labores de conservación y garantizar la seguridad de los visitantes durante las intervenciones. La institución municipal indicó que las actividades forman parte de un plan destinado a fortalecer la conservación del patrimonio natural de la ciudad. Entre las labores programadas constan la poda de árboles de gran y mediano tamaño, el retiro de ramas secas o en mal estado y la preparación del terreno para posterior incorporación de nuevas especies vegetales. Estas acciones buscan mejorar las condiciones de seguridad y conservación del lugar, además de contribuir al fortalecimiento de la cobertura vegetal. El mantenimiento responde a una planificación orientada a preservar el área. Continuamos con más información y por otro lado, cambiando de tema, les contamos que la queja presentada por la asambleísta de la Revolución Ciudadana Paola Cabezas en contra de Niels Olsen quedará archivada tras la renuncia de este último a su cargo legislativo el pasado 8 de junio. La denuncia fue presentada el 20 de mayo ante el Consejo de Administración Legislativa CAL, luego de que Olsen la comparara públicamente con una serpiente durante una entrevista digital. Cabezas argumentó que dichas expresiones constituían una agresión verbal, violencia política de género y un acto de deshumanización en su contra. La legisladora solicitaba que se aplicara una sanción por presunta falta administrativa grave contemplada en la Ley Orgánica de Función Legislativa, que regula las agresiones verbales entre asambleístas, incluso fuera del Parlamento. Entre las medidas planteadas está una suspensión temporal de hasta 30 días sin remuneración. Sin embargo, el proceso no avanzará debido a que Olsen dejó de ser asambleísta al presentar su renuncia a la Asamblea Nacional. Al perder la calidad de legislador, desaparece la condición necesaria para que continúe el trámite disciplinario dentro del ámbito parlamentario, por lo que el expediente será archivado. La controversia surgió tras las declaraciones emitidas por Olsen en un espacio digital, las cuales, según Cabeza, desencadenaron una serie de ataques en redes sociales con contenidos discriminatorios y violencia política, argumentos que formaban parte de la denuncia presentada ante el CAL. 18 horas con 36 minutos, 18 con 36, y les contamos también que el Servicio Nacional de Atención Integral a Personas Privadas de Libertad, SNAI, informó la culminación del Censo Nacional Penitenciario realizado en todos los centros de privación de libertad del Ecuador. El proceso determinó que la población carcelaria del país asciende a 38.179 personas. De acuerdo con el SNAI, esta iniciativa forma parte de las acciones destinadas a fortalecer la gobernanza del Sistema Nacional de Rehabilitación Social, mejorar los niveles de transparencia institucional y respaldar la toma de decisiones con información precisa. Los resultados obtenidos permitirán optimizar los procesos de clasificación de las personas privadas de libertad, identificar niveles de riesgo y fortalecer la gestión en áreas estratégicas como seguridad penitenciaria, atención médica, tratamiento de rehabilitación y asistencia jurídica. La entidad destacó que contar con datos actualizados facilitará la planificación de políticas orientadas a mejorar la administración del sistema carcelario. 18 horas con 37 minutos. Seguimos con más información a esta hora de la tarde, siendo las 18 horas con 37 minutos. Y también pues seguirles recordando que estamos a través de nuestra página de Facebook como Radio Visión Manabí. Así nos encuentra Radio Visión Manabí. Ahí estamos siendo pues transmitidos en vivo. El saludo para José Luis Mejía Cano, que ya nos deja también su comentario en nuestra transmisión en vivo a esta hora de la tarde. Vamos a seguir con más desarrollo de las noticias. Ahora en el ámbito local.
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2: 18:38 y les contamos que el Consejo aprueba aumento de pasaje urbano a 50 centavos. El Consejo Cantonal de Manta aprobó en primera instancia el incremento del pasaje urbano de 40 a 50 centavos, mientras que la tarifa diferenciada pasará de 20 a 25 centavos. La decisión fue tomada tras varias mesas de diálogo entre las autoridades municipales y los transportistas. Inicialmente, la Federación de Transportistas Urbanos de Manta, FETUM, solicitó que la tarifa general aumentara hasta los 80 centavos, propuesta que finalmente no fue acogida. Como parte de los acuerdos alcanzados, el gremio de transportistas se comprometió a implementar una nueva ruta de transporte público para beneficiar a las comunidades rurales del cantón, una demanda planteada hace varios años por los habitantes de estos sectores. Desde el municipio se señaló que la medida busca encontrar un equilibrio entre la sostenibilidad del servicio y la economía de los usuarios. La reforma fue aprobada en primera instancia y deberá continuar el proceso establecido antes de su entrada en vigencia. Por otro lado, les contamos que los habitantes de Santa Marianita podrían contar próximamente con una ruta de transporte urbano directa hacia Manta. Así lo anunció este 12 de junio del 2026 el gerente de la Federación de Transportistas Urbanos de Manta, FETUM, Marcelo Iglesias. Según explicó, la operadora ya tiene lista la propuesta para atender este sector, pero la puesta en marcha depende de que las autoridades de movilidad aprueben los procedimientos legales y operativos necesarios para incorporar la nueva ruta al contrato de operación. Iglesias aseguró que el valor del pasaje sería considerablemente menor al que actualmente pagan muchos usuarios que se movilizan desde Santa Marianita hacia Manta mediante otros medios de transporte. No creo que pasemos los 80 centavos para el usuario final de Santa Marianita, afirmó. El dirigente destacó que actualmente algunos ciudadanos llegan a pagar hasta $1.75 por trayecto, por lo que la nueva ruta representaría un importante alivio económico para quienes viajan diariamente por trabajo, estudios o trámites. FETUM indicó, una vez que exista la autorización de la empresa pública de movilidad, la implementación del servicio podría ejecutarse en corto tiempo, ya que la planificación operativa está lista. Escuchemos las declaraciones.
3: Sí, fue un pedido que ya el sector de Santa Marianita lo ha venido desarrollando, lo ha venido solicitando, parte de este convenio para buscar un consenso, porque debo destacar la apertura del municipio, debo destacar la apertura de los concejales. En lugar de cerrarse en una posición política, lo que han hecho es abrir la parte técnica, o sea, ser susceptibles a analizar la parte técnica y lo han comprendido, y eso es destacable. Porque así habla de que el transporte urbano puede seguir sosteniéndose. Y de este modo lo que han solicitado también es atender a esos sectores que probablemente no exista la motivación económica para ir para allá, pero nos hemos comprometido para poder sacar una línea. Y esto va en concordancia con la solicitud que en su momento habíamos pedido para la línea 18 en Santa Marianita. Y bueno, pues ahí habría que analizar simplemente el costo de la tarifa para ese sector que es más lejano.
4: ¿Cuándo tendría el efecto un definido si la creación de esta nueva ruta se termina?
3: Nosotros, digamos, en el punto de vista operacional lo tenemos listo. Siempre lo hemos tenido listo ya hace un año, porque inclusive nosotros fuimos parte de la iniciativa. Lo que hay que definir es que las autoridades, en este caso la gente de movilidad, la agencia de movilidad o el director de movilidad, apruebe este circuito, se haga la creación, se haga la parte legal para poder no tener ningún inconveniente legal en desplazarnos de ese sector. Esa es la cuestión. Y obviamente que la tarifa no puede ser la misma.
4: Ya, pero tentativamente, ¿cuánto tiempo les tomará y cuál sería el valor referenciado para ello?
3: Ya, ahora ese tema está en manos de la movilidad. O sea, okay. Ustedes ahora deberían preguntar a la movilidad cuándo pueden ellos autorizar. Ya está en manos de ellos, ya no está en manos nuestras. Nosotros ya hemos dicho que vamos a prestar toda la parte operativa para que se incluya una adenda en el contrato de operación que incluya esta nueva línea. Porque recuerden que en el contrato de operación lo que existe son 17 líneas, no existe una línea más. Entonces hay que hacer una adenda legal al contrato para nosotros poder desplazarnos. Pero eso ya no está en nuestras manos, eso está en manos de movilidad. Si movilidad nos dice que la próxima semana ya está disponible legalmente, la operación de Santa Marita, analizaremos cómo nos organizamos a nivel de FETUM para poder cumplir con esa venta que la vamos a incorporar en el contrato. Y con respecto al pasaje, debería haber un incremento, pero solo desde el desplazamiento desde San Mateo hasta Santa Marianita, porque hasta San Mateo debería costar lo mismo y desde San Mateo a Santa Marianita un valor porcentual por el costo que significa trasladarse para allá. Pero en todo caso va a ser mucho menor, eso sí les garantizo que va a ser mucho menor al costo que tienen los usuarios que se transportan desde Santa Marianita hacia Manta. Entiendo, está rodeando los $1.75 los vehículos que ahora lo están desplazando. Nosotros no creo que pasemos de 80 centavos para final para los usuarios de Santa Marianita. Es decir, menos del 50% que ahora ellos van a tener la oportunidad de desplazarse y mucho más seguro, ¿no? Nosotros fuimos testigos de un accidente en una camioneta hace aproximadamente 2 meses, si no recuerdo, con resultados fatales, y pues creo que hay garantías de que a través de los buses al menos no suceda aquello.
2: Dieciocho con cuarenta y cuatro, y tenemos más información para compartir con todos ustedes a esta hora de la tarde. Y la movilidad frente al bolsillo del usuario en Montecristi, la terminal terrestre busca ordenar el transporte, aunque algunos usuarios temen mayores gastos de movilización. La terminal terrestre de Montecristi busca reorganizar el transporte y fomentar el desarrollo económico. Mientras el municipio destaca sus beneficios, algunos ciudadanos temen un aumento de los costos de movilización. La avenida Metropolitana es la principal arteria vial de Montecristi. Por esta vía circulan buses que conectan al cantón con distintos puntos de Manabí y del país. También funcionan oficinas de cooperativas de transporte como Coactur, CTM y Reina del Camino, donde se embarcan pasajeros que reciben encomiendas. La semana pasada, el municipio del cantón Montecristi y la corporación privada de Manabí, Develpomec, firmaron un convenio para estructurar una alianza público-privada que permita construir y operar una terminal terrestre. La obra estará ubicada en la vía hacia Los Bajos, frente al Centro de Revisión Técnica Vehicular y a 1.5 kilómetros del centro de la ciudad. La atención de las autoridades es que en un futuro cercano las oficinas de las cooperativas de transporte que hoy funcionan en la avenida Metropolitana, entre otras, sean trasladadas al terminal. Manuel Lucas, conductor de una unidad de la cooperativa Montecristi que cubre la ruta Montecristi y Manta, explica que las cooperativas locales mantendrían sus recorridos habituales dentro del cantón. Hasta donde conocemos, las cooperativas locales seguirían ingresando por la avenida Metropolitana. El cambio sería para los buses que van de Manta a Puerto Viejo o viceversa, que tendrían que tomar la vía Colisa Montecristi y utilizar la nueva terminal, señaló. El proyecto contempla una inversión cercana a los $3 millones para la construcción de la terminal. Además, formará parte de un complejo comercial y empresarial cuya inversión total se estima entre los 8 y 10 millones de dólares. Según lo anunciado por las autoridades, se realizará sin costo para el municipio los estudios técnicos, incluidos análisis arquitectónicos de ingeniería, movilidad y factibilidad financiera. Posteriormente, se convocará a un concurso público para seleccionar al inversionista encargado de construir y operar la infraestructura. Luisa Ponce, usuaria frecuente del transporte intercantonal, considera que la nueva ubicación podría generar gastos adicionales para quienes utilizan los buses de manera regular. Cuando quiero viajar a Puerto Viejo, espero el bus en la oficina de CTM. Cuando funcione la terminal, tendré que movilizarme hasta allá, y eso significa pagar un taxi o algún otro transporte. Lo mismo ocurrirá cuando regrese, comentó la ciudadana. Uno de los principales argumentos a favor de la construcción del nuevo complejo es la insostenible situación de la avenida Metropolitana. Actualmente, esta arteria vial que conecta Montecristi con los cantones vecinos registra un tráfico vehicular extremadamente pesado, especialmente en las horas pico. El paso de buses intercantonales, vehículos pesados y transporte privado por el centro de la urbe no solo genera un cuello de botella constante, sino que resta valioso tiempo a los ciudadanos, transformando trayectos cortos en largas jornadas de espera y estrés. Para las autoridades, mantener las paradas improvisadas y las oficinas de las cooperativas en el casco central Central solo agrava un problema de movilidad que ya rebasó la capacidad de las vías actuales. El alcalde Jonathan Toro destacó que el proyecto forma parte del Plan Bicentenario y del Plan de Movilidad de Montecristi. Si los estudios técnicos y legales avanzan según lo previsto, la terminal terrestre de Montecristi podría entrar en funcionamiento durante el segundo semestre del 2027. Mientras los plazos corren, el principal desafío del municipio será diseñar rutas de transporte urbano alimentadoras que conecten el centro de la nueva terminal, evitando que el bolsillo de los ciudadanos como Luisa sufra el impacto del progreso. Según la Autoridad Central de Transporte, no solo mejorará la seguridad de los pasajeros, sino que también impulsará el crecimiento económico en la periferia de la urbe. 18 horas con 48 minutos.
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2: Dieciocho con cuarenta y nueve minutos y vamos al ámbito internacional, y ya que estamos pues con el tema del mundial, nos metemos un poquito a aquello, ¿no? En el tema futbolístico. Les contamos pues que el mundial 2026 ya comenzó a dejar registros históricos incluso antes de completar su primera jornada, ¿no? El checo Miroslav Koubek entró oficialmente en los libros de récord al convertirse en el entrenador más veterano en debutar en una Copa del Mundo, con 74 años y 284 días de edad. Koubek superó una marca que apenas había sido establecida horas antes por el seleccionador de Sudáfrica, Hugo Broz, quien debutó en este mismo mundial con 74 años y 62 días. Detrás de ellos aparecen nombres históricos como el alemán Otto Rehagel. Él dirigió a Grecia en Sudáfrica 2010 con 71 años y 307 días. Y el alemán Otto Pfister, que estuvo al frente de Togo en Alemania 2006 con 68 años y 201 días. Sin embargo, el récord de Koubek tendrá una duración muy corta. Este domingo, cuando Curazao enfrente a Alemania en su estreno mundialista, el experimentado Dick Advocaat volverá a reescribir la historia al debutar en una Copa del Mundo con 78 años, convirtiéndose en el seleccionador más longevo en dirigir un partido mundialista. La presencia de Advocaat representa una muestra de la enorme experiencia que acompaña a Curazao en su primera participación mundialista. El histórico entrenador neerlandés, con una trayectoria que incluye pasos por las selecciones como Países Bajos, Bélgica, Corea del Sur, Rusia, Serbia e Irak, sumará un nuevo capítulo a su extensa carrera al establecer una marca que difícilmente será superada en el corto plazo. 18 horas con 50 minutos. Continuamos con más información en el ámbito internacional, y es que continúa aún la tensión en nuestro país hermano de Perú, porque Fujimori ahora pasa al frente con mínimo. La segunda vuelta electoral en Perú en vista como final de infarto, ya que aún está definiéndose tras el comicio del día domingo. Tanto es así que la candidata del partido ultraderechista Fuerza Popular, Keiko Fujimori, podría terminar imponiéndose en el balotaje de los comicios presidenciales de Perú con un 50% de los votos sobre su contrincante, el izquierdista de Juntos por el Perú, Roberto Sánchez, que también tiene el 50%. Pero hay una diferencia de 1027 votos a favor de Fujimori. Concretamente, Fujimori habría obtenido 9.035.493 votos, mientras que Sánchez se ha hecho con 9.034.466, según los datos oficiales publicados por la Oficina Nacional de Procesos Electorales. Y hasta el cierre de esta edición, de este modo, se ha revertido la tendencia que en los últimos días parecía dar por estrecho margen, al igual que ahora la victoria a Sánchez. No obstante, al como indicó indicó el Jurado Nacional de Elecciones de Perú en la víspera de los resultados oficiales de la segunda ronda, no se conocerá hasta dentro de un plazo estimado de 30 días. Más de 27 millones de peruanos, entre ellos 1.2 millones de ciudadanos residentes en el extranjero, tuvieron este pasado domingo una cita con las urnas en las que ha sido una de las disputas electorales más reñidas en los últimos tiempos. En su cuarta intentona de lograr la presidencia, Fujimori ha ganado en los principales núcleos de la población como Lima, la capital, o Cusco, mientras que Sánchez ha logrado el favor del electorado en las zonas que tradicionalmente han protestado por el exceso de centralismo en el país. Sánchez tiene mayorías en el centro y sur del país, que albergan las zonas rurales de selva y sierra. Por su parte, Fujimori ha contado con sus mejores registros en la costa. El escrutinio ya ha superado el 98%, según se ha informado. Por su parte, el defensor del pueblo de Perú, Josué Gutiérrez, salió a respaldar la legitimidad del balotaje celebrado el domingo último y descartó que hubiera algún fraude. Es que Sánchez había expresado su desacuerdo con el desarrollo del proceso y denunció la existencia de supuestas presiones para modificar la percepción de la elección a presidente. Los resultados electorales hay que respetarlos, más allá de los deseos o no, dijo de todos modos a los medios. El candidato de Juntos por Perú también señaló que pese a todo existen maniobras y voluntades por torcer la democracia. Esto sucede en nuestro país vecino, Perú. 18:54, 18:54, y les contamos un poquito también de lo que sucede pues en el ámbito futbolístico en este mundial, pues que ya va desarrollando tres partidos. El día de ayer pues jugó la selección, el partido inaugural, la selección de México frente a la selección de Sudáfrica, imponiéndose a la selección mexicana 2-0 a la selección de Sudáfrica. Y en la noche pues estuvo jugando también el partido entre Corea del Sur frente a República Checa, en el cual pues Corea del Sur se impuso por 2-1. Comenzó perdiendo la selección de Corea del Sur, pero terminó revirtiendo el resultado y comenzó en contra, ¿no? Porque pues comenzaron marcando los de la selección de República Checa, pero terminó revirtiendo el resultado de la selección de Corea del Sur y se impuso por 2-1. El día de hoy pues se jugó a las 2 de la tarde el partido entre Canadá y Bosnia, el cual terminó pues 0-0 para ambas selecciones del grupo B. Y esta noche pues a las 8 de la noche se jugará el partido entre Estados Unidos y la selección de Paraguay, la cual es uno de los partidos, si no el partido más llamativo en el día de hoy, ya que pues Paraguay hace su regreso a una Copa Mundialista y en esta ocasión de la mano de un gran entrenador como lo es pues el profesor Gustavo Alfaro, quien tuvo también pues ya su paso por nuestro país dirigiendo a la selección ecuatoriana. Vamos a ver qué sucede en este gran encuentro entre la selección de Estados Unidos y la selección de Paraguay de Gustavo Alfaro. De esta manera, mis estimados amigos, estamos llegando al final de esta tercera emisión de Visión Informativa a través de nuestra señal 650 AM para toda la ciudad de Manabí, la ciudad de Manta y para toda la provincia, por supuesto, aquellos que nos están escuchando a través de www.radiovision.com.se, aquellos que nos estuvieron viendo también a través de la transmisión en vivo en Facebook y en YouTube. Agradecerles pues como siempre su fiel audiencia, deseándoles que tengan un excelente y bendecido fin de semana y por supuesto también pues recordarles que el día domingo hace debut nuestra selección frente a la selección de Costa de Marfil a partir de las 18 horas. A partir de las 18 horas arranca el encuentro entre la selección ecuatoriana de fútbol y la selección de Costa de Marfil. Así que a alentar a nuestros muchachos el día domingo, puede hacerlo en familia, puede hacerlo entre amigos, pero siempre tratando de cuidarnos. Que tengan un bonito fin de semana. Yo soy Dani Plúa, pasen bien.
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